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0: Aquí estamos, aquí estamos. ¡Qué emoción! Sean todos bienvenidos un día más, una noche más, una semana más, a disfrutar del programa más farandulero de la radio, que se llama
1: Al Ritmo de la Noche.
0: Así mismo es. Bienvenidos todos, pase usted, después de usted. ¿Quieres una taza de café? No sería mucha molestia. ¿Cómo están todos? Feliz lunes, 27 de julio, 8 y 17 de la noche. Bienvenidos todos, bendiciones para Ciudad Guayana, Venezuela y al mundo que nos escuchan a través de radiocaroni.es.tl. ¿Cómo pasaron el fin de semana, mis queridos parandis? Espero que estén todos con buena salud, que la hayan pasado excelente, que hayan compartido en familia, que hayan salido un rato agradable a conocer la ciudad. ¿Cómo estás, Farandi? ¿Cómo pasaste el fin de semana? ¿Todo bien?
1: Yes.
0: Qué bueno, me contenta. ¿La familia? Excelente.
1: Yes.
0: ¿Productora? ¿Todo bien?
1: Yes.
0: Asistente de marketing, ¿cómo la pasaste? ¿Rumbeaste? Tú estás joven. ¿No saliste? Me imagino que sí. ¿O no?
2: No.
0: No, no salió. Me está haciendo que no. Me está haciendo seña que no. Ok. ¿Y ustedes? ¿Qué hicieron? ¿Fueron para el río, la piscina? ¿Hicieron parrillita? ¿Los que estuvieron en el cumpleaños en Manoa? ¿Estuvieron de fiesta? Sobre todo que no me invitaron, pero gracias, igual los quiero mucho. Pero aquí estamos, compartiendo con todos ustedes. Y para que se pongan al día, ya, inmediatamente, 8 y 18 de la noche, nuestro número telefónico, rápido, 0414-895-1043, 0414-895-1043. Nuestras coordenadas de nuestra estación radial, Caroni FM, por Instagram y TikTok. Así es. Y la de nuestro programa por Instagram, Peter el Más Farandulero. Vaya, rápido a la red social Instagram, Peter el Más Farandulero. Así de sencillo, así de fácil. Y así le da un me gusta. Seguir, facilito. Y estaremos conectados de lunes a viernes de 8 a 10 de la noche. Bueno, aquí estamos compartiendo con ustedes un lunes más. Ya tenemos ya buena noticia. Ya Farandi tiene buena programación musical, la productora enviándonos buena producción para que ustedes se enteren de la red 2.0, de todo lo que está pasando en el mundo a nivel de la farándula, ¿ok? El fin de semana estuve un rato visitando algunos sitios nocturnos. Unos están de nivel y otros están en planta baja. Sí. Estuve conversando con grandes amistades. Algunos están haciendo sus contrataciones con artistas regionales. Con artistas nacionales, ninguno, ¿no? Pero sí están dándole vida a las noches en sus locales, para que vayan y disfruten y bailen y puedan mover el esqueleto un rato. Y el que tenga dos pies izquierdos, no importa, también le da aplauso. No, yo no bailo, yo vengo a beber nada más. No importa. Mire, tú no bailas. No tengo ganas de bailar hoy. Y esas son las que no bailan en nada. Mi corazón baila. Tú las ves y mueven la manito así cuando, como si estuvieran bravas, pero están allí dándole y dándole a la mesa. Y uno dice, esa tiene ganas de bailar, voy a ir. Hola, buenas noches. Me concedes esta pieza y te quedan mirando de arriba abajo. No, la otra. Ok, está bien. Baja la otra. Hola, ¿cómo estás? Colocaron otro merenguito. Bueno, tú te emocionas y ahora sí voy a bailar. Hola, buenas noches. Ya pasó la otra. Bailamos. Lo que pasa es que no quiero decirte que no así tan directo, pero yo no bailo merengue. ¿Y qué bailas? No, me encanta salsa. Ok. Y tú vas, le haces señal al DJ, coloca una salsa de la buena erótica ahí que va a bailar con una chica bien chévere. Y la muchacha te está observando y de repente sueltan esa salsa de la buena. Hola, ¿cómo estás? Buenas noches. Te queda mirando como diciendo qué fastidio este tipo. Esa salsa es para destrozar la pista. Hey, Santiago lo bailan todo. Lo que pasa es que a mí me encanta es más Maelo. Gracias, está bien. Bueno, está bien, vamos a esperar a un Maelo. Y toda la noche el DJ no coloca un Maelo, chico. ¿Eh? No puede ser. Dicen, voy a descartar. Y ya te da pena salir al ruedo y baile y sacar a bailar a otra persona. Eso es lo que pasa de andar soltero. 8:23 de la noche, voy a presentar a mis grandes amigos y aliados comerciales que me acompañan de lunes a viernes, y ellos son Chaguarma Silek, sí señor, en la Plaza de la Navidad, Laboratorio Clínico Biocelac, en Unare 2 y en La Mano del Piar, Producciones Godoy en Sierra Parima, Audiolet Guayana en El Caimito, bajando El Caimito, y Steel Burger en Unare 2. 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Bueno, qué lástima que ya no hay béisbol por este año, ¿no? No tenemos béisbol por
2: no
0: lo sucedido de el 24 de junio. Sí, así es. Pero bueno, creo que se viene el fútbol. Ahorita están, ya vamos a conversar eso. Los juegos panamericanos, ¿no? En el Caribe. Ya vamos a comentar un poquito de algo. ¿Están listos? Ya prepararon las arepas, ya prepararon el café, ya prepararon el pancito, porque así comienza Al Ritmo de la Noche. Ajá.

8:32 de la noche, 0414-895-1043. Bueno, le tengo una noticia para los amantes salsero. Les comento que este 31 de julio se estrena el free cover del grupo Niche. Así es, este 31 de julio se estrena el free cover del grupo Niche. Estreno mundial este viernes. Así que todos pendientes por la plataforma de YouTube, ¿ok? Para que disfruten de una buena música del grupo Niche, como esta vez. A ver si te le gusta. ¿Te gusta esa? Ajá, esa la van a escuchar este 31 de julio por la plataforma de YouTube, gracias a los amigos de Free Cover. Así es, para que bailen, lo disfruten, para que lo tengan en su celular, como les encanta a todos.

0: 8:33 de la noche. Vamos a dejarle allí esa musiquita allí en fondo para Andy, para complacerlos a ellos, a Maribel. Ese tema, pero justamente ese tema me lo pidió Maribel desde la Manuel Piar. Tenemos otra noticia, pero hablando ahora del deporte, la guayanesa Enrique Elis Barrio derrotó a medallista olímpica. Gracias a esta noticia, me lo envían mis grandes amigos de Diario Primicia por Instagram, ¿ok? La judoka guayanesa Enrique Elis Barrio se consagró campeona en la categoría de los 63 kilogramos al derrotar a la medallista olímpica mexicana Prisca Agüiti con un ipón. Imagínense ustedes, esta gran competidora Barrio obtuvo la presea de oro de los Juegos Centroamericanos y del Caribe en Santo Domingo 2026, tras de completar una actuación invicta en el tatami dominicano. Imagínense ustedes que la judoka dedicó su triunfo a las personas afectadas por el terremoto del 24 de junio. Y lo logró. Así es. Así que bendiciones para ella. Venezuela, una presea más. Así es. Qué bueno. Seguimos sumando en el deporte. 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Y sobre todo les voy a decir algo, los que vienen subiendo, ya vamos a atender esta llamada, los que vienen subiendo, que vienen de subiendo el Cachamay, pendiente del lado derecho, casi llegando al Parque de la Navidad, allá hay un cráter, un hueco. Ese día cayeron como tres vehículos. Así que autoridades competentes, diríjense allí. Mucho, hay muchos vehículos están sufriendo. Por más que, y sobre todo, no hay iluminación esa parte. Así que le agradecemos a la alcaldía para que se asome y se llegue a ese sitio y puedan sellar completamente para que las personas que vengan a visitar, a veces vienen turistas que vienen de Upata, de Guasipati, del sur, vienen a visitar el Parque de la Navidad y se encuentran con ese gran amigo allí, ¡pum! Imagínense ustedes. Así que, y quieren visitar a estos grandes amigos de Chaguarma, bueno, que lleguen con su vehículo totalmente en buenas condiciones. Vamos a atender esta llamada. Aló, buenas noches.
1: Muy buenas noches, Peter Godón.
0: Épale. ¿Cómo está, mi hermano?
1: Antes, aquí estaba, hermano, viendo, observando, contemplando aquí a Día Celestial, que cada día de mejorar lo que va empeorando.
0: ¿Y qué tiene? ¿Qué? No hay luz, no hay agua, no hay electricidad. ¿Qué está pasando?
1: Bueno, date cuenta que yo no había recibido información. Por acá se informa de la Junta Comunal de acá de Día Celestial. Vamos a ponerle participación a esto y a los gobernantes, empezando por la gobernadora Contra, un poco atención al personal de aquí cuando le hable, porque lo que se dice es la verdad, y espero que esta emisora 93.1 cumpla, se dijera el otro, bueno, para algo de esta gente, que cumpla con el pueblo, porque aquí están pasando cuestiones, asunto de cantiel. Por acá llegó un pollo, sardina, y no le comunican por el grupo a la persona. ¿Qué está pasando con esta junta comunal que ha tenido este problema siempre?
0: ¿Y usted votó por ello? ¿Usted votó? Mira, pero tú votaste por la junta comunal, lo que están ahorita.
1: Ve, aquí está sucediendo algo, no de ahorita.
0: Ajá.
1: Entonces la gente está desconforme con lo que en verdad está sucediendo. En los grupos no aparece la persona o no le avisan. Bueno, vamos a ver qué se va a hacer, porque ese llamado va, y quiero que se extienda hasta llegar a Caracas, porque la cuestión no es así como ellos piensan. Ha sucedido bastante cuestiones. La otra de ellos, tú que traes a Sánchez para acá, la periodista de Correa del Caroní.
0: Mira, pero hagan algo. Ustedes pueden realizar una lista, así como hicieron la lista, para entregárselo a la Junta Comunal, para que puedan recibir todo lo que ellos están ofreciendo. Hagan una lista también. Si no les gusta, hagan esa lista y se la llevan a la gobernación. Más nada. O la alcaldía.
1: Bueno, eso es lo que se va a tener que hacer.
0: Ah, bueno, claro.
1: Yo mismo dirigirme, Peter, hasta allá, hasta la gobernadora, porque qué va. Vamos a ver. Si esto no sirve, ¿qué va a salir para afuera? ¿Qué es esto?
0: Claro, listo, así es. Mira, ¿quién quiere saludar el día de hoy? Para que no te vaya a dar algo.
1: Sí, no, aquí está Marbeli también. Vamos a saludar a Marbeli.
0: Ajá, ¿quién más quiere saludar?
1: A participar en una música acá.
0: ¿Aquí? ¿En qué música quiere escuchar hoy?
1: Vamos a andar en una salsita de una salsita buena, está diciendo ella.
0: Cualquiera.
1: Vamos a ponerle interés a esto, porque yo la primicia me la voy a traer para acá también.
0: Ok, listo. Ya bueno, todo está anotado. Bueno, que mejoren todo, que mejoren todos los servicios.
1: Para el pueblo tiene que ser comer todo el día celestial también.
0: Ok, listo.
1: No para ellos, para que se lo agarren y se lo negocien. Lo digo directamente.
0: Listo, un abrazo, mi hermano. Saluda a la señora.
1: Igualmente ya, y todo, saludos para todos allá de la familia de ustedes ahí, de 93.1, y junto con Peter Godín.
0: Así es, gracias, mi hermano, gracias.
1: Bueno,
0: buenas noches. problemas y más problemas. 8:43 de la noche, 8:43 de la noche, vamos a escuchar a Romeo Santos, Amor Enterrado.

8:52 de la noche. Qué buena bachata, qué buena bachata para disfrutarla. Hoy lunes, lunes 27 de julio, complaciendo a Beatriz Enventuari. Saludos para ella, beso y abrazo. Gracias por conectarte a través de la 93.1 FM. Ya nuestro digital va a cambiar a las 8:53 de la noche. Ya voy a saludar a los muchachos, a todos los que me están escribiendo a través del 0414-895-1043. 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

0: 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A las 8 y 55 de la noche saludamos al Farandi Elizaray en Los Olivos. Saludamos a él y toda su familia. Bueno, todo el equipo de Al Ritmo de la Noche, le mandamos un gran abrazo de amistad, nuestro más sentido pésame para él y toda su familia. Bueno, le falleció un sobrino en los Estados Unidos y una tía en el Tigre. Lo sentimos mucho. Bueno, desde aquí estamos con todos ustedes, un gran abrazo y bueno, fuerza, fuerza. Por aquí también se activa Alex tomando café, pero esto fue, mira, Alex, me está mintiendo porque te delató la ventana, eso es de día. Deja la picardía. Activo con el mejor programa, Al Ritmo de la Noche. Saludo para él y su familia, para su querida madre, espero que esté bien. Bendiciones para ellos, para Yoleida también, que nos está escuchando a través de radiocaroni.es.tl desde Guri. Hola mi corazón, escuchándote un rato. Hoy estuve un largo día laborable, mucho trabajo, pero aquí estoy escuchándote un ratico, nada más, para que no te moleste. Bueno, no nos molestamos, ¿verdad, Farandi? ¿Por qué nos vamos a molestar?
1: No.
0: La idea es que me escuche y puedas compartir con nosotros hasta las 9:50. Eso pasa rápido. 8:57 de la noche, saludamos también para, bueno, por cierto, también se llama, ajá, por aquí, ajá, bueno, no, eso lo escuchamos ahorita. Por aquí también las Morochas se están conectando a esta hora, las Morochas Luisa y Luisagne en Unare 1. Saludos para ellas. Saludos para Andy. Llegando de la hora. Qué bueno, qué bueno. Qué bueno. Por aquí también mis grandes amigos José Perrino también en... Esto queda frente a Yara Yara, Terraza del Atlántico. Que se me olvida, Terraza del Atlántico. Por aquí también se está reportando a esta hora, a las 8:58 de la noche. Me dice, hola Pete, reportando la sintonía. Carmen, saluditos. Desde Los Arenales. Qué bueno, qué bueno. Ya tenemos buena producción para la próxima hora, para el próximo bloque, para que ustedes se queden allí. Ya tenemos buena conexión, tenemos cable. La semana pasada tuvimos premios, ¿cierto, Farandi? Tuvimos premios.
1: Yes.
0: Y nadie quiere ganarse los premios. ¿Qué te parece, Farandi?

0: Bueno, que tiene mucho real. Ciudad Guayana es una ciudad que todos somos venezolanos con dinero. Así es, ¿qué nos dice aquí? Ajá.
1: ¿Qué dice? Solo lo tomé antes de salir al trabajo. Cuando te sientas que todo te molesta, la imbatible.
0: Ajá, ese es el pana Alex. El pana Alex. Y yo le dije, eso fue temprano. Y una vez se defendió. Ese es bueno. Así culminamos la primera hora y así comenzamos a la segunda con buena música. Para mi gente del Core 8, Roye, el consentido. Yo la miré. Súbele para Andy, súbele.

0: Así comenzamos la segunda hora a las 9:19 de la noche. Hoy es lunes 27 de julio. Feliz cumpleaños para todos los que están sumando uno más, un año más de vida. Bendiciones para todos ustedes. Les saluda todo el equipo del programa más farandulero de la radio. ¿Cómo se llama, Frandy?
1: Al ritmo de la noche.
0: Así mismo es. Ese no es, Frandy. Ese sí es. No te confunda. 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Nuestro número telefónico. Ya estamos activos con nuestro número telefónico, con nuestro cablecito, con nuestro conector. Ya las llamadas salen, como dicen por allí, al pelo cochino. 0414-895-1043. 0414-895-1043. Nuestras coordenadas de nuestra estación Caroní FM por Instagram y TikTok. Y por Instagram de nuestro programa Peter el Más Farandulero. Facilito, Peter el Más Farandulero. A seguir, vamos pues. 9:21 de la noche. Bueno, tengo una noticia para los que siempre están conectados en la red 2.0, hablando un poquito de tecnología. Google lanza verificación por selfie en video para recuperar el acceso a cuenta. Imagínense ustedes, Google comenzó la implementación gradual de selfie video, una nueva herramienta, ¿no? ¿Para qué será esto? Tantas cosas. Una nueva herramienta adicional de verificación biométrica que solicita grabar un breve video siguiendo instrucciones en pantalla, como mover la cabeza para confirmar la identidad y recuperar el acceso a la cuenta cuando fallan los métodos tradicionales. ¿Qué les parece? ¿Le parece bien o le parece mal? Pueden comentar a través del 0414-895-1043. El sistema compara el registro inicial con uno nuevo al intentar recuperar la cuenta utilizando detención de presencia real contra fraude por la IA. Me parece interesante. Sí, me parece interesante. Ahorita, mucho fraude con esto. Por la IA o fotos, los videos se guardan cifrados. El usuario puede eliminarlo cuando quiera y la opción para usarlos en mejores tecnologías viene desactivado por defectos. Así que, ojo pelado con esto. Ojo, oído el tambor, ¿ok? Así que me parece bien, porque ahorita, en estos días, estaba al fin de semana, mejor dicho, jugando dominó. Hicieron una imagen, hicieron un videito con la I. Igualito. Parece que. Y claro, nos dimos cuenta porque justamente el vecino estaba jugando dominó y el que lo hizo tenía que entregarlo el día viernes, lo entregó el día domingo. ¿Qué le parece? ¿Ah? Porque si no nos engañan. Sí. Imagínense ustedes. La función se activa en la sesión de seguridad e inicio de sesión vía móvil o PC con cámara o mediante el código QR. Inicialmente no estará disponible para Google. Cuentas infantiles ni el programa de protección avanzada. Ok, con esto Google se equipará a Apple y Microsoft usando cámaras convencionales sin sustituir métodos como los correos de recuperación y o telefónicos. O teléfonos. como ustedes lo quieran entender. Así que pendiente con esto, pendiente con esto. Pero es buena, buena herramienta por una parte, por otra. Si a ustedes sienten un poquito de incomodidad, lo pueden, lo podemos discutir a través del 0414-895-1043 y nosotros interactuamos por ese medio, ¿no? Por aquí tenemos otra noticia, esta ya la dimos. Por aquí tenemos otra. Nos estaban pidiendo el dólar también. 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Somos un buen concepto en producción. 9 y 26 de la noche. 9 y 26 de la noche. 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Ajá, bueno. Por aquí, bueno, ya tenemos aquí la información del dólar. Y tenemos, NASA muestra la estructura real de la Tierra. Ya vamos a dar información sobre eso también. Bueno, saludamos a mi gran amigo Alirio también en Los Olivos. Toda su familia conectada a través de la 93.1 FM. Son las 9 y 27 de la noche. Si usted quieren premios para empezar agosto, como debe ser, escríbame. Quiero escuchar 10, 15, 20 personas. Acuérdense que los premios todos son vía telefónica. Así es, vía telefónica. ¿Quieren premio el próximo lunes? Entregamos buenos premios. Si no, quédense tranquilito en su casa y no pasa nada. Los premios los agarra para mí. Caramba, ve cómo es el parandi, levanta el brazo. O si no, para mí. Vivísimo el parandi, ¿eh? ¿Qué les parece? Vivísimo el parandi. 9 y 27. ¿Dónde están los cumpleañeros el día de hoy? A ver. ¿Quiénes están de cumpleaños? Quiero recibir una llamada hoy, lunes 27 de julio. 0414-895-1043. 0414-895-1043. A ver, ¿quiénes están conectados? Ya se reportaron algunos. Se reportó Ale, se reportaron del Core 8. A ver, vamos a esperar esa llamada. Ajá. Me están preguntando. Damos chance. 20 segundos, no, a las 9 y media. A las 9 y media lanzamos el tema para Andy. Listo. 0414-895-1043. Saludamos a las 9 y 29 de la noche. Saludamos a Katiuska en 25 de marzo. Saludo, Peter. Me puedes colocar un tema de Michel el Buenón. El que te guste. Ajá, tenemos una llamada. Vamos a recibir esta llamada. Ajá. Aló, buenas noches. Buenas noches, ¿con quién tengo el gusto?
2: Con Alexander, el pana Alex.
0: Alex, ¿cómo está todo, mi hermano?
2: Todo bien, gracias a Dios, escuchando el programa al ritmo ritmo de la noche.
0: Qué bueno, qué bueno. ¿Cómo está San Félix?
2: Bueno, acá un clima totalmente despejado.
0: Me comentaron Sierra Parima está lloviendo. ¿Por San Félix está lloviendo o no?
2: No, no está lloviendo.
0: No está lloviendo. ¿Pero llovió el día de hoy o no?
2: Bueno, estaba como dicen, tronando. Uh-huh. Y lo que cayó fue una lluviecita.
0: Ah, una garúa.
2: Sí, como una garúita. Parte de San Félix.
0: Parte de San Félix. Qué bueno. La luz, el agua, todo al día.
2: Bueno, la luz sí afectó en varios sectores de Ciudad Guayana.
0: Me dijeron que se fue la 220 por la zona de Unare.
2: Por acá, en la avenida, ¿qué le dicen? Manuel Piar, se fue la luz en varios sectores, como la unidad, parte de los alacranes, se fue la luz.
0: Ok.
2: Está bien. Bueno, aquí estoy activo, escuchando el programa y quiero, para ver si puede complacerme con un tema. Una salsita, un mix de salsa.
0: Bueno, los lunes no es de mix, los mix son jueves y viernes. Tiene que, ya debería de saber, ya de usted es un farandi más, ¿eh? Ya usted debe saber, los lunes, de lunes a miércoles son track por track, tú sabes cómo es.
2: Una de Eddie Santiago.
0: Ajá. Mía, listo.
2: Ya escuchando al ritmo de la noche. ¿Qué? Y bueno, activo al DJ haciendo. Hoy no es mezcla.
0: Sí, hoy no hay mezcla. Mira, ¿qué te parece? Hace rato estaba yo dando la información del próximo lunes para entregar premios. Tú sabes que los farandis están un poquito cabizbajos. ¿Qué te parece si entregamos premio el próximo lunes?
2: ¿El próximo lunes?
0: Sí, voy a hacer esta dinámica para escuchar a los oyentes porque está un poquito frío. Pero algo debe estar pasando. No sé si las líneas. Pero, ¿qué te parece a ti?
2: Bueno, excelente, me parece bien.
0: Me parece bien, ok. Claro, sí, esa es la
2: de manera ahí depende también. Y tienen luz, ese es el problema que
0: sí, hay. Eso es lo que está pasando. A veces que no llaman, se descargan.
2: Hay unos sectores que no tienen luz y están escuchando por lo menos por el teléfono. Y por eso es que baja la sintonía, por eso es que hay unos que no se conectan por medio de ese motivo, pues. De la
0: sí. ¿Cómo sigue su mamá?
2: Bueno, mi mamá haciendo ejercicio y la terapia. Todo bien, gracias a Dios.
0: Gracias a Dios, todo bien.
2: Llevando la pierna, haciéndole, como le dicen, el ejercicio.
0: El ejercicio para que todo llegue a su normalidad.
2: Eso es correcto.
0: Está bien.
2: Bueno, hermano, lo dejo para que continúe con el programa Al Ritmo de la Noche. Y bueno, los oyentes también, tanto San Félix como Puerto Ordaz, y los que te escuchan también en la página de la internet. Bueno, bendiciones.
0: Así es, mi hermano, así es, así es. Bueno, listo. Ya el Farandi te tiene el tema allí. Vamos a complacer una dama y después te complacemos
2: gracias,
0: a ti.
2: Hermano.
0: Bueno, gracias a usted por escucharnos. 9:33 de la noche. Así seguimos hoy lunes 27 de julio.

9:43. Bueno, allí complacimos mi gente de 25 de marzo. Y mi gente de... Bueno, nuestro farandi de Alex. Creo que vive por las batallas. Bueno, nos estaban pidiendo el dólar. Queda para el día martes 7.42.81. 7.42.81. Y a las 9:44 de la noche cambia nuestro digital. Hoy 27 de julio. 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

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Así es, 9:50 de la noche. Ya casi nos vamos. Hoy es lunes 27 de julio. Las morochas me pidieron este tema. Lo voy a colocar porque si no, se molestan conmigo.

Nos fuimos. Gracias a todos los que me escribieron, gracias a todos los que me llamaron. Gracias a todos los que se conectaron a través de radiocaroni.es.tl. De verdad que la pasé genial. ¿Cómo la pasaron ustedes? Bien. Así es, muchachos. Qué bueno.

0: Así comenzamos las semanas. Así que el Parandi pudo complacer a todos sus oyentes con buena música, como debe ser. Bueno, yo me despido. 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En la consola musical, en la asistencia de producción, Oli González. Que ya no quiere trabajar, que está cansada, así me dijo. En la asistencia de marketing y video, Arianna Pires, todo bajo la dirección del ingeniero Rider Quintero. Yo soy
1: Peter Godoy.
0: Productor nacional independiente 30.728 y me conocen en Ciudad Guayana, Venezuela y el mundo como
1: el más farandulero de la radio.
0: Así es, señores, así es. 9:56 de la noche. Espero que hayan disfrutado de este lunes de buena música, buena información. Ya muchos me escribieron que bueno, están, quieren que van a llamar a partir del lunes, así es, para concursar. Bueno, vamos a ver si es verdad, Parandi, vamos a ver si es verdad. Y llaman porque coloqué la recarga y llamaron más por la recarga que por los combos de hamburguesas, perros calientes. Imagínate tú, están pidiendo recarga, es una cuerda limpio todito. Mentira. Estamos aquí para obsequiarle este programa de ustedes, para que ustedes puedan compartir conmigo hasta las 10 de la noche. Y este tema del grupo Treo, Yo Voy a Marte, pero no al planeta, sino de cariño y de amor. Me lo pidió María José en Manoa. Que pasen buenas noches.

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1: 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Le tengo que decir un par de cosas que ella no quiere escuchar.

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0: Para comenzar, mi nombre. Mi nombre es uno cualquiera. Yo me llamo Justo, Pancho, Antonio, Tirso, Manuel, o José, o Juan de los Santos, o Nelson, o Rafael. Mi nombre es un cascabel que suena como advertencia, y si lo escuchan, prudencia, que yo respondo por él. Siguiendo con la cosa, mi lugar de nacimiento, de todito soy paisano, de Las Vegas conuquero, de Los Hatos sabanero, de los caseríos pueblanos, soy del Meta, guaraucano, marinés, casanareño, del Guárico, guapureño, señores, yo soy del llano.
1: Este es un sincero homenaje para dos grandes glorias de nuestro folclor nacional: José Francisco Montoya Parra, el Tigre de Payara, y José Alí Nieves, el Pico de Oro de Venezuela. Aunque

0: Eso es Llano, así es su alegría, esa es su gente, sencilla, noble y generosa, pero valiente.
1: ¡Qué palante, Catirenés, que la vaina va a estar muy buena!
2: Bien, señoras y señores, qué placer saludarles y compartir con ustedes una vez más. Hoy es martes 28 de julio, 28 de julio de este año 2026. Por supuesto, la bienvenida para todos y cada uno de ustedes que conectan con nosotros a través de la imbatible Radio Caroní 93.1 FM. Hoy, cuando son las 4:23 de la madrugada, damos inicio a esta edición del día de hoy. Martes, que te puedo querer martes. Por supuesto, compartimos y disfrutamos junto a todos ustedes lo que es lo nuestro, nuestra música, nuestras tradiciones, nuestras costumbres y por supuesto acompañado de la mejor música criolla venezolana. Todos ustedes que conectan con nosotros diariamente, que están allí disfrutando de nuestra programación, le damos la bienvenida, gracias por acompañarnos, gracias por disfrutar de lo que es esta edición que traemos para todos ustedes el día de hoy a través de la imbatible Radio Caroní 93.1 FM, imbatible en sintonía. Gracias por estar allí siempre presentes en cada una de nuestras programaciones, de nuestras presentaciones que traemos a través de el dial y por supuesto conectando con todos y cada uno de ustedes. Recuerden que estamos bajo la dirección del ingeniero Rider Quintero, que nos acompaña el día de hoy en la dirección de la estación, quien les saluda como productor y conductor de este espacio, este humilde servidor Elioner García, 35.890, certificado de productor nacional independiente, emitido por el Ministerio de Comunicación e Informaciones, que estaré hasta cercana a las 7 de la mañana del día de hoy. 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Son las 4:26 de la madrugada a través de Radio Caroní 93.1 FM y le damos la bienvenida a todos y cada uno de ustedes. Recuerde que usted puede reportarnos la sintonía al 0412-977-6336. Anótelo, 0412-977-6336. Texto y WhatsApp. No olvide también seguirnos en nuestras redes sociales como arroba amanecer informativo 2.0 en Instagram, arroba Caroni FM, arroba Elioner García Oficial en todas las plataformas digitales. Ahí puedes conectar directamente con nosotros. También puedes escucharnos a través de la web en radiocaroni.es.tl. Esa es nuestra página web para que te puedas conectar con nosotros por allí a través de nuestra página web, nuestro streaming, radiocaroni.es.tl. Siendo las 4:26 de la madrugada en este amanecer informativo, pues la bienvenida para todos aquellos que siguen conectando con nosotros diariamente a través de la radio, a través de la web y a través de todas las plataformas digitales donde nosotros transmitimos para todos ustedes. Sean bienvenidos. Este amanecer informativo, único y original, inicia de esta manera. Maestro, jale la camaruca, que lo que viene es más tranto. Sabanero, hoy es martes 28 de julio, son las 4:27.

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1: Son las 4:32 de la madrugada en este amanecer informativo que traemos para todos ustedes el día de hoy, en este martes 28 de julio. Martes que traemos para todos ustedes a través de la imbatible Radio Caroní 93.1 FM. Estaremos acompañándoles hasta cercana a las 7 de la mañana del día de hoy a través de este dial. Gracias a todos aquellos que sigan allí conectando con nosotros. No olvide reportarnos la sintonía a través del 0412-977-6336. Anótelo, 0412-977-6336 para texto y para WhatsApp. A esta hora, a través del imbatible Radio Caroní 93.1 FM, conectando con todos y cada uno de ustedes a través de la imbatible, vamos a decir la pionera de Ciudad Guayana, como lo es la imbatible Radio Caroní 93.1 FM. A esta hora quiero que me acompañen a conocer cómo amanece nuestro país en materia informativa, información que tenemos para todos ustedes el día de hoy a través de los distintos portales informativos a los cuales nosotros recurrimos para llevarle a todos ustedes lo que es la información correspondiente al día de hoy en materia de titulares, lo que ha ocurrido en las últimas 24 horas en nuestro país, en informaciones que presentamos para todos ustedes el día de hoy. Me voy directamente con el portal informativo de Primicia Guayana, primicia.com.be. En su principal portal informativo destacan los siguientes titulares en materia de economía, pues la Bolsa de Valores y la PNUD evalúan acciones para construir viviendas. Son los titulares que destacan en esta primera plana. También el Tribunal Supremo de Justicia ordena el reinicio de las operaciones de la petrolera Halliburton en el país. Otro titular que también destaca en este portal informativo. Continuamos en materia de economía, pues refinerías indias están probando petróleo de países como Venezuela y Angola. Son titulares que destacan en esta primera plana. PDVSA demanda a Petrojam ante Cámara de Comercio Internacional, otro titular que también destaca en este portal informativo en materia de economía. En materia nacional, la presidenta encargada revisa avances del plan Venezuela Renace y entrega de viviendas, otro titular que también destaca en este portal informativo. También el dólar oficial para el día de hoy pues ya tiene su valor estimado, el cual se posiciona en 742 bolívares con 81 céntimos. Es el tipo de cambio de referencia para el día de hoy, martes 28 de julio. Cotiza el dólar, su tasa oficial del Banco Central de Venezuela, 742 bolívares con 81 céntimos. Y el euro quedó establecido en 844 también para el día de hoy, martes. Es el titular que destaca estar en esta primera plana. Diego Cabello indica que dialogar no significa capitular. También restablecen paso entre Barinas y Mérida tras los derrumbes. En materia internacional, Brasil y Corea del Sur forman un grupo de trabajo para acercarse al Mercosur. Y también el MinSalud y 15 ONG con afianza lo que es el plan integral de salud tras los sismos. Son titulares que destacan a esta hora 4:35 de la madrugada. Me voy hacia el portal informativo de Soy Nueva Prensa Digital.com. En su principal portal informativo destacan los siguientes titulares. Estados Unidos flexibiliza temporalmente controles financieros a Venezuela para facilitar lo que es la ayuda. Un mes sin aseo urbano en calle Canarias de los Olivos es el titular que también destaca en esta primera plana. También en materia política, el chavismo pedirá levantamiento de sanciones a Venezuela en diálogo con el sector opositor. Es otro titular que destaca estar en esta primera plana. Concluye la misión médica japonesa en Venezuela. También la OCHA alerta sobre el impacto psicológico tras los sismos. Y en materia de economía, Enrique Capriles exige al gobierno alivios fiscales inmediatos tras los sismos. En materia deportiva, pues el tanto de Sidney López Cabral contra Argentina, mejor gol del Mundial. Otro titular que destaca en esta primera plana en materia deportiva. Me voy a hacer el diario 2001online.com. En materia de titulares, a esta hora, pues Conatel y representantes de SpaceX evalúan despliegue del servicio de Starlink en Venezuela. Otro titular que también destaca en esta primera plana. ICE detiene al periodista venezolano Wilmer Solano durante operativo en Miami Beach. Otro titular que también destaca en esta primera plana. Aeropuerto de Maiquetía prevé reanudar sus vuelos comerciales el 24 de agosto. Es el titular que destacan en esta primera plana. Telefónica en España retira medidas de apoyo gratuito para llamadas a Venezuela, otro titular que también destaca en esta primera plana. Seguimos apoyando a Venezuela, Unión Europea envía 4 vuelos al país con ayuda humanitaria. La Bolsa de Valores de Caracas, PNUD y la Cámara Inmobiliaria evalúan vías para la construcción de viviendas tras los terremotos. Son titulares que también destacan en esta primera plana en materia nacional. Diosdado Cabello, sobre el diálogo con la Asamblea Nacional 2015, indica que nosotros vamos en un solo bloque. Conversarle a alguien no es capitular, así lo indicó. Estos son titulares que destacan en materia nacional. También Aeropuerto de Maiquetía reabrirá sistema de carpas, así serán el reinicio de sus operaciones. También precios al mayor del pollo en Quinta Crespo, montos al 27 de julio. Otro titular, sismos en Venezuela dejaron casi 90 bienes patrimoniales en riesgo. La UCB entre los más afectados, por así decirlo, es uno de los titulares que también destacan en esta primera plana. En materia internacional, pues Petro lo manda a juramentarse en Miami, mientras De la Espriella liquida lazos con Cuba y Nicaragua. Son titulares que destacan en esta primera plana. También Estados Unidos culmina labores en Venezuela tras terremotos. Continuarán apoyando para la recuperación y reconstrucción del país. Alerta sanitaria en Panamá investiga la muerte de 6 indígenas por un cuadro respiratorio desconocido. Son titulares que también destacan en materia internacional. En materia de sucesos a esta hora, 4:39, destacan los siguientes titulares en este portal informativo. Capturan falso funcionario del CICPC en Caracas, iba a cometer un delito y terminó preso. También tragedia por fuertes lluvias en el Zulia, un niño de 5 años muere tras el colapso de vivienda. Accidente de tránsito en autopista Prados del Este, al menos 2 personas lesionadas. Frustran intento de tráfico ilícito de drogas a Brasil, el viajero los tenía ocultas en su cuerpo. Impacto de rayo en el aeropuerto de Valencia deja múltiples heridos, esto se sabe sobre su estado de salud. También destacan, entre otros titulares, exigían $300 para liberar a sus víctimas, el rescate de un joven secuestrado en el Zulia y una tragedia en un viaje de retorno. Muere un venezolano en accidente de autobús en Panamá. Son titulares que destacan en el portal informativo del diario 2001, 2001online.com, primicia de Guayana, primicia.com.be y soynuevaprensadigital.com. A esta hora de la mañana, 4:40 en este amanecer informativo que traemos para todos ustedes a través del imbatible Radio Caroní 93.1 FM, imbatible en sintonía. Compartimos con todos ustedes lo que son los titulares en nuestro primer bloque informativo, segundo bloque a las 5:15 de la mañana, con más informaciones desarrolladas para todos ustedes. 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Recuerde que puede comunicarse con nosotros al 0412-977-6336. Vaya dejándonos su mensajito de texto, su saludito a través del WhatsApp para nosotros leerlo. En minutos regresamos con más de este amanecer informativo para que usted siga disfrutando de la mejor música criolla venezolana que traemos para todos ustedes el día de hoy. Esto es Radio Caroní 93.1 FM, imbatible en sintonía. No olvide escucharnos y sintonizarnos a través de radiocaroni.es.tl y a través de nuestro canal de TikTok @ElionelGarciaOfica. Ahí estamos compartiendo con todos ustedes lo mejor de nuestra música criolla venezolana. 4:42 y ya regresamos.

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1: Son las 4:50 minutos de la madrugada, 4:50 minutos de la madrugada del día de hoy, martes 28 de julio, martes 28, que traemos para todos ustedes lo mejor de nuestra música criolla venezolana. Y escuchamos al cantautor portugueseño Don Damaso Delgado, Guanarito, para nuestra gente de Portuguesa que conecta con nosotros a esta hora a través de las distintas plataformas digitales, ya sea a través de radiocaroni.es.tl, como también a través de nuestro live de TikTok, para todos los que conectan por allí a través de @ Elionel García Ófica, y estamos conectados con todos ustedes. Saludos, Antonio, ¿cómo estás? Antonio Rojas, estás por ahí conectado con nosotros de Portuguesa. También está conectado con nosotros nuestro por acá Nailete, también Nailete, un fuerte abrazo, gracias por acompañarnos. También está desde Guacuy, Araure, Portuguesa, también conecta por allí con nosotros. Mi gente portugueseña conecta con nosotros a esta hora a través de las plataformas digitales. Recuerden conectarse con nosotros a través del 0412-977-6336. Anote allí nuestra línea telefónica y repórtenos la sintonía para el día de hoy. 0412-977-6336, texto y WhatsApp. Esa es nuestra línea telefónica para conectar con nosotros el día de hoy. En un mensajito de texto, un WhatsApp, a esta hora usted puede reportarnos la sintonía. Voy a leer por acá algunos saludos que me llegan a través de la línea telefónica, la gente que conecta con nosotros a esta hora, nos reportan la sintonía. Me dice por acá, que Dios te bendiga, que Dios te bendiga y te guarde, que Dios te mire con agrado y te extienda su amor, que Dios te demuestre su favor y te conceda la paz, amén, amén, que así sea. Nuestra buena amiga Dalia Gómez me dice por acá que está despertando con Amanecer Informativo desde Sao Paulo, Brasil, reporta la sintonía, porque somos internacionales también. Me dice por acá también, a esta hora, buen día mi estimado amigo Leonel García y personas del grupo Despertando con Amanecer Informativo, dando gracias a Dios por permitirnos este nuevo día. Te mando tu cafecito virtual como siempre, con los buenos días. Saludos mi gente 25 de marzo, mi gente de Las Curiaras, mi gente de Inés Romero, toda esta gente que conecta por acá con nosotros en San Félix, me reportan por acá la sintonía. También para Vista al Sol, buenas madrugadas para todos, feliz y bendecido día, nos reporta Caterín Gómez. Saludos Caterín, ¿cómo estás? Fuerte abrazo para ti, gracias por reportarte a esta hora. Carlos Castañeda me dice por acá, buenos días grupo, que Dios nos bendiga, ya saliendo a trabajar en el nombre de Dios, reporta la sintonía, mi buen amigo Carlos Castañeda. Carlos, saludos, bendiciones. También me dice por acá, todo lo que se pone en las manos de Dios se multiplica, así que este día pon tu vida en sus manos y Él multiplicará tus bendiciones. Que Dios bendiga tu vida y tu hogar y tu familia. Feliz martes, despertando con Amanecer Informativo, reporta la sintonía nuestra buena amiga Mariceli Correa desde Guayparo. Saludos para mi gente de Guayparo, que reportan por acá la sintonía. Despertando con Amanecer Informativo, bienvenido Leonel, gracias mi buena amiga Mariceli Correa, que conecta por acá con nosotros. Buenos días, feliz y bendecido día, siempre agarrados de la mano de Dios, ya atizando el fogón para hacerle el desayuno a mi esposito que va a trabajar en el nombre de Dios. Saludos desde aquí, hoy desde Los Mangos. Saludos mi gente en Los Mangos, Rosita Figuera está conectada por acá con nosotros, bendiciones. También saludos para mi gente de Los Alacranes en San Félix. Buenos días, mi estimado. Por aquí, por mi calle, una mata de Icaco movió el cable de TV.

Organización Orinoco en Castillito, Puerto Ordaz, conecta por acá con nosotros a esta hora 4:54. Desde el estado Monagas me reportan la sintonía. Buenos martes, madrugadora. Buenos martes, madrugadora. Saludo a Leonel García, activo, pero molesto con mi mujer que me hizo café en cocina eléctrica. Me dice por acá, no sabe igual que el hecho en fogón. Eso no es café. Desde Cafetera te saludamos, solamente Cafetera en el estado Monagas, que conecta por acá la sintonía. Nuestro buen amigo Richard, saludos Richard, ¿cómo estás? Un fuerte abrazo, gracias por acompañarnos y por reportar la sintonía el día de hoy. Son las 4:54 de la madrugada, gracias a todos aquellos que están conectando con nosotros por acá, a través del live de TikTok también, la gente que nos reporta la sintonía. Bendiciones, saludos para mi buena amiga María Rodríguez, que también conecta por acá con nosotros. Para Isaac, saludos Isaac, ¿cómo estás? Fuerte abrazo, gracias por acompañarnos y reportarnos la sintonía el día de hoy. María Rodríguez también conecta con nosotros desde los Valles del Tuy, solamente los Valles del Tuy. Buenos días, feliz bendecido martes, saludos desde Anaco, mi buena amiga Coro. Coro, ¿cómo estás? Fuerte abrazo Coro desde Anaco. Saludos a Marcos Coronado, que levante a María Cristina a atizar el fogón. Saludos desde el estado de Aragua, nos dice por acá Héctor Coronado. Luis Solórzano, nos dice por acá, saludos desde el estado Carabobo, solamente Carabobo. Antonio Rojas, saludos y bendiciones desde Guanare, Portuguesa. Andrew Ramírez, me reporta por acá la sintonía, me dice por acá, saludos desde Maturín, Monagas. Excelente día para ti, siempre me conecto justo en el programa Listo para Laborar, saludos. Para Nailet, que me dice por acá que está desde Guacuy, Araure, Portuguesa, solamente de Araure, que también nos reporta la sintonía. El propio Jorge León me reporta la sintonía desde Chile, un venezolano de San Félix, en Chile. Saludos, Isaac, saludos, buenos días, gracias por acompañarnos y por estar allí conectado con nosotros en este amanecer informativo que tenemos para todos ustedes. Isaac, un abrazo y bendiciones para ti, gracias por acompañarnos el día de hoy. También por acá, ¿quién más nos reporta la sintonía? Desde Maturín está Monagas, desde Guanare, Luis Palma, saludos desde Guanare también, nos solicita Ella Fue de Julio Miranda, me dice por acá, para nuestro buen amigo Luis Palma. Luis, ya viene ese tema por allí. También, ¿quién más me reporta por acá la sintonía? A través del canal de TikTok, Eustaquio, me dice por acá, saludos. Adelante, felicitaciones desde Valencia, estado Carabobo, saludos para todos ustedes y los guayos. Carolina del Carmen, ¿cómo estás Carolina? Con los buenos días también, conecta con nosotros desde Caracas, a esta hora en este amanecer informativo, pues internacionalicísimos, estamos por acá, y nacionalicísimos también. Bendiciones para todos aquellos que conectan por acá con nosotros, gracias por acompañarnos y por reportarnos la sintonía en este amanecer informativo que traemos para todos ustedes el día de hoy. Son las 4:57, vamos a continuar con buena música, así despedimos esta primera hora de este amanecer informativo. Regresamos a las 5 de la mañana con más informaciones y más interacción entre ustedes y nosotros. Son las 4:57. 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regresamos con más de este amanecer informativo en nuestra segunda hora. José Francisco Montoya, un llanto en la llanura a esta hora, qué sabroso. Dale llanura, que lo que viene es Mastranto Sabanero.

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Si los platillos voladores son auténticos, dice mucha gente, ¿por qué no entran en contacto con nosotros? En realidad, es una buena pregunta, y en un libro que acaba de salir, el autor trata de contestarla junto con muchos otros interrogantes sobre nuestro planeta. 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

obra en cuestión se llama Este Mágico Planeta, y su autor es John A. Keel, un conocido investigador norteamericano. El libro toca en forma muy amena muchos de los misterios inexplicables que hemos planteado en este programa, y entre ellos habla de contactos habidos entre ultraterrestres y seres indígenas de la Tierra. Citamos a continuación los comentarios de Keel sobre el tema. De acuerdo con las tradiciones de muchos pueblos de la antigüedad, los primeros emperadores asiáticos fueron reyes, dioses que vinieron del espacio, demostraron tener poderes sobrehumanos y por tal motivo fueron objeto de la veneración de los pueblos visitados. Entre los años 5000 y 1000 antes de Cristo hubo una gran cantidad de estas visitas, como por ejemplo las de Osiris e Isis, deidades egipcias que aparecieron repentinamente, no se sabe de dónde, e inmediatamente comenzaron a reinar. Los mitos y leyendas de Grecia, la India, Egipto y Centro y Suramérica describen a estos seres en forma muy consistente. Eran más altos y mejor proporcionados que los terrestres de estas épocas. Por lo general tenían el pelo largo y rubio, su piel era muy blanca y disponían de penetrantes poderes, tales como la facultad de adivinar el pensamiento y predecir el futuro. Otra cualidad de los extraños seres para los maravillados terrícolas de la época era su comprensión y bondad, así como sus deseos de enseñar a los nativos los principios básicos de organización social, técnicas agrícolas, metalurgia y demás conocimientos útiles para el desarrollo de los pueblos que en su mayoría eran totalmente primitivos. En México, por ejemplo, el legendario Quetzalcóatl apareció repentinamente entre los toltecas. Era un hombre alto, blanco y rubio, con barba y pelo largos, que vestía un manto blanco fosforescente. Gracias a sus enseñanzas, los indígenas adquirieron considerables conocimientos de astronomía, matemáticas, agricultura, construcción, metalurgia, escultura, pintura, así como todo un ceremonial religioso. Después de muchos años de reinar benignamente entre los indios, el misterioso ser se despidió, no sin antes prometer que regresaría algún día. Muy lejos de América, en lo más profundo del continente australiano, los aborígenes aún creen en los antiguos mitos de los Wandjina, un grupo de seres parahumanos que residió en Australia hace siglos. Berosus, un antiquísimo sacerdote babilonio, ha registrado la fascinante leyenda de Oannes, una increíble criatura que bajó del cielo cayendo al Golfo Pérsico, y de allí salió para educar al hombre primitivo. De acuerdo con el doctor Carl Sagan, en su libro Vida Inteligente en el Universo, esta leyenda o saga de Berosus llena todos los requisitos necesarios para convertirse en un registro auténtico del contacto entre extraterrestres y aborígenes de este planeta. Según Berosus, este ser solía conversar e instruir a los hombres, pero durante su contacto con estos nunca se le vio ingerir alimento alguno. Él dio a los humanos instrucción sobre artes, ciencias y toda clase de conocimientos útiles. Les enseñó además cómo construir casas, templos, crear leyes y les explicó además los principios del conocimiento algebraico y geométrico. También les enseñó a distinguir las semillas de la tierra y cuándo plantar para recoger frutos. Al ponerse el sol, Oannes regresaba al mar, donde desaparecía, pues se cree que era anfibio. Keel, el autor del libro, intercala aquí el comentario de que es fácil suponer que la nave que trajo a este visitante podría permanecer bajo el agua y que el tal Oannes saliera hacia tierra por medio de un sistema de escafandras o aqualún, para después regresar a su nave por la misma vía.
En épocas remotas, la idea de la nave bajo el agua y alguien entrando y saliendo de ella era algo sobrenatural y fantástico, y una cosa que solo un ser divino podría intentar. En los Estados Unidos, los indios Hopis tienen una leyenda sumamente parecida a la anterior. Y así, según el autor, la huella indiscutible de estos visitantes quedó marcada en el progreso de la raza humana a partir de esos encuentros. Sostiene además que algunas comunidades nativas pudieron asimilar mejor tales conocimientos y de allí surgieron algunas de las imponentes civilizaciones de la antigüedad, tal como la sumeria, la egipcia, la maya, azteca e inca, mientras que otras no aprovecharon a cabalidad los importantes conocimientos transmitidos por los seres ultraterrestres. Según Kiel, en su libro, la evidencia de estos contactos en la antigüedad es tan aplastante que es increíble que alguien no se haya dado a la tarea de compilar y sumarizar tal información en forma ordenada y metódica. 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Libreto y dirección: Rafael Silva. Les narró Porfirio Torres.

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1: Bien, mis amigos, estamos de vuelta con todos ustedes. Son las 5:13 de la mañana en este amanecer informativo a través de la imbatible Radio Caroní 93.1 FM, imbatible en sintonía. Por supuesto, compartimos con todos ustedes lo bueno y lo mejor de nuestra música criolla venezolana. Bienvenidos todos aquellos que se incorporan a disfrutar con nosotros lo que es este amanecer informativo que traemos diariamente para todos ustedes, y lo compartimos y lo disfrutamos a través de la imbatible Radio Caroní 93.1 FM. Por supuesto, compartiendo, disfrutando junto a todos ustedes lo que es lo nuestro, nuestra música, nuestras tradiciones, y por supuesto acompañándoles a todos y cada uno de ustedes como cada amanecer y cada despertar. Así iniciamos nuestra segunda hora. Escuchamos un capítulo de nuestro insólito universo acostumbrado los martes y jueves acá en este amanecer informativo, que traemos un capítulo de nuestro insólito universo por petición de ustedes, por supuesto, para que lo disfruten. Ahí estuvieron disfrutando Dioses del Espacio, la narración inigualable de don Porfirio Torres, y escuchamos a Aristides Villamizar al ritmo de arpa, maraco y buche, el Gabán Tuyero a esta hora. Saludos para mi gente de los Valles del Tuy, que están por allí conectados con nosotros y que nos reportan la sintonía. Gracias por conectar siempre con nosotros desde los Valles del Tuy, de los Valles Mirandinos, mi gente de Aragua, mi gente de Miranda, Carabobo, toda esta gente. Este es el ritmo del joropo central, por supuesto, para todos ustedes. Ahí estaban el joropo tuyero, por supuesto, para compartirlo y disfrutarlo junto a todos ustedes a través de la imbatible. Tengo varias peticiones por allí, ya las vamos a estar complaciendo a medida que vayamos avanzando en el espacio para todos ustedes. No sin antes recordarles nuestra línea telefónica, el 0412-977-6336. Anótelo allí, 0412-977-6336, para texto y para WhatsApp. Y no olvide que puede reportarnos la sintonía como arroba amanecer informativo 2.0 en Instagram, arroba Caroní FM, arroba Elioner García Oficial. Son nuestras plataformas digitales para que puedas reportarnos la sintonía el día de hoy. Anótalo allí. Síguenos en Instagram como arroba amanecer informativo 2.0, arroba Caroní FM, arroba Elioner García Oficial, en todas las plataformas digitales. Ahí estamos a tu disposición, radiocaroni.es.tl, para que conectes con nosotros de cualquier parte del país, de cualquier parte del mundo. Esa es nuestra página web, está a tu disposición. 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Están con nosotros en este amanecer informativo que traemos para todos ustedes diariamente. A esta hora, en este amanecer informativo, vamos a dar paso a lo que es nuestro segundo bloque de informaciones para el día de hoy. Me voy directamente con el portal informativo de Primicia, guayanaprimicia.com.be. A través de su portal informativo, su portal web, comparto con ustedes las siguientes informaciones. Pues me voy a ir en materia nacional. La presidenta encargada de la República revisa avances del plan Venezuela Renace y entrega de viviendas. Pues como parte de las acciones del gobierno nacional para el fortalecimiento del bienestar social y el desarrollo urbano del país, la presidenta de la República Bolivariana de Venezuela, Delcy Rodríguez, lideró una jornada de trabajo para supervisar los avances del Plan Venezuela Renace, además de formalizar la adjudicación de nuevos hogares a familias venezolanas. Esta iniciativa busca recuperar de forma integral el hábitat comunitario y garantizar el derecho social a una vivienda digna, además impactar de manera directa a las familias en situación de mayor vulnerabilidad, optimizando además el uso de los recursos públicos en los proyectos de infraestructura social. Los puntos claves de este despliegue es asegurar la infraestructura comunitaria, consolidación de servicios y articulación del poder popular. En esta línea es relevante reiterar que esta política de Estado congrega la capacidad operativa de la gran misión Barrio Nuevo, Barrio Tricolor, la corporación Juntos Todo es Posible y la misión Venezuela Bella para ejecutar obras civiles expeditas, priorizando la atención en el estado La Guaira o en el estado Vargas, por registrar los mayores daños estructurales. Esta información la compartimos con ustedes el día de hoy a través del portal informativo de Primicia de Guayana, primicia.com.be. También destacan, entre otros titulares, el Tribunal Supremo de Justicia, y esto en materia de economía, ordena el reinicio de las operaciones de la petrolera Halliburton en el país. Pues el Tribunal Supremo de Justicia, reunido en sala social, decretó una medida cautelar consistente en el reinicio de las operaciones productivas de la empresa de servicios Halliburton en Venezuela. Tal decisión está contenida en la sentencia número 327 emitida este lunes por la sala social con la firma de sus tres magistrados, Elía Vitar Escalona, Eneida Alexandra Moreno y Edelio González Díaz. Halliburton es la empresa estadounidense catalogada como la segunda mayor compañía de servicios petroleros a nivel mundial. Se instaló en Venezuela en el año 1938 y el 30 de diciembre del 2020 cesó sus actividades por causas de las restricciones impuestas por la licencia general 8G, otorgada por la agencia de Estados Unidos denominada Office of Foreign, OFAC, pues según el comunicado oficial, pues se retiró en el año 2020 sus actividades del país. Paralelo a ello, 57 ex trabajadores demandaron a la empresa por pago de prestaciones. Suman 27 demandas que cursan ante tribunales en el estado Zulia. En el marco de esas demandas, la sociedad mercantil Servicios Halliburton de Venezuela, subsidiada de la empresa estadounidense, solicitó el pasado 8 de enero a la sala social abocarse al conocimiento de esos expedientes. Dos meses y medio después, concretamente el 24 de marzo pasado, los abogados de la compañía acudieron nuevamente al máximo tribunal de Venezuela para presentar una solicitud de medida cautelar innominada de suspensión temporal de los efectos de embargo ejecutivo y consecuencia que ordenen la devolución de los bienes de la entidad, a la entidad de trabajo, a fin de que ésta pueda hacer uso de los mismos en aras de reiniciar sus actividades del servicio de petróleo. Adujeron también que el embargo ejecutivo decretado por la empresa genera un gran daño importante a los intereses patrimoniales de la República al impedir que uno de los más importantes actores de la industria petrolera en el mundo pueda retomar sus actividades en nuestro país dentro del plan de reactivación general de la industria petrolera que están desarrollando el Ejecutivo Nacional. Dos días después de la presentada petición, específicamente el 26 de marzo pasado, los magistrados declararon improcedente la solicitud de medida cautelar innominada de suspensión temporal de los efectos del embargo ejecutivo, pero autorizaron el ingreso de una comisión técnica gerencial a las instalaciones de la sociedad mercantil ubicadas en el estado Zulia. 5:21 minutos de la mañana. Esta información pica y se extiende, pues es de mayor amplitud. La puedes conseguir a través del principal portal de Primicia de Guayana, primicia.com.be. Continúo con más informaciones a esta hora de la mañana, y es que en materia de economía, Enrique Capriles exige al gobierno alivios fiscales tras los recientes sismos del pasado 24 de junio. Pues el diputado Enrique Capriles exigió al gobierno alivios fiscales inmediatos al subrayar la crisis económica del país producto de los terremotos que dejaron cuantiosos daños materiales en el país. En su cuenta en X, cuestionó que después del doble sismo el gobierno no ha tomado ni una sola medida para aliviar la crisis económica que enfrentan familias y comerciales afectados. Pues en este sentido criticó que se siga cobrando el impuesto a las grandes transacciones financieras del 3% que se suman en Venezuela a los pagos de divisas en efectivo, además del impuesto al valor agregado en la misma alícuota de 16%. Pues siguen exprimiendo a quienes medio producen, trabajan, a quienes intentan ayudar con sus propios recursos en esta tragedia, así lo protestó Capriles en su cuenta en X. Asimismo, también insistió en la necesidad idea de revisar los ingresos de los venezolanos en un contexto en el que el sueldo mínimo es de 130 bolívares al mes, unos 18 centavos de dólar al día de hoy, un monto que se complementa con bonos gubernamentales de hasta 240 dólares pagados al tipo de cambio oficial del día y sin incidencia en los beneficios laborales. Esta información la compartimos con ustedes a esta hora 5:23 minutos a través del portal informativo de soynuevaprensadigital.com. También destacan, entre otros titulares, y así cierro este bloque de informaciones para el día de hoy, pues un mes sin aseo urbano en la calle Canarias de los Olivos, esto en Puerto Ordaz. Habitantes de la calle Canarias en la parroquia Universidad denuncian el grave colapso del servicio de recolección de desechos sólidos en el sector, una situación que pone en riesgo a la salud pública y el bienestar ambiental de la comunidad. Según reportan los residenciales de la Torre K de los Townhouse de los Olivos, los camiones compactadores de la alcaldía del municipio de Caroní y Supra Guayana no prestan el servicio en la zona desde hace un mes. La falla sostenida en las rutas de aseo urbano ha generado la acumulación desmedida de desperdicios orgánicos, cajas de cartón, bolsas de plástico, chatarra y restos de apartamentos eléctricos justo en los accesos peatonales y vehiculares de este conjunto residencial. Pues la evidencia fotográfica expone un panorama crítico, cúmulos de basura dispersos sobre las aceras y áreas verdes adyacentes a los portones de la entrada, lo que genera malos olores, proliferación de plagas y un evidente deterioro en el entorno urbano. Ante este escenario, la comunidad hace un llamado de emergencia a las autoridades municipales para que reactiven de manera inmediata las labores de limpieza y recolección en la zona. Asimismo, los afectados también dirigen un exhorto cívico a los habitantes de los conjuntos residenciales y vecinos para que eviten disponer sus desperdicios en la entrada de los townhouses de los Olivos, recordando que la solución al problema requiere tanto de la respuesta institucional como de la colaboración ciudadana para mantener los espacios comunes limpios. Esto es algo totalmente cierto y que se ha venido viendo durante varias semanas o varios meses, por así decirlo, pues la capacidad de respuesta de lo que hoy es Supra Guayana, quienes son los encargados de recolectar los desechos sólidos y los desperdicios de los distintos sectores, se ha visto algo lenta, lo que ha sido la recolección de basura en distintos sectores. Ya se han recibido varias denuncias, en este caso estamos recibiendo la denuncia de nuestros buenos amigos de los Olivos, específicamente de los Townhouse de los Olivos. Pero así como los Townhouse de los Olivos, también hay varios sectores. Por ejemplo, en la urbanización Orinoco hay sectores o calles en las cuales el aseo público no pasa, el recolector de los servicios y desechos sólidos de la ciudad no han pasado por allí. Hay semanas en las cuales incluso por la calle Asunción y varias calles de este mencionado sector de Castillito, como lo es la urbanización Orinoco, Mendoza y varios sectores por allí, Villa Colombia, Villa Central, también se han visto afectados por esto mismo, porque simplemente pasan hasta 15 días que el camión de basura, de recolección de basura, no pasa por el sector. Así que bueno, el llamado es a la alcaldía del municipio de Caroní, por supuesto, y también a nuestros buenos amigos de Supra Guayana. Vamos a meterle el pecho a esto. 5:26 minutos, o simplemente emitan un comunicado para ver qué es lo que está pasando, porque es que eso es otra cosa, que tampoco dicen nada. 5:26 minutos de la mañana, para ir concluyendo ya con estas informaciones que traemos para todos ustedes. Nuestro tercer bloque informativo lo presentaremos para todos ustedes a las 6 de la mañana. 6:30 de la mañana, nuestro tercer y último bloque de informaciones para todos ustedes. Vamos a continuar con buena música, complacencias para nuestra gente que conecta con nosotros a esta hora, pues en una presentación de mis amigos de la Clínica Odontológica Dental DIT-PZO, Alios de tu Sonrisa, Centro Comercial Mami, piso local número 72. ¿Quién no conoce el Mami? 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Nos acompaña el día de hoy en este amanecer informativo, único y original para todos ustedes. 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Vamos a continuar con buena música. Regresamos en minutos para colar cafecito en vivo acá en Radio Caroní 93.1 FM, imbatible en sintonía. Vaya usted reportándonos la sintonía al 0412-977-6336, texto y WhatsApp. Anótelo allí, 0412-977-6336, texto y WhatsApp. Y díganos, yo cuelo café con amanecer informativo. 5:30 minutos para nuestra buena gente que nos lo solicitaron. Esto es Don Freddy Salcedo, un clásico de nuestra música criolla venezolana, la fundadora.

0: 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El viejo Hipólito lo está esperando.
1: Bueno, mijo, ¿y cuál es el apuro? Este fogón hay que atizarlo.
2: Clara Rosa, levántese, vieja, y atíceme el fogón para que me cuele el café.
3: Sí, viejo, enseguida me levanto. Llámate a Carmelo para que vaya encerrando.
2: Carmelo, mijo, levántese, que es hora de empezar nuestra faena.
4: Qué bueno.

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2: ¡Cafecito sabroso a esta hora de la mañana, 5:36! Usted que está allí conectado con nosotros a esta hora, ¿ya lo coló? ¿Ya lo está disfrutando o apenas está montándolo? Dígame qué está haciendo usted ahorita a esta hora. Repórteme la sintonía. Vamos a ver quién está colando su cafecito por acá tempranito a esta hora de la mañana con nosotros para iniciar el día. ¡Qué bien se inicia el día cuando iniciamos el día con un cafecito en la mano, ¿cierto? Cuando colamos el cafecito, ese aroma recién colado, sabroso, en la cocina. Y por ejemplo, el muchacho que está acostado a esta hora se despierta con el olorcito de café que lo está preparando la señora, que lo está preparando el señor a esta hora de la mañana. Para todos ustedes, aunque los muchachos estén de vacaciones ya prácticamente, pues se despiertan con el movimiento porque sus padres van saliendo a trabajar, van saliendo a laborar, se paran temprano, simplemente lo tienen como costumbre. Solo que ya los padres anteriormente se despertaban a las 4 de la mañana y ahorita se despiertan un poquito más tarde porque están un poquito más relajados, ¿verdad? A esta hora de la mañana ya se vienen parando por allí para colar el cafecito, para preparar el desayuno, para irse con calma hacia su trabajo, por supuesto dejarle el desayuno hecho a los muchachos, el almuerzo, y qué bueno. Así que bueno, saludos para todos ustedes que están allí conectando con nosotros a esta hora. Recuerde que tiene que reportarnos la sintonía al 0412-977-6336, texto y WhatsApp, anótelo, 0412-977-6336 para texto y para WhatsApp. A esta hora usted nos reporta la sintonía por allí. ¿Y qué nos va a decir por allí a través de esa línea telefónica? Sea texto o sea WhatsApp, usted nos va a decir: yo cuelo café con Amanecer Informativo, el sector donde usted reporta la sintonía, y su nombre y su apellido. A eso es todo lo que usted tiene que hacer a través de nuestra línea telefónica, 0412-977-6336. Repórtenos la sintonía por allí. Yo cuelo café con Amanecer Informativo. Esa es nuestra línea telefónica para que usted nos reporte la sintonía y nuestro grito de guerra. Yo cuelo café con Amanecer Informativo. Su nombre y su apellido y de dónde usted nos reporta la sintonía. También lo puedes hacer a través de nuestro canal de TikTok. Nos deja por allí el comentario: yo cuelo café con Amanecer Informativo, desde donde conectas con nosotros. Y por supuesto, nosotros con gusto por acá te leemos también, para todos los que están conectados por allí con nosotros a esta hora de la mañana. Son las 5:38, este coladito de café, por supuesto una presentación totalmente exclusiva de nuestros buenos amigos de Tofirca, calidad en cada tornillo, en la avenida principal de Unare 2, zona industrial de Unare, edificio Tofirca, más de 40 años atornillados al corazón y al sector industrial de nuestro país. 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Tofirca cuela café con Amanecer Informativo.

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2: Ya la gente está activa con nosotros reportando la sintonía a esta hora de la mañana. Qué placer es saludarles, qué placer es compartir con ustedes desde tempranito. Voy a leer por acá algunos mensajes que me llegan de la gente que cuela su cafecito, que nos escribe, que nos saluda a través del texto, a través del WhatsApp. Me dice por acá que las columnas que sostienen tu vida sean las manos de Dios. Yo cuelo café con Amanecer Informativo desde Sao Paulo, Brasil. Dalia Gómez, saludos Dalia, ¿cómo estás? Fuerte abrazo, gracias por acompañarnos y por reportarnos la sintonía. También Oscar José García también está colando el café con nosotros a esta hora. Oscar, saludos, bendiciones. Rosita Figuera me manda por acá un sándwich con jugo de naranja y un cafecito a esta hora. Mi buena amiga Rosita Figuera desde Los Mangos colando su cafecito con nosotros a esta hora en este Amanecer Informativo. Sigo leyendo por acá, 5:40. Buenos días, amigo Elioner García, ¿cómo estás? Muy bien, gracias a Dios. Feliz inicio de semana. Bueno, hoy es martes, la semana inició ayer. Mire para acá, Dios nos bendiga, despertando con Amanecer Infartido. Señora Fanny García, desde Unare 2. Un fuerte abrazo, señora Fanny, ¿cómo está? Bendiciones para usted, gracias por acompañarnos y por reportarnos la sintonía el día de hoy. Me dice por acá, con los buenos días, aquí colamos café con Amanecer Informativo, único y original, desde Doña Bárbara, Freyma Rojas y Luis Alfredo en sintonía. Saludos para mi gente de Doña Bárbara, que están por acá, Freyma y Luis. Saludos, Freyma, saludos, Luis, un fuerte abrazo. Salúdame por allí a Luis Alfredo y a Daisy, que seguro que se vienen parando por allí tempranito. Saludos para ustedes, gracias por acompañarnos. Me dice por acá, a esta caramba, Pastorita, ¿cómo estás? Buenos días, me dice por acá. Muy buenos días, mi estimado Leonel García. ¿Cómo se siente? Muy bien, activo. Me dice por acá, un cordial saludo desde 11 de abril para toda esa gente trabajadora que cada día sale adelante, me dice por acá. Cuando sientas que los obstáculos son demasiado grandes, recuerda que Dios nunca te abandonará. Él pone bajo tus pies la fe, la confianza, la paciencia, la esperanza y el amor para llevarte hasta donde su voluntad tiene preparado para ti. No te rindas, cada paso dado de la mano de Dios te acerca más al milagro que Él ya está obrando en tu vida. Aquí la señora Julieta y Pastorita Marín desde 11 de abril, ya colando el café. ¡Qué bueno! Saludos, qué buen mensaje. Gracias, Pastorita, por ese mensaje tan bonito que nos enviaste por acá, a esta hora, en este Amanecer Informativo. Y nos manda por aquí ya su tacita de café con un pan relleno con carne molida. Saludos, mi buena amiga Pastorita. Gracias por ese mensaje. Y qué bonito, qué sabroso se ve ese desayuno. Mi buena amiga Pastorita Marín, buen provecho, que disfrute. Por acá también me reportan la sintonía. Ajá, mira, aquí me mandan otro coladito de café. Uy, está bella, va. Me llama la atención ese pocillo en el que estás colando el café. Mi buen amigo Luis Méndez, que está por acá conectado. Qué bonito, vale. A esta hora, gracias por enviarnos por allí su coladito de café. Muy buenos días, mi hermano. Bendiciones para ti. Gracias por acompañarnos. Saludos para tu señora esposa, mi gente de la UD 102, que reporta por acá la sintonía. Mi buen amigo Luis Méndez nos acompaña el día de hoy. Luis, bendiciones. Son las 5:43. Me dice por acá, buenos días, colando cafecito desde Villa Betania. Yelixa Rivera, feliz día. Elioner, saludos a mi buena amiga Yelixa. Gracias por acompañarnos y por estar allí en sintonía de nuestro programa el día de hoy. 5:43. Muy buenos días, mi estimado Leonel García. Yo cuelo café con Amanecer Informativo junto a la imbatible Radio Caroní 93.1 desde la vía El Pao José Ocanto. Hoy es martes y gracias a Dios que hoy es martes, un día más para disfrutar y llenarse de la bendición de Dios. Buenos días, amigos. Saludos, mi gente, la vía El Pao, que nos acompañan por acá a esta hora también en este Amanecer Informativo. Entre ellos, mi buen amigo José Ocanto, que nos acompaña el día de hoy. Saludos, José. Gracias por acompañarnos. Son las 5:43.

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1: Cafecito sabroso, que disfrute uno esta hora, 5:44. Voy a seguir leyendo por acá más saludos de nuestra audiencia, la gente que nos reporta la sintonía por acá. Nos escriben a través del texto, por supuesto, 0412-977-6336. Me dicen por acá de la siguiente manera. Leo a continuación. Me dice por acá: hola, buenas madrugadas para todos. Con la bendición de Dios, es un gusto escucharte nuevamente, despertando con Amanecer Informativo, confiando en Dios. Sea un día maravilloso, lleno de éxitos y bendiciones. Desde La Gallina, la señora Lisette. Saludos, Lisette. ¿Cómo está mi gente de La Gallina? Acá en San Félix, colando el cafecito. Saludos cordiales. Saludos para mi gente de La Gallina, El Gallo, El Pollito y Las Batallas. Están conectados por acá también con nosotros el día de hoy. Me dice por acá: yo cuelo café con Amanecer Informativo. Aquí estamos, compañero, con este majestuoso programa dirigido por el cabrestero Elioner García. Dándole gracias a Dios por un nuevo día. Por acá, Jorge Mina, desde Chirica Vieja. Saludos para mi gente de Chirica Vieja en San Félix, que me acompañan también por acá. Me dice por acá: hola, buenos días, Elioner. ¿Cómo amaneces desde la vía Upata? Que Dios te bendiga. Jacqueline Méndez. Jacqueline, ¿cómo estás? ¿Cómo está mi gente de la vía Upata que nos acompaña en el día de hoy en este Amanecer Informativo? Hola, cariño, yo colo café con Amanecer Informativo. La señora Isaida desde La Gallina también nos reporta la sintonía. ¿Desde La Gallina o desde El Gallo, señora Isaida? Creo que está por allí conectada con nosotros a esta hora. Bendiciones desde San Félix, conectan por acá con nosotros. También me reporta la sintonía Zulay Vicuña. Zulay, ¿cómo estás? ¿Cómo está mi gente? Buen retiro. Me dice por acá, hola, Elioner. Felicitar a los docentes Ana Guzmán, Joana Farías y Carmen Hernández de la Unidad Educativa Antonio de Berríos por la presentación de su proyecto de grado para optar al título de Magíster en Gerencia Educativa. Gracias a Dios por una meta más. Zulay Vicuña reporta la sintonía. Pues muchísimas felicidades para Ana Guzmán, para Joana Farías y para Carmen Hernández de la Unidad Educativa Nacional Antonio de Berríos. Pues excelente, un abrazo para todos ustedes y por supuesto por este éxito logrado en su vida, una meta más alcanzada. Felicidades para ustedes, que Dios me las bendiga. Gracias, Zulay, por reportarnos la sintonía el día de hoy. Son las 5:46. Seguimos colando café con este Amanecer Informativo único y original. Me reportan por acá la sintonía a esta hora. Buen día, Leonel, bendecido día. Escuchando La Destructora de todas las mañanas, colando mi cafecito. Mi buen amigo Lizardis Palma también está conectado por acá. Saludame a Karen. Me dice por acá que se reporte Luis Mariano después que monte las arepas. Me dice por acá Daisy. Saludos, Daisy. Freyma. Salúdame a Daisy, vale. También me dice por acá: buen día, Leonel, colando el cafecito junto a mi esposa María desde los Altos del Atlántico en la UD329, esperando el asfaltado de nuestras calles, ya que con estas torrenciales lluvias la mayoría se encuentra full de agua, parecen lagunas para reproducir cachamas. Me dice por acá Fernando Roa reporta desde la UD329 en los Altos del Atlántico. De verdad que bueno, la situación no se le ha dado de respuesta en este sector de la avenida Atlántico, específicamente Altos del Atlántico, UD329. Son las 5:48 en este Amanecer Informativo. Seguimos colando cafecito con este Amanecer Informativo para todos ustedes a través de La Imbatible.

¡Qué café tan sabroso! A esta hora estamos disfrutando junto a todos ustedes, 5:48. Voy a leer por acá algunos comentarios que me dejan a través del canal de TikTok. Me dicen por acá nuestra buena amiga Mari. Mari, ¿cómo estás? Me dice por acá, yo cuelo café con Amanecer Informativo desde Caracas. Coche, se lo miente de coche, que están por aquí conectados con nosotros a esta hora. Eric González me dice, Fama, saludos, colando el cafecito desde Guanare, capital espiritual de los llanos venezolanos. Saludos a mi buen amigo Eric González, que está por allí conectado con nosotros desde Guanare, en el estado Portuguesa. María Ángeles me reporta por acá la sintonía, me dice por acá, planchándome el cabello para ir a trabajar, obvio que con mi cafecito al lado. Yo cuelo café por Amanecer Informativo desde la costa, Los Arenales, me dice por acá, saludos, un fuerte abrazo, saludos para mi gente de Los Arenales, que están por ahí conectados con nosotros a esta hora, mi gente de la costa, reporta la sintonía. Dairis Carrión, buenos días, yo cuelo café con Amanecer Informativo, saludos de Villa Pavo Real. Dairis Carrión, Dairis, bendiciones para ti, gracias por acompañarnos también. Saludos por allí a mi buena amiga Ada Ledesma, que está conectada con nosotros y nos reporta la sintonía. Saludos, Adita. Bendiciones para ti, Marcos Coronado. Reina Palomino, que también está conectada por allí. Saludos, Reina. Caterín Reynol me dice por acá, buen día. En Nueva Chirica, en San Félix, también tiene un mes que no pasa el aseo público. Solo por la avenida, me dice por acá Caterín. Ajá, Caterín. Bueno, el llamado es para el aseo público, a que, bueno, se meta a los sectores. Que recorra las calles, creo que tienen una hoja de ruta en los sectores y bueno, aparentemente no la están cumpliendo. Son las 5:50 de la mañana. También me reportan por acá la sintonía a esta hora. Mi buen amigo Héctor Coronado desde el estado Aragua, Mari Cachetona, que también está conectada por allí con nosotros, toda esta gente. Me dice por acá Ramón José Vélez, nativo del Consejo Estado Aragua, en sintonía. Saludos, mi gente del Consejo Estado Aragua, que están por allí conectados con nosotros. María Chacín, me dice por acá, buenos días, España. Te saluda María, saludos María, bendiciones. También para María Rodríguez, allá en los Valles del Tuy, nos reporta la sintonía el día de hoy. Gracias, María, por acompañarnos. También me reportan por acá la sintonía. A esta hora me dicen, buenos días, saludos desde Caracas, Katia Gramoven. Saludos para mi gente de Katia Gramoven, que están por allí conectados. Yaimara Liberón, saludos, Yaimara. Para José Rodríguez, que está por allí conectado. Saludos, José, un fuerte abrazo en el exterior. Creo que en Boston, si no me equivoco, José. Recuérdame por allí, refrescame. ¿Dónde estás conectado con nosotros el día de hoy? En este amanecer informativo que tenemos para todos ustedes el día de hoy. 5:51, ya despidiendo el coladito de café, me dice por acá, hola, aquí en Villa Betania tenemos un mes sin el aseo también. Ah, bueno, pero aparentemente esto como que es en todos lados. Ya tiene un mes también en Villa Betania, que reportan la sintonía por acá. Nos reportan que tienen un mes sin el aseo en Villa Betania. En por acá, ¿dónde fue que me dijo? En Chirica, un mes también, solo por la avenida. Me reportan por acá. Y aquí en Puerto Ordaz, en Los Olivos, también reportan que un mes sin el aseo urbano en Los Olivos. Así que bueno, el llamado ya es algo general por parte de los distintos sectores que ya nos están reportando la sintonía, que tienen aproximadamente un mes o un poquito más sin el servicio de aseo urbano. Son las 5:52 de la mañana. Vamos a despedir este coladito de café, agradecerle a todos ustedes que nos acompañan y que nos reportan la sintonía en este amanecer informativo. Gracias. 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Nos acompañan a disfrutar de este coladito de café, que así lo despedimos.

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1: Bien, mis amigos, son las 5:53. Quiero aprovechar para felicitar a todos los cumpleañeros hoy en su día. Si usted está de cumpleaños el día de hoy, pues permítame felicitarle, permítame celebrar con usted. Y por supuesto, siéntase usted agradecido, bendecido por el hecho, el simple hecho de estar cumpliendo uno más. Dios se le bendice, Dios está con usted y por supuesto Dios le acompaña el día de hoy. Siéntase usted agradecido, bendecido por recibir un año más. Y por supuesto, a partir de hoy, a contar paso a paso, día a día, y a pasarla bien, a disfrutar de la vida. Dios le ha concedido la oportunidad de disfrutarlo y de pasarla bien. Para ustedes, cumpleañeros y cumpleañeras, que Dios me los bendiga y que Dios les permita seguir cumpliendo muchísimos años más. Para ustedes, esta serenata con especial cariño. Cumpleañeros, cumpleañeras, ¡felicidades!

felicidades a todos los cumpleañeros hoy en su día. Que Dios me los bendiga y les permita seguir cumpliendo muchísimos años más. Así despedimos, por supuesto, ya con los cumpleañeros. Despedimos lo que es esta segunda hora de este Amanecer Informativo. Regresamos a las 6 con más informaciones. Tenemos pronóstico del tiempo para el día de hoy y nuestro tercer y último bloque informativo. Son las 5:55, hora Capicúa, como dicen por allí a esta hora. Pues despedimos esta segunda hora de este Amanecer Informativo, agradeciendo a todos ustedes el que sigan allí conectados con nosotros, disfrutando de toda nuestra programación. Vamos a despedir con la siguiente melodía, una solicitud que me hicieron a través del canal de TikTok nuestro buen amigo por allí se me escapa el nombre de la persona que me solicitó el tema que viene a continuación para todos ustedes, pero con especial cariño para ustedes a esta hora en este Amanecer Infratido. 5:56, presentamos esta siguiente melodía en nombre de mis amigos de Autoaccesorios y 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Disfrutamos la siguiente melodía, la voz de Julio Miranda. Ella fue a esta hora en este Amanecer Informativo, 5:56, y ya regresamos a las 6 de la mañana con más de este Amanecer Informativo, único y original por la imbatible Radio Caroní 93.1 FM.

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1: Puro pasaje sabanero de los buenos, sabrositos. A esta hora de la mañana, 6 con 11 minutos de la mañana, cambiando el digital rápidamente para darle la bienvenida a todos y cada uno de ustedes a nuestra tercera y última hora de programa por el día de hoy. Les recuerdo que estamos desde las 4 de la madrugada compartiendo con todos ustedes este su amanecer informativo, el único y original. Así que vaya el saludo cariñoso para todos aquellos que están conectando con nosotros a esta hora a través de La Imbatible, entre ellos mi buena amiga Kelly González, la doctora Araceli Matamoros. También está por allí el pana Wilfredo Rivas, África González, toda esta gente que está conectando con nosotros a esta hora y reportan la sintonía de este su amanecer informativo. Bienvenidos, gracias por acompañarnos y por disfrutar de nuestra programación del día de hoy. 6 con 11 minutos en una presentación de nuestros buenos amigos de Tofirca, calidad en cada tornillo, 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informativo. Recuerden el 0412-977-6336 para texto y para WhatsApp, ok, para que nos reporte la sintonía por allí, anótelo, 0412-977-6336. Arroba Amanecer Informativo 2.0 en Instagram, nos puede seguir por allí. 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A esta hora, 6 con 12 minutos de la mañana en este amanecer informativo, pues disfrutamos de lo más reciente de César Orellana, el robo. El precio de la vaca blanca que se robaron, pero que ni cuenta se dieron. Y también un clásico de nuestra música llanera, en la voz del rey del pasaje en llanero, don Jesús Moreno, el eterno Jesús Moreno, mi despecho. Disfrutamos a esta hora en este amanecer informativo. Son las 6 con 13 minutos. Vamos directamente con lo que es el pronóstico del tiempo para el día de hoy en este su amanecer informativo único y original. Para el día de hoy, en este amanecer informativo, son las 6 con 13 minutos. Vamos directamente hacia el portal informativo del INAMET, inamet.gob.be, el cual nos indica que nuestro país amanece con precipitaciones de intensidad variable, específicamente nuestra Guayana Esequiba, Bolívar, Amazonas, sur del estado Guárico y partes del estado Apure. Por otro lado, también algunas lloviznas dispersas en el estado Aragua y Mérida. Esto es el pronóstico del tiempo, así amanece nuestro país el día de hoy según el Instituto Nacional de Meteorología e Hidrología INAMET. El pronóstico regional del tiempo nos indica también que nuestro país al día de hoy, específicamente nuestro oriente venezolano, abarcando lo que son los estados Nueva Esparta, Anzoátegui, Monagas, Sucre, Delta Macuro, Bolívar, la Guayana Esequiba y el estado Amazonas, tendremos temperaturas intensas para el día de hoy, específicamente horas del mediodía, luego del mediodía hasta 4 o 5 de la tarde aproximadamente, con temperaturas máximas que estarían desde los 34 grados Celsius hasta los 36 grados Celsius, con mayor intensidad específicamente en los estados Amazonas, Bolívar y en el estado Anzoátegui, con 35, 36 y 37 grados Celsius en temperaturas máximas para el día de hoy. El resto de los estados del oriente venezolano se mantendrán entre los 34 entre los 33 y 34 grados Celsius para el día de hoy en temperaturas máximas. Temperaturas mínimas en horas de la mañana y horas de la noche se mantienen entre los 22 y los 25 grados Celsius para el día de hoy también, martes 28 de julio, en horas de la mañana y de la noche. Por supuesto, el seguimiento de ondas tropicales que nosotros realizamos para todos ustedes de la mano del Instituto Nacional de Meteorología e Hidrología INAMET nos indica que la onda tropical número 30 fue suprimida en el análisis de el día de ayer a las 11 de la mañana, hora local de nuestro país. Y también la onda tropical número 31, la cual se encuentra desplazándose ya sobre el territorio venezolano, específicamente en el oriente venezolano. Este es un pronóstico del día de hoy a las 5 de la mañana, así que hay posibilidad de lluvias para el día de hoy en nuestro oriente venezolano, aparte de nuestro oriente y por supuesto centro norte costero de nuestro país. para el día de hoy, 6:15 de la mañana, este reporte que tenemos para todos ustedes. También la onda tropical número 32 ya se encuentra en el radar. Esta está desplazándose sobre el Océano Atlántico Central Tropical, cerca de los 35 grados al oeste y los 18 grados al norte. Se estima su llegada a nuestra Guayana Esequiba entre los días sábado 1 de agosto y domingo 2. A una velocidad aproximada de 27 kilómetros por hora se desplaza sobre el mar la onda tropical número 32. Vámonos directamente con lo que es el boletín meteorológico oficial para el día de hoy, emitido por el mismo Instituto Nacional de Meteorología e Hidrología, INAMET, el cual nos indica que para este martes, en horas de la madrugada y la mañana, se estima cielo con nubosidad de parcial a fragmentada en buena parte del país, pudiéndose presentar eventos nublados asociados a precipitaciones variables y actividad eléctrica en la zona de nuestra Guayana Esequiba, Bolívar, Amazonas, Guárico y Apure, con lluvias de menor intensidad en Aragua y Mérida. En horas de la tarde y noche se espera un leve incremento de la nubosidad, en algunos casos asociada a lluvias y chubascos aislados en partes de nuestra Guayana Esequiba, Delta Macuro, Bolívar, Amazonas, los Llanos Occidentales, Andes y Zulia, sin descartar algunas lluvias o lloviznas dispersas en el centro norte costero de nuestro país. También el desplazamiento de la onda tropical número 31 al este de Venezuela y la zona de convergencia intertropical y la vaguada amazónica. Estas están reforzadas por la divergencia del viento en la altura y efectos convectivos locales y la presencia del polvo sahariano en concentraciones leves y moderadas. Datos astronómicos para el día de hoy: tenemos una declinación solar de 18 grados y la fase lunar un día antes de luna llena. Son las 6:17. Este es el pronóstico del tiempo, gracias al Instituto Nacional de Meteorología e Hidrología, INAMET, en su plataforma inamet.gov.be. Para todos ustedes, esto es el pronóstico del tiempo que traemos para todos ustedes el día de hoy, en una presentación de Restaurant Pizzas Matilde, donde lo difícil es escoger lo mejor para tu paladar. 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Son las 6:18 de la mañana. Vamos a disfrutar buena música y ya regresamos con más de este amanecer informativo único y original por acá por la imbatible Radio Caroní 93.1 FM. A continuación, la voz de la Cantalindo del Llano, la Cantalindo de Venezuela, Denis del Río, actualmente residenciada en Valencia, estado Carabobo, abogada, cantante y por supuesto excelente intérprete de nuestra música llanera. Denis del Río, Calla Corazón.

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1: El manda guarapo de la música llanera a esta hora de la mañana. Y escuchamos la voz de Ángel Medina, oriundo de Santa María de Ipira, estado Guárico, Guayabo Padrote a esta hora. Y también la voz de Denis del Río Calla Corazón para todos ustedes a través del imbatible Radio Carolina 23.1 FM, imbatible en sintonía. 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informativo único y original. Son las 6:27. Tengo por acá información que compartir con todos ustedes en nuestro tercer y último bloque informativo que tenemos para todos ustedes el día de hoy. Me dicen por acá mi buena amiga Kelly González, que está por ahí conectada con nosotros, saliendo para la marcha. Saludos, Kelly, gracias por conectarte. Un saludo para la abuela llanera. Me le das un saludo y un abrazo fuerte. Nos vemos, Dios mediante, el 19 por allá por Cambalache. Ahora, brisas del río Orinoco. Saludos para mi gente de brisas del río Orinoco que conectan con Radio Caroní 93.1 FM. 6:27. Me voy con informaciones a esta hora. Pues MinSalud y 15 ONG afianzan el Plan Integral de Salud tras los sismos. Pues la presidenta de la Fundación Barrio Adentro, la doctora Nelly Molina, sostuvo una reunión estratégica con 15 organizaciones no gubernamentales internacionales con el propósito de fortalecer el Plan de Atención Integral coordinado por el Ministerio del Poder Popular para la Salud. La jornada de trabajo contó con la participación de la Organización Panamericana de Salud, OPS, representada por el doctor Armando Doctor Armando de Negri Filo, junto a la doctora Liz Parra, asesora subregional del programa de emergencia de salud. El encuentro permitió consolidar alianzas operativas e institucionales para optimizar la respuesta en esta materia en el país. Son informaciones que destacan en esta primera plana en el portal informativo de Primicia de Guayana, primicia.com.be. También, entre otras informaciones que también destacan en esta primera plana, concluye, continuando en la misma materia de salud, concluye la misión médica japonesa en Venezuela. Pues la Embajada de Japón en Venezuela anunció a través de sus redes sociales que la mañana de este 27 de julio su equipo médico de emergencia concluyó oficialmente sus operaciones de atención en el país tras cumplir un mes de labor humanitaria luego de los terremotos que sacudieron el pasado 24 de junio. Durante el despliegue, la misión japonesa logró atender a más de 1.600 pacientes, brindando asistencia médica primaria y de urgencia a las comunidades más afectadas por la reciente coyuntura. Esperamos que nuestra contribución, nuestro grano de arena, haya servido para aliviar el sufrimiento de los más vulnerables y ayudarles a atravesar los momentos iniciales de esta tragedia. Ánimo, Venezuela, así lo expresó la representación diplomática a través de un comunicado en redes sociales. Asimismo, instaron a la ciudadanía que todavía requiera evaluación o tratamiento a acudir a los centros de atención instalados por otros países y organizaciones aliadas en la zona, como el equipo médico del Reino Unido, ubicado en el Karting de La Guaira, también la Cruz Roja Venezolana. Todo esto en el malecón Teo Vargas, en La Guaira. La Embajada de Japón también reiteró su solidaridad con el pueblo venezolano y agradeció la cooperación de las autoridades locales y las organizaciones internacionales durante el desarrollo de esta misión. Información correspondiente a través de nuevaprensadigital.com. Continuamos con lo que es el llamado del pueblo a lo que es el deterioro vial y la falta de alumbrado asfixian la urbanización Villa Brasil, acá en Puerto Ordaz. Pues la urbanización Villa Brasil, una de las comunidades con mayor trayectoria en la parroquia Cachamay, enfrentan un avanzado deterioro en sus capas de rodamiento y servicios básicos que afectan gravemente tanto sus residentes como miles de conductores que transitan a diario por este sector. La Vía Brasil se ha transformado en un tramo crítico para el tráfico automotor, los enormes cráteres, el desgaste del asfalto y la acumulación de maleza en las áreas verdes dificultan la circulación libre y segura. Este problema se evidencia desde el acceso principal a la altura del antiguo establecimiento La Fuente y se extienden hacia las inmediaciones del Liceo Guayana, proyectándose también hacia arterias secundarias como las carreras Surinam y Antillas, entre otras. Pues a las severas deformaciones de la calzada se suman a las fallas estructurales de mayor gravedad en la intersección de la senda Manoas en la calle Boavista. Los propios vecinos se vieron obligados a marcar con pintura blanca un pronunciado hundimiento en la capa asfáltica ubicado justo al lado del colector de aguas fluviales. Pues los lugareños temen el colapso inminente de la vía debido a la posible ruptura de la tubería subterránea. Un problema recurrente en el sector, la causa de erosión del terreno. Asimismo, denuncian que durante la temporada de lluvias el sistema de alcantarillado colapsa de forma inmediata, generando severas anegaciones que paralizan el libre tránsito de este sector. Al caer la noche, las calles de Villa Brasil quedan a oscuras por falta de las luminarias en los postes del alumbrado público, cuyos bombillos se encuentran quemados desde hace tiempo sin recibir respuesta por parte de la empresa Corpoelec. Esta falta de iluminación ha derivado en un repunte de los índices delictivos en este sector. Los vecinos reportan constantes incursiones nocturnas en los patios de las viviendas para sustraer enseres y objetos de valor. Recientemente, sujetos desconocidos violentaron las instalaciones del preescolar de la comunidad, causando destrozos e incautación material didáctico y útiles escolares fundamentales para la formación de los niños. Ante esta situación, la vulnerabilidad de la comunidad de Villa Brasil reitera su llamado urgente a la alcaldía del municipio de Caroní para la ejecución de un plan integral de bacheo y limpieza de drenajes, a Corpoelec para la restitución del servicio eléctrico en la vía pública y a las autoridades policiales a incrementar el patrullaje nocturno en este sector. Información que compartimos gracias a soynuevaprensadigital.com. 6:33 minutos de la mañana. Me voy en materia internacional para cerrar este bloque de informaciones. Estados Unidos flexibiliza temporalmente controles financieros en Venezuela para facilitar lo que es la ayuda. El Departamento del Tesoro de los Estados Unidos anunció este lunes una flexibilización temporal de ciertas medidas de supervisión financiera para permitir que las instituciones estadounidenses faciliten operaciones a autoridades y autorizadas relacionadas con la recuperación económica y la ayuda humanitaria en Venezuela tras los recientes terremotos en el país. Pues la medida anunciada por el Departamento del Tesoro establece que la red de control de delitos financieros no emprenderá acciones de cumplimiento contra entidades financieras que presten servicios autorizados en Venezuela, país bajo sanciones desde el 27 de julio del año 2026 y el 29 de enero de este año 2027. La decisión busca facilitar que bancos y otras instituciones financieras estadounidenses puedan procesar operaciones vinculadas con la asistencia humanitaria, la reconstrucción y la recuperación económica de Venezuela tras los terremotos, al reducir el riesgo de sanciones regulatorias por posibles dificultades de cumplimiento durante estas transacciones autorizadas. 6:34 minutos, así cerramos este bloque informativo para el día de hoy, agradeciendo a todos ustedes su atención y por supuesto los invitamos a visitar los portales informativa Primicia Guayana, primicia.com.be, soynuevaprensadigital.com y el diario 2001 para mayor información y estar atentos a lo que es la actualidad informativa en el día a día. 6:34 minutos para continuar con buena música. Regresaron con la parte final del espacio por el día de hoy. 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
1: Son las 6:41 de la mañana en este amanecer informativo. Agradeciendo a todos ustedes el que nos hayan acompañado el día de hoy, martes 28 de julio del año 2026. Ya le queda poquito a este mes de julio. Va, pero agilado, como que dicen por allí. 6:41. Antes de despedirme, quiero saludar por acá, con especial cariño, a nuestra buena amiga Mariceli Correa, que está en sintonía aún del programa. Solo Mariceli, gracias, mi gente de Guayparo, que nos acompañan por acá. También para Fabio Meneses, que reporta la sintonía desde Los Alacranes. Saludos para mi gente de Los Alacranes. Fabia, ¿cómo estás? Fuerte abrazo a nuestro buen amigo Antonio Barreto, desde los bloques de Unare, en sintonía. Y también me dicen por acá, buen día, Flaquito y Grupo Hermoso, agradecida por este nuevo amanecer. Y bueno, despertando, tarde pero seguro, colando el café con Amanecer Infrativo desde Luis Hurtado Higuera. Saludos y bendiciones, saludos para mi gente Luis Hurtado, que está por allí conectado con nosotros. También me dicen por acá, buenos días, yo cuelo café con Amanecer Informativo. Joyce Sánchez, Joyce, ¿cómo estás? Un fuerte abrazo, gracias por estar allí acompañándonos también desde Chirica Vieja o desde Francisco de Miranda. Siempre nos reporta por allí la sintonía. Saludos también para mi buena amiga Dani Salicia, que está por ahí conectada con nosotros y para Tepuy. Saludos, Dani, fuerte abrazo. 6:42. Voy a despedir el espacio agradeciéndole a todos ustedes el que nos hayan acompañado y que hayan disfrutado de toda nuestra programación del día de hoy. Son las 6:43 de la mañana. 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Me acompañó en la dirección de la estación el ingeniero Rider Quintero. Le saludo como productor y conductor de este espacio, este humilde servidor, Elioner García, 35.890, certificado de productor nacional independiente, emitido por el Ministerio de Comunicación e Información. La invitación es para el día de mañana, miércoles, atravesado de la semana, a disfrutar de una edición más de este amanecer informativo. Si así Dios nos lo permite, aquí estaremos con todos ustedes desde las 4 de la madrugada con el único y original amanecer informativo. Por acá, por la imbatible Radio Caroní 93.1 FM, imbatible en sintonía. Recuerde que lo que vale tener siempre es una sonrisa en los labios, servir de buena manera, perdonar al que me ofende y respetar al que gobierna. Seamos ejemplo para los demás y, por supuesto, de la gente buena. Para ser felices solo hay que creer en Dios y escuchar música venezolana. Tengan todas y todos buenos días, Guayana. Buenos días, Venezuela. Nos encontramos en una próxima oportunidad. Buenos días.

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5: Las 6 y 57 minutos.
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10: 7:03.
11: Amigas, amigos, tengan todas y todos muy buenos días.
10: Bienvenidos a la emisión matutina de Notirrumbos, el periódico impreso en la radio.
11: Notirrumbos es una producción del Centro Nacional e Internacional de Información de Radio Rumbo 670 AM en Caracas, cuna del Libertador Simón Bolívar.
10: Notirrumbos con el mejor cuerpo de redactores y reporteros:
11: Adonais Hernández,
10: Wilmer García,
11: Elio Rojas,
10: José Anija,
11: Nobel Lizardi,
10: Víctor Federico González,
11: Ricardo Díaz Gómez
10: y José Mateos.
11: Con reportes informativos de nuestras radioemisoras afiliadas desde diversas regiones de Venezuela.
10: Los servicios informativos globales desde La Voz de América en Washington y Radio Francia Internacional en París, con sus corresponsales esparcidos por los 5 continentes.
11: Operadores de audio y montaje:
10: Antonieta Vega,
11: Lourdes Pérez,
10: Tony Barreto
11: y Carlos Urbín.
10: En la planta transmisora:
11: Gerardo Pérez,
10: Joseito González
11: y Luis Alberto González.
10: En las redes sociales:
11: Felice Parra y Marco Rivera.
10: En la producción y grabación:
11: Emir Lara.
10: Narradores:
11: José Jiménez Torrealba, El Chema,
10: Luis Alberto Albornoz,
11: Santiago Gutiérrez
10: y Oran Ochoa.
11: Gerente de prensa e información:
10: Luis Alberto Albornoz.
11: Presidenta de Radio Rumbo:
10: Elsa, la señora Elsa Siciliano.
11: 7:05.
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10: El presidente de los Estados Unidos, Donald Trump, reafirmó mantener una muy buena relación con Venezuela.
11: Exigen la liberación de los presos políticos al cumplirse 200 días de vigilia familiar cerca de centros de reclusión.
10: A juicio del dirigente político Diosdado Cabello, a Venezuela no le hace falta estar en la Corte Penal Internacional.
11: Abogado Perkins Rocha señaló que denuncia del Estatuto de Roma no frenará investigación de la Corte Penal Internacional.
10: El alcalde del municipio Chacao agradeció la visita de la delegación del Congreso de los Estados Unidos.
11: Primero Justicia exige cumplir objetivos del diálogo y llama a organizaciones a participar en consulta.
10: La Federación Internacional de Sociedades de la Cruz Roja y de la Media Luna Roja aseguran que solo ha recaudado 25,19% del fondo de emergencia para los terremotos en Venezuela.
11: Ejecutivo Nacional espera entregar 4.000 viviendas mensuales hasta diciembre.
10: Centro de Acopio Universidad Central de Venezuela permanece activo para recibir ayuda a beneficio de afectados en La Guaira.
11: Programa Mundial de Alimentos atendió a más de 100.000 afectados por el doble sismo.
10: El dólar del Banco Central de Venezuela amanece hoy en 742 bolívares con 81 céntimos.
11: Establecen paso vehicular entre los estados Mérida y Barinas por la local 001.
10: Montañas de basura amenazan a vecinos del río seco del municipio Mariño en el estado Aragua.
11: Habitantes del sector Camino Real del Vigía en el estado Mérida exigen mejoras de los servicios básicos de la localidad.
10: 3 muertos y 2 heridos tras choque de auto contra un árbol en la autopista José Antonio Páez.
11: Falleció motorizado al ser impactado por una camioneta en el Vigía, estado Mérida.
10: Y también capturaron a un falso funcionario del CICPC aquí en la ciudad de Caracas.
11: Presidente de Ecuador, Daniel Noboa, llega a Perú para la investidura presidencial de Keiko Fujimori.
10: Haití aplazó al 13 de diciembre la primera vuelta de las elecciones generales.
11: Estados Unidos abandona sesión de la Organización de las Naciones Unidas por críticas de Francia sobre derechos humanos.
10: Guatemala cambiará estrategia de seguridad tras fin de semana con al menos 24 homicidios.
11: En las Grandes Ligas, el criollo Everson Pereira es activado por medias blancas luego de una conmoción.
10: Andrea Pirlo aseguró que no tomará el mando de Italia.
11: En la NBA, los de Filadelfia despiden al jugador Dalen Terry.
10: Tenista Nova Djokovic y también Arina Sabalenka serán pareja en el doble mixto del Abierto de los Estados Unidos.
11: Hoy se cumplen 5 años del fallecimiento del cantante dominicano Johnny Ventura.
10: Hoy se cumple un aniversario más de la muerte del ilustre americano Antonio Guzmán Blanco.
11: Creadores de los Emmy estudian la reunificación tras más de 50 años separados.
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11: 7-8 minutos.
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11: 7-8 minutos.
10: Seguidamente, queridos amigos, presentamos a ustedes las efemérides correspondientes al día de hoy, 28 de julio.
11: Hoy, tal día como hoy, en 1824 se sanciona la ley que reconoce a la Gran Colombia el ejercicio del derecho de patronato eclesiástico que los reyes de España habían tenido durante la colonia.
10: También un día como hoy se inaugura la primera exposición anual de Bellas Artes Venezolanas en el Café del Ávila de Caracas en 1872.
11: Se crea la Orden Francisco de Miranda bajo la presidencia del general Eleazar López Contreras en 1939.
10: También un 28 de julio de 1983 se fundó la Universidad Pedagógica Experimental Libertador.
11: Muere Antonio Guzmán Blanco en 1899. Militar, político, diplomático, estadista y caudillo venezolano, conocido como el autócrata ilustrado o el ilustre americano. Figura central de la política venezolana del siglo XIX, general durante la Guerra Federal y 3 veces presidente del país.
10: También un día como hoy se inaugura el parque temático Los Aleros en el estado Mérida en 1984. El parque fue creado por el empresario merideño Alexis Montilla con el objetivo de representar un típico pueblo andino de los años 30.
11: Nace Carlos Moreán en 1947, cantante, arreglista, compositor y director de orquesta venezolano, conocido por comenzar su carrera en los años 60 como integrante del grupo Los Dar y por su trabajo como arreglista y músico de televisión, festivales y giras internacionales.
10: También un día como hoy de 1954 nació Hugo Chávez Frías, militar y político venezolano, presidente de Venezuela desde 1999 hasta su fallecimiento en el año 2013.
11: Se realizan elecciones presidenciales en Venezuela que dan como ganador a Nicolás Maduro, según los datos expuestos por el CNE y ratificados por el Tribunal Supremo de Justicia en 2024.
10: Bueno, también un día como hoy murió Johann Sebastian Bach en 1750, compositor, organista, violinista, maestro de capilla y cantor alemán, destacado del periodo barroco, considerado el miembro más relevante de la familia Bach.
11: Muere Maximilien Robespierre en 1794, abogado, escritor, orador y político francés, uno de los líderes más prominentes de la Revolución Francesa, apodado El Incorruptible.
10: Un 28 de julio de 1821, Perú declaró su independencia de España. Después de la declaración, la lucha armada contra los realistas continuó, ya que esos mantenían el control de importantes regiones del país.
11: Inicia la Primera Guerra Mundial en 1914, llamada también la Gran Guerra. Fue el primer gran conflicto bélico que implicó a potencias de todo el mundo.
10: Sí, señor, se originó por el asesinato del archiduque, entre otras razones. El archiduque Francisco Fernando de Austria, heredero del Imperio Austrohúngaro, el 28 de junio de 1914.
11: Por ese motivo, Austria-Hungría le declara la guerra a Serbia el 28 de julio. Rusia salió en defensa de Serbia y, como respuesta, Alemania, aliada del Imperio Austrohúngaro, le declara la guerra a Rusia, luego a Francia y a Bélgica, lo que provocó que Reino Unido le declarase la guerra a Alemania.
10: También esa victoria aliada causó la disolución de los imperios alemán, austrohúngaro, también el otomano y ruso, y dio inicio a la Revolución Rusa.
11: Nace Jim Davis en 1945, dibujante de cómics estadounidense, famoso por ser el creador del gato Garfield.
10: Bueno, murió también un día como hoy Johnny Ventura, cantante dominicano de merengue conocido como el Caballero Mayor, y esto fue en el año 2021.
11: La casa de subastas estadounidense Alexander Historical Auction en Maryland, Estados Unidos, subasta un reloj de pulsera de oro que se cree perteneció a Adolf Hitler por 1.1 millones de dólares, adquirido por un comprador anónimo en 2022.
10: Y hoy es Día Mundial contra la Hepatitis.
11: Bueno, amigas, amigos, hasta aquí las efemérides correspondientes a hoy 28 de julio de 2026.
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11: 7:13 minutos.
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11: 7:13 minutos.
10: El presidente de los Estados Unidos, Donald Trump, reiteró que su administración mantiene actualmente una muy buena relación con Venezuela y aseguró que el país norteamericano está recibiendo cuantiosos recursos financieros provenientes del país de Venezuela.
11: Una reportera le consultó sobre un reporte de Financial Times que indica que Estados Unidos ha obtenido hasta 13 mil millones de dólares por las ventas de petróleo venezolano. Trump sugirió que la cifra real podría ser incluso más que eso.
10: De acuerdo con sus declaraciones, estos montos representan una retribución por los costos asociados a conflictos previos en la región.
11: Pagamos por esa guerra muchas veces, aseveró el mandatario, dando que a entender que la actual administración está logrando capitalizar o recuperar inversiones estratégicas del pasado.
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11: 7:14 minutos.
10: El Comité por la Libertad de los Presos Políticos en Venezuela pidió la liberación de todas las personas detenidas por motivos políticos, por considerar que esa medida representa una respuesta humanitaria urgente frente a la crisis que está atravesando el país, cuando familiares cumplen más de 200 días de vigilia permanente cerca de centros de reclusión.
11: En el comunicado en X, La Libertad También Salva Vidas, la organización recordó que las familias permanecen concentradas desde el 8 de enero, cuando el presidente de la Asamblea Nacional, Jorge Rodríguez, anunció la liberación de todos los presos políticos, promesa que denunciaron no ha cumplido totalmente.
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11: 7:15 minutos.
10: Bueno, tras el reciente anuncio de la salida de Venezuela de la Corte Penal Internacional, el secretario del Partido Socialista Unido de Venezuela, Diosdado Cabello, señaló que a Venezuela no nos hace falta estar ahí en la Corte Penal Internacional. Muchos crímenes suceden en el mundo y ese organismo de justicia internacional no dice nada.
11: Asimismo, expresó que esta decisión se esperaba desde hace mucho tiempo debido a los ataques que desde esa instancia se han hecho contra nuestro país.
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11: 7:15 minutos.
10: A esta hora el primer reporte en la voz de Adonai Hernández.
2: El presidente de la Conferencia Episcopal Venezolana, Monseñor Jesús González de Zárate, sostuvo que la crisis generada por el doble terremoto no pasa en un mes y estima que en los tres primeros meses conseguirán más ayuda para los afectados.
12: Nosotros tenemos conciencia que la crisis no pasa en un mes. El tiempo fuerte en el que seguro incluso conseguiremos más ayuda de mucha gente serán los tres primeros meses, pero la crisis que provoca un evento de esta naturaleza se prolonga en el tiempo y la iglesia pues estará allí, porque la iglesia está en cada uno de los lugares. O sea, en este momento, en La Guaira, que es el sector más afectado, no solo hay voluntarios de Cáritas llevando comida, productos de higiene, agua, sino también hay sacerdotes y religiosos que han venido desde muchos lugares de Venezuela, los seminaristas de Caracas y de La Guaira, que van a dedicar lo que serían sus tiempos de vacaciones a estar con la gente allí. Y lo mismo lo han ofrecido pues seminaristas de San Cristóbal o de otras regiones del país, que sabiendo pues que lo que más necesitan las personas pues es compañía, consuelo, pues van a dedicar su tiempo a estar allí.
2: Monseñor Jesús González de Zárate mencionó que la Catedral de Caracas y de los estados Aragua, Miranda, Carabobo y La Guaira sufrieron daños importantes por el doble movimiento sísmico del pasado 24 de junio. Para el Centro Nacional de Información de Notirrumbos, reportó Adonais Hernández.
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11: 7:17 minutos.
10: Perkins Rocha afirmó que la decisión del gobierno interino de denunciar el estatuto de Roma no tendrá efecto sobre la investigación que mantiene abierta la Corte Penal Internacional por presuntos crímenes de lesa humanidad en Venezuela, por considerar que esa medida es incompatible con el ordenamiento constitucional del país.
11: El abogado aseguró que el intento de apartarse de la jurisdicción de ese órgano de justicia internacional ocurre cuando el proceso ya está en marcha, y comparó esa actuación con la de un acusado que desconoce la autoridad del tribunal durante un juicio.
10: Significa que el sujeto sub judice, es decir, quien está siendo encausado, después de varios años donde trató de defenderse y alegar, ahora niega de la naturaleza jurídica y de la validez del tribunal.
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10: 7:18 minutos.
11: El alcalde del municipio Chacao, Gustavo Duque, agradeció la visita a su despacho al encargado de negocios de los Estados Unidos en Venezuela, John Barrett, y a la delegación del Congreso de los Estados Unidos, encabezada por el congresista Brian Marsh e integrada por Randy Fine, Kat Kamark y Jonathan Jackson.
10: Duque afirmó que comparte la realidad que vive el municipio, los desafíos que enfrentan tras la emergencia sísmica y los esfuerzos que adelantan para proteger a los vecinos, recuperar la ciudad y seguir construyendo un Chacao más resiliente.
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10: 7:19 minutos.
11: Primera Justicia exigió cumplir 5 objetivos con el diálogo entre la Asamblea Nacional de 2015 y la administración de Delcy Rodríguez, mientras respalda por igual la labor de la diputada Dinora Figuera y la decisión de Edmundo González y María Corina Machado de observar el proceso sin intervenciones directas.
10: En un comunicado publicado en redes sociales, Primero Justicia expresó que el Parlamento del 2015 representa los intereses de la soberanía popular expresada el 28 de julio. Además, también reconocen a Estados Unidos como impulsores de la iniciativa y también el principal aliado en esta lucha.
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10: 7:19 minutos.
11: Desde Caicara Digital 90.1 FM en el estado Bolívar, con más información, José Anija.
13: La población de Guasipati y todo el municipio Rocio en el estado Bolívar viven en un racionamiento eléctrico insostenible que destruye la calidad de vida de los ciudadanos. Las empresas y complejos de molinos mineros consumen enormes cantidades de energía eléctrica, succionando las luces del pueblo para sus operaciones. Estas plantas y complejos mineros operan sin tener plantas eléctricas propias ni generadores independientes para autoabastecerse. Al pegarse de la deficiente red pública, saturan el sistema, tumban el voltaje y dejan a los hogares, hospitales y comercios locales a oscuras, por lo que exigimos a las autoridades locales, a Corpolet y a la Corporación Venezolana de Minería, que obliguen a estas empresas mineras a instalar sus propios sistemas de generación eléctrica. Desde Caicara Digital 90.1 FM en Caicara del Orinoco, en el estado Bolívar. Y para el Centro Nacional de Información de Notirrumbos, reportó José Anija.
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11: 7:21 minutos.
10: La Federación Internacional de Sociedades de la Cruz Roja y la Media Luna Roja informó que a un mes del doble terremoto registrado en Venezuela, solo se ha logrado recaudar 25% del fondo requerido para atender la emergencia.
11: En una nota de prensa, el organismo reiteró su llamado a reunir 50 millones de francos suizos destinados a brindar asistencia durante 2 años a unas 300.000 personas afectadas.
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11: 7:21 minutos.
10: La presidenta encargada de Venezuela, Delcy Eloína Rodríguez, anunció que se estarán entregando viviendas mensualmente a las personas que perdieron sus hogares como consecuencia de los dos terremotos.
11: De aquí al mes de diciembre vamos a estar entregando 4.000 viviendas todos los meses para ir sacando a las personas de los campamentos transitorios, expresó la mandataria.
10: Afirmó que el plan Venezuela Renace avanza muy bien y que se van interviniendo y además recuperando edificaciones afectadas.
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10: 7:22 minutos.
11: El director del Centro para la Paz y los Derechos Humanos de la UCB, Vladimir Alvarado, afirmó que se mantiene activo el centro de acopio que instaló la Casa de Estudios para ayudar a las familias afectadas en La Guaira por el doble sísmico que del pasado 24 de junio.
10: Asimismo, destacó que es necesaria la unidad de todas las autoridades de la institución, quienes establezcan un plan más coordinado para la recepción y también para la preservación de los alimentos, medicinas y ropa que se recolecta.
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10: 7:23 minutos.
11: Es exitosa 101.1 FM en el estado Bolívar. Con más información, Nobel Lizardi.
14: El gobierno bolivariano celebró con éxito alcanzado por los integrantes del Programa Nacional Semilleros Científicos en las Olimpiadas Venezolanas de Matemáticas 2026, jornada en la que el joven José Mateo Pérez conquistó la medalla de plata en la categoría recreativa, mientras que en la categoría juvenil Luis Enrique, César y Jesús obtuvieron medalla de oro, María Paula y Manuel Enrique medallas de plata, José Leonardo junto a Leandro José ganaron medallas de bronce. La información fue dada a conocer por el ministro del Poder Popular para Ciencia y Tecnología, Iván Gil, quien resaltó que estas jornadas formativas y de alta competencia buscan transformar la matemática en una herramienta fundamental para el desarrollo del pensamiento crítico y el ingenio de la juventud. Sus logros en ciencia y aprendizaje son motivos de orgullo para Venezuela, sostuvo el titular de la cartera científica a través de sus canales oficiales. Desde Exitosa 101.1 FM en el estado Bolívar, para el Centro Nacional de Información de Notirrumbos, reportó Nobel Lizardi.
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11: 7:24 minutos.
10: El Programa Mundial de Alimentos informó que llevó apoyo a más de 100.000 personas afectadas por los terremotos del pasado 24 de junio y registrados aquí en el país.
11: La organización detalló que la ayuda fue entregada en forma de comidas calientes en refugios y comedores comunitarios, cestas de alimentos para hogares y cupones electrónicos.
10: Señalaron que en las primeras 72 horas de la emergencia realizaron consultas en más del 80 comunidades de 7 estados afectados, lo cual permitió orientar la respuesta para la entrega de la ayuda.
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10: 7:24 minutos.
11: Las autoridades del estado Mérida informaron que fue restablecido de forma controlada el paso vehicular entre los estados Mérida y Barinas por la local 001.
10: Como lo había informado Notirrumbos, el tránsito se vio interrumpido por múltiples deslizamientos a causa del paso de la onda tropical número 30. Maquinaria y personal de la alcaldía de los municipios limítrofes de Mérida y Barinas trabajan en la zona.
11: La afectación ocurrida en la local 001 entre Mérida y Barinas, donde el sector La Soledad del municipio Bolívar tuvo varios deslizamientos de tierra bastante fuertes que dejaron por más de 24 horas sin acceso vial.
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11: 7:25 minutos.
10: Atención, el dólar del Banco Central de Venezuela amanece hoy en 742 bolívares con 81 céntimos.
11: Y el euro en 844 bolívares con 75 céntimos.
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11: 7:25 minutos.
10: Y ahora desde Cumaná informa Víctor Federico González.
15: El sector pesquero del estado Sucre sostuvo un encuentro con las autoridades nacionales y representantes del Instituto Nacional de los Espacios Acuáticos con el objetivo de revisar procedimientos, acelerar procesos e impulsar acciones para la simplificación de trámites. Durante el encuentro en el Hotel Benetur de Cumaná, el ministro Juan Carlos Loyo informó sobre la necesidad de articular normativas y los entes vinculados al sector marítimo y pesquero, en lo que se encuentran la Ley de Pesca y Acuicultura, la Ley de Espacios Acuáticos y la Ley de Actividad Marina, junto al trabajo del Ministerio de Pesca y Acuicultura, Insopesca y el INEA, adscritos al Ministerio de Transporte. En este sentido, destacaron la propuesta de crear una taquilla única apoyada en herramientas tecnológicas, lo que le permitirá al pescador contar con un carnet provisto de código QR para que las instalaciones involucradas puedan verificar al tiempo real informaciones sobre labores de pesca, estatus de embarcación, permisos de zarpe y otros. Por otra parte, comentó que Sucre es el primer estado pesquero del país, concentrando alrededor del 35% en la actualidad de toda la pesca nacional. Para el Centro Nacional de Información de Notirrumbo, desde el estado Sucre, reportó Víctor Federico González.
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11: 7:27 minutos.
10: 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Atención. Para el niño Anthony Gabriel Milano, de solo 6 años de edad y quien padece de leucemia, para él se requiere con suma urgencia citarabina de 100 miligramos en ampollas y también Trexol de solución inyectable. Se agradece a la persona, farmacia, laboratorio o institución que pueda y desea ayudar al niño Anthony Gabriel, llamar urgentemente a su mamá. Ella se llama Marbelis Maracay. Su número telefónico es 0426-793-5284. 0426-793-5284.
11: Atención, mucha atención, un grupo de familias residentes en el urbanismo La Limonera, en el municipio de Baruta del estado Miranda, solicitó ser incluidos en el registro de damnificados por el doblete sísmico del pasado 24 de junio. Las familias residentes en La Limonera, municipio de Baruta, informaron que resultaron duramente afectadas por los terremotos. Expresaron que son 51 familias, habitantes de 40 apartamentos de la Torre 1103, quienes actualmente están pernoctando en el estacionamiento del inmueble en custodia de sus bienes que permanecen en el edificio afectado. En su llamamiento exhortaron a la Cancillería de la República, ente que tiene el padrinazgo de la comunidad en esta contingencia post-sismo, a revisar el registro ya efectuado de las personas afectadas.
10: Escándalos y contaminación ambiental tienen locos, sí señor, a los habitantes de la calle 24 de julio en el Mirador 23 de enero al oeste de Caracas. Un negocio que no vende agua sino cañandonga de sol a sol. Así que el llamamiento es para la Policía Nacional Bolivariana y para la Alcaldía de Caracas.
11: Ante la improvisación y la pésima gerencia, los habitantes de Guarenas y Guatire padecen una larga y sedienta sequía, ya que a sus viviendas no llega una gota de agua. La irresponsabilidad de Hidrocapital supera su torpe gestión.
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11: 7:29 minutos.
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9: 7:38 minutos.
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9: La comunidad de Río Seco, en Rosario de Paya, parroquia Pedro Arévalo Aponte, del municipio Mariño, allá en el estado Aragua, está atravesando una situación crítica.
10: Los desechos sólidos acumulados en el cauce del río han formado verdaderas represas que, ante cualquier precipitación, podrían romperse y provocar una inundación.
9: Los vecinos denuncian que la basura amenaza con colapsar el torrente y ponen en riesgo sus viviendas. El llamamiento es urgente, necesitan una intervención inmediata de las autoridades antes de que llegue el aumento estacional de los caudales.
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9: 7:40 minutos.
10: Vecinos del municipio Alberto Adriani del estado Mérida denunciaron el abandono en el que se encuentran su comunidad y exigieron respuestas inmediatas a los problemas de infraestructura y servicios básicos.
9: Ramiro Sandoval, habitante del sector, explicó que han entregado diversos oficios a las autoridades locales, pero hasta la fecha no han logrado respuestas a sus problemas.
10: La alcantarilla principal está colapsada y representa un riesgo para todos.
9: Bueno, y el alcalde ha respondido a algunos vecinos que no puede atender el problema porque la urbanización es privada, pero cuando solicita votos para la reelección, nos considera parte de la ciudad, agregó el denunciante.
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9: 7:40 minutos.
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11: Por acá le comunica José Fernando Salazar. Hoja 17394090, este es mi número de cédula, y estoy llamando porque para denunciar un problema horrible que tenemos nosotros los habitantes de Apure, específicamente en Viruaca, urbanización Santa Rufina, ya que el agua llega cargada de sedimentos, llega muy sucia, con muchísimo óxido, no apta para el consumo. Tenemos ya muchísimos años en este inconveniente o en este gran problema, no nos han solventado dicha necesidad. Por ello, acudimos a Notirrumbos para que desde acá, desde este importantísimo medio de comunicación social, se le haga un llamado a las autoridades para que por favor solventen este terrible mal que estamos atravesando. Muchísimas gracias, Notirrumbos, por permitirme comunicarme con toda la colectividad. Muchísimas gracias.
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10: 7:42 minutos.
9: Tres personas fallecidas y otras dos heridas de consideración fue el trágico saldo que dejó un choque de auto contra un árbol.
10: Este fatídico accidente ocurrió en la autopista José Antonio Páez, a la altura de la represa Las Majaguas, municipio San Rafael de Onoto, en el estado Portuguesa.
9: Las víctimas quedaron identificadas como Carlos Javier Altuve Bonilla, Elio José Chacón Chacón, de 40 años, este último, y otra persona en lo que aún se desconoce su dato debido a que no fueron localizados sus documentos.
10: De los heridos se conoció que se trata de Anleli Saimar Delgado Gafaro, de 22 años, y María Eugenia Tobar, de 33.
9: De acuerdo con la versión que fue ofrecida en los organismos policiales, todos viajaban por la autopista procedente de San Cristóbal con destino a la ciudad de Valencia a bordo de un vehículo que era manejado por Altuve Bonilla.
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9: 7:43 minutos.
10: Un accidente entre una camioneta y una motocicleta dejó el saldo de una persona fallecida y otra gravemente herida en el sector Caño Banza del municipio Alberto Adriani del estado Mérida.
9: La persona fallecida quedó identificada como Ender Rodríguez Rondón, de 60 años de edad, quien presentó traumatismo cráneoencefálico severo, fractura del miembro inferior derecho, y falleció minutos después de ingresar al hospital Hugo Chávez Frías del Vigía.
10: Su acompañante responde el nombre de María Angélica Valera, de 58 años, quien sufrió traumatismo craneoencefálico moderado, con pérdida de conocimiento y múltiples escoriaciones.
9: No tenemos.
10: 7:44 minutos.
9: Un hombre identificado como Elisandri Daniel Marcano Marcano, de 27 años de edad, fue detenido por comisiones de la Delegación Municipal del Paraíso del 6CPC. luego de que se comprobara que usaba una credencial falsa de la institución policial.
10: La detención se concretó en las inmediaciones de la Plaza La Concordia, ubicada en la parroquia Santa Teresa del municipio Libertador en Caracas, durante un operativo de seguridad desplegado por la policía científica en la zona.
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10: 7:45 minutos.
9: A esta hora el reporte de Ricardo Díaz Gómez.
13: Jesús Contreras es el nombre con el que se identificó un joven que tuvo serias lesiones en el rostro como consecuencia de un accidente sufrido en el sector El Rodeo de la Caramuca. En redes sociales publicaron un video el pasado sábado 25 de julio. El joven, quien también dijo que vive en Barinitas, municipio Bolívar, en la urbanización Moromoy, frente a la manga de Coleo, recibió atención prehospitalaria en el sitio para su posterior traslado al hospital Dr. Luis Racetti. Joven bariniteño resultó con heridas en el rostro tras sufrir aparatoso accidente en la Caramuca del municipio Barinas del estado Barinas. Desde Radio Fortaleza 88.3 FM para el Centro Nacional de Información de Notirrumbos, desde el estado Barinas, le reportó Ricardo Díaz Gómez.
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10: 7:46 minutos.
9: El presidente de Ecuador, Daniel Noboa, llegó a Perú para asistir a los actos oficiales de la transmisión de mando de investidura a la presidenta electa de Perú, Keiko Fujimori, programado el martes en el Congreso peruano con motivo del Día Nacional de ese país.
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9: 7:46 minutos.
10: El Consejo Electoral Provincial de Haití anunció un nuevo calendario electoral que fija para el 13 de diciembre próximo la primera vuelta de las elecciones presidenciales y legislativas, así como el referéndum para ratificar las enmiendas de la Constitución, todo ello previsto inicialmente para el 30 de agosto.
9: La segunda vuelta de las elecciones presidenciales y legislativas, junto con las votaciones para las colectividades territoriales, fue programada para el 21 de febrero del próximo año, mientras que los resultados definitivos de las elecciones locales se publicarán el 12 de marzo del próximo año.
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9: 7:47 minutos.
10: Estados Unidos plantó a Francia en una sesión del Consejo de Seguridad en protesta por un mensaje en el que le reprocha haber dejado de ser el faro de los derechos humanos.
9: El representante suplente de Estados Unidos en las sesiones de la Asamblea General, Dan Negrea, se presentó en la sesión del Consejo sobre Ucrania durante la intervención del embajador francés ante la ONU, Jérôme Bonnefond.
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9: 7:47 minutos.
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14: Bienvenidos al flash informativo de Radio Francia Internacional. En los controles nos acompaña Didier Bleu. Comenzamos.
15: Jessica Brumek.
14: Israel dará luz verde a la entrada de una fuerza de estabilización internacional para Gaza. Así lo confirmaron autoridades del Estado hebreo. Esto como parte de la propuesta en el plan de alto el fuego que había propuesto el presidente estadounidense Donald Trump para el enclave. Trump, que recibirá este martes en la Casa Blanca al primer ministro israelí Benjamin Netanyahu. Argentina recibe la visita de la directora del Fondo Monetario Internacional, Cristalina Georgieva, quien se reúne con el presidente Javier Milei a un mes del próximo vencimiento en el calendario de pagos por más de 700 millones de dólares en concepto de intereses. Y en El Salvador, los dos partidos tradicionales, el derechista Arena y el izquierdista FMLN, confirmaron este domingo a sus candidatos para competir contra Nayib Bukele en las elecciones presidenciales de febrero próximo. Bukele, que aún goza de una aprobación cercana al 80%. Hasta aquí las noticias en RFI.
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10: 7:49 minutos.
9: Resultado de las grandes ligas. Los Rangers de Texas ganaron 7-3 a los Marineros de Seattle. Diamondbacks perdieron 3-2 frente a los Piratas de Pittsburgh. Los Yankees de Nueva York se impusieron 9-5 frente a los Medias Blancas de Chicago. Los Phillies de Filadelfia le ganaron o perdieron 8-7 frente a los Marlins de Miami. Y los Azulejos de Toronto se impusieron 3-2 frente a los Nacionales de Washington.
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9: 7:49 minutos.
10: Bueno, y en la NBA, el equipo de Filadelfia sigue realizando movimientos para la venidera temporada de la NBA ante las grandes figuras que han contratado. Están despidiendo a otros jugadores para poder darles espacio en la plantilla.
9: Uno de ellos fue Dalen Terry, a quien despidieron tras no haber logrado consolidarse de la manera que esperaba la organización durante la pasada temporada.
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9: 7:50 minutos.
10: Arina Sabalenka y Novak Djokovic son el gran reclamo de dobles mixtos del Abierto de Estados Unidos, que este año no contará con Carlos Alcaraz, según anunció este lunes la organización.
9: Por segundo año consecutivo, el torneo busca atraer a las grandes estrellas del circuito, poco habituales en este torneo, con un formato de 2 días de competición en la semana previa al cuadro principal, partidos rápidos y $1,000,000 en juego.
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9: 7:50 minutos.
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9: Sí. Un día como hoy, hace 5 años, falleció Johnny Ventura, una leyenda del merengue y figura clave de la música dominicana.
10: Su nombre real era Juan de Dios Ventura Soriano, pero todos lo conocían como el Caballo Mayor.
9: Sí, señor, Johnny Ventura no solo fue un artista con un carisma único, también fue innovador. ¿Por qué? Bueno, revolucionó el merengue con sus letras, su energía en el escenario y su estilo moderno, que mezclaba ritmo, baile y también espectáculo.
10: Durante su carrera recibió innumerables reconocimientos de varios gobiernos y alcaldías del mundo, en donde fueron concedidas las llaves de las respectivas ciudades.
9: En algunos países en donde le cupo la gloria de ser el primer merenguero en llegar, fueron declarados día en su honor.
10: Su discografía está compuesta por 105 producciones discográficas, siendo el artista dominicano más prolífico en ese sentido, y cuyas grabaciones han sido premiadas con 28 discos de oro, 2 de platino, además de un Grammy Latino en 2004 y un Grammy a la excelencia por su trayectoria en 2006.
9: Además de músico, Ventura fue político y también fue alcalde de Santo Domingo, lo cual demuestra su compromiso con el país y con su gente.
10: Ventura falleció de un infarto en la ciudad de Santiago de los Caballeros, en la clínica Unión Médica, en la tarde del 28 de julio de 2021.
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10: 7:52 minutos.
9: Los responsables de los premios Emmy en Los Ángeles y Nueva York iniciaron negociaciones para unificar sus organizaciones. Un histórico acuerdo que, de concretarse, pondría fin a medio siglo de división administrativa entre las entidades que entregan los galardones más importantes de la industria televisiva.
10: La Academia Nacional de Artes y Ciencias de la Televisión y la Academia de Televisión iniciaron conversaciones exploratorias sobre una posible reunificación de ambas organizaciones, informaron este lunes en un comunicado conjunto.
9: En efecto, las juntas directivas votaron abrumadoramente a favor de evaluar lo que una academia unificada podría ser posible. O sea, una visión sólida para el futuro de la academia, un liderazgo intelectual más eficaz para la industria, un servicio y un apoyo más amplio para los miembros de costa a costa, agregó el escrito.
10: Con el objetivo de concluir estas conversaciones cuanto antes, la Junta ha votado a favor de extender por un año el mandato de todos los gobernadores en funciones, para así garantizar la continuidad en las deliberaciones, precisaron.
9: Ambos organismos comenzaron a colaborar en los últimos años de manera conjunta para reajustar los premios y adaptarlos mejor a las distintas ceremonias de los Emmy, en un intento por dejar atrás sus diferencias que llegaron a los tribunales de los Estados Unidos.
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9: El presidente de los Estados Unidos, Donald Trump, reafirmó mantener una muy buena relación con Venezuela.
10: Exigen la liberación de los presos políticos al cumplirse 200 días de vigilia familiar cerca de centros de reclusión.
9: A juicio del dirigente político Diosdado Cabello, a Venezuela no le hace falta estar en la Corte Penal Internacional.
10: La Federación Internacional de Sociedades de la Cruz Roja y de la Media Luna Roja asegura que solo ha recaudado 25,19% del fondo de emergencia para los terremotos en Venezuela.
9: Centro de Acopio Universidad Central de Venezuela permanece activo para recibir ayuda a beneficio de los afectados en La Guaira.
10: Programa Mundial de Alimentos atendió a más de 100.000 afectados por el doble terremoto.
9: El dólar amaneció hoy, atención, en 742 bolívares con 81 céntimos.
10: Restablecen paso vehicular entre los estados Mérida y Barinas por la local 001.
9: Montañas de basura están amenazando a vecinos del río Seco del municipio Amarillo en el estado Aragua.
10: Tres muertos y dos heridos tras choque de auto contra árbol en la

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1: Y hasta aquí, amigas y amigos, las informaciones correspondientes a esta primera emisión de Notirumbos, el periódico impreso en la radio.
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1: Antonieta Vega,
0: Lourdes Pérez,
1: Don Ibarreto
0: y Carlos Urbín.
1: Narradores:
0: José Jiménez Torrealba, El Chema,
1: Luis Alberto Albornoz,
0: Santiago Gutiérrez
1: y Onan Ochoa.
0: En la planta transmisora:
1: Gerardo Pérez,
0: Joseito González
1: y Luis Alberto González.
0: Notirumbos, con el mejor cuerpo de redactores y reporteros:
1: Adonai Hernández,
0: Wilmer García,
1: el periodista Elio Rojas,
0: José Anija,
1: Nobel Lizar,
0: Víctor Federico González,
1: Ricardo Díaz Gómez
0: y José Mateu.
1: Con reportes informativos de nuestras radioemisoras afiliadas desde diversas regiones de Venezuela.
0: Los servicios informativos globales desde la Voz de América en Washington y Radio Francia Internacional, con sus corresponsales esparcidos por los cinco continentes.
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0: Belice Parra y Marco Rivera.
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0: Emir Lara.
1: Notirumbos es una producción del Centro Nacional e Internacional de Información de Radio Rumbo 670M en Caracas, cuna del Libertador Simón Bolívar.
0: Gerente de prensa e información:
1: Luis Alberto Albornoz.
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1: 7:56 minutos.
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0: así bajito?
1: Porque aquí estamos escondidos.
0: Y nos escuchan en el mundo entero, pero estamos escondidos.
1: Sí, estamos escondidos. ¿Qué cosa? Pero no le digas a nadie, compa. Está hablando muy duro.
0: ¿Vamos a jugar al escondite?
1: Sí.
0: Yo me agacho y...
1: No, ya va.
0: Así no es.
1: No vayas a decir nada, ya va.
0: ¿Pero de quién nos escondemos?
1: Es que estoy esperando porque mi mamá está ahí sintonizando la radio. Está poniendo un par de locos ahí. Y yo la estoy cazando para robarme la leche. Me quiero comer la leche en polvo.
0: Con azúcar.
1: Sí, y un poquito de avena.
0: Pero cuando tu mamá te vaya a preguntar, Norbert José, ¿qué estás comiendo? ¿Le vas a escupir toda la leche en la cara?
1: Sí.
0: Hay gente que le gusta que le escupan la leche en la cara.
1: Ya tú te fuiste por otro lado, ya.
2: No.
1: Y le voy a decir, no estoy comiendo nada, mamá.
3: No estoy comiendo nada y él tiene toda la boca llena de leche. ¿Por qué suele pasar ese tipo de cosas?
4: Eso precisamente es uno de los placeres culposos que todos en la vida tenemos. Nosotros cargamos todo. Cualquiera que esté escuchando este programa en este momento se ha identificado en este momento con esta situación. Y si te ríes porque es verdad, no, si vas manejando el carro y te estás riendo... Bueno, ahí está no tu culpabilidad.
3: No solamente se está riendo, sino que empiezan a hacerse con la lengua así.
4: O con el cielo. Mira, se te quedó un poquito de leche en el cielo de la boca.
3: Oye, ¿por qué hacíamos esas cosas de niño? Epa, no solamente de niño. Voy a dejar esa trampa en la casa. Le voy a dejar un pote de leche por allí mal parado. Porque si no,
4: déjalo mal parado para que tú veas. Déjalo. Y los niños que están en este momento, bueno, ¿tú te imaginas que hayamos pillado en este momento a alguien escuchando Caroní en la casa y esté el niño montado en el gabinete arriba?
3: Y está así para todos lados, viendo para todos lados.
4: A punto nada más.
3: Ajá, y una cámara, ¿me están viendo?
4: Te descubrimos.
3: No haga eso. Y si no lo hace, inténtalo. Estoy seguro que es una travesura que te va a gustar.
4: Exacto. ¿Y qué otra cosa hicieron ustedes escondidos de sus padres, escondidos de los adultos o escondidos de alguien? Porque por ejemplo yo voy a levantar la mano en este momento y aparte de confesar de que muchas veces me comí la leche en polvo en la casa o en su defecto la avena con azúcar, me encanta. De verdad es un placer culposo que confieso no voy a dejar aunque yo haya comprado la leche. Porque eso también pasa, ¿no? Uno ya de adulto uno dice, bueno, voy a comprar un kilo de leche para la casa y me voy a comer medio.
3: Pero te las comes igual escondido.
4: Sí,
3: ¿por
4: escondido?
3: ¿Qué?
4: No sé, pero es que ustedes me podrán corregir, ustedes que nos están escuchando en este momento y nos están viendo a través del live @ soy Norbert Gamboa, @ soy Lecnacoa, @ Caroní FM. Ya uno de grande, uno hace la travesura, aun cuando uno mismo compra la leche. Y se lo come así como que no vaya a ver mi esposa y me vaya a ver. O sea,
3: mira, si te pillo te voy a regañar, pero es porque estás faltando a la buena alimentación que debemos tener. Después viene Diomedes y nos regaña. Exacto. Y dice, ustedes están haciendo trampa trampita. Ustedes no hacen trampa trampita.
4: ¿Cómo me dirías tú si me encuentras así en, si me pillas en ese delito?
3: No, yo te voy a decir, dame.
4: Alcahueta.
3: Yo quiero un poquito. Y terminamos los dos empalagados.
4: Ay, Dios mío.
3: Rico. Bueno, porque la vida es eso, para disfrutar. No tanto de placeres culposos, pero sí de disfrutar, de pasarla bien. Mira, no pasa nada. Te tomas tu leche, te comes tu avena con azúcar y después sigue. Así.
4: Fuera de aquí, gato.
3: ¿Será que el gato también quiere leche?
4: El gato quiere leche.
3: Bueno, los que quiero que me empiecen a decir si quieren leche o no quieren leche, o cuál es su pecado culposo. Bueno,
4: no sé, señor, quién se los va a dar, pero...
3: Señor, son apenas las 8:16 de la mañana, cálmese, relájese,
4: bueno,
3: por favor.
4: Bueno, estamos en momento de tomar leche.
3: Es pleno desayuno, es momento de tomar leche.
4: Claro, claro.
3: Una buena leche en la mañana te aporta energía.
4: Bueno, si lo puedes decir tú.
3: Lo certifico.
4: ¿Qué puedo decir?
3: Vamos, por supuesto, mejor a darle la bienvenida. Ah, esto es un show, ¿sabían ustedes que esto se llama Esto es un Show?
5: ¡Sí!
3: Ah, bueno, sí, me imagino. ¿Y sabían que estamos en Caroní 93.1 FM?
5: ¡Sí!
3: ¿Y también sabías que nos puedes escuchar por radiocaroni.es.tl?
4: ¡No!
3: ¿Cómo que no sabía? Pero si hasta los extraterrestres se comunican con nosotros por ahí. Ahí está.
4: Sí, sí, ya.
3: Que ya él se quitó el tapaboca, no lo necesita por allá, por el. Ya no hace falta. Él
4: mira,
3: dijo,
4: mira, y ti.
3: Y ti está con Alf.
4: Alf.
2: Oye, hola, Willy.
4: Ah, no te sabías eso, ¿verdad?
3: No me lo sabía, oye. Bueno, pero vamos a saludar a todos los que se conectan por las diferentes vías que pueden no solamente escuchar, sino también vernos. Además que hoy estamos bien identificados con nuestras camisas de Caroní 93.1 FM.
4: Claro, vale. Estamos institucionales hoy.
3: La gente que se viste corporativamente.
4: Corporativamente.
3: Ah, para darle presencia de marca a la emisora número uno de nuestra ciudad y sus adyacencias, porque además estamos rumbo a cumplir un añito más, pequeñito, algo insignificante. Sí,
4: una minucia ahí de 66 años.
3: Vale, ¿qué tanto? Una cosita allí, por favor.
4: Por Dios.
3: Yo espero que el jefe por lo menos nos invite a hacer una huesopa.
4: Por favor,
3: vamos a ver. Bueno. O por lo menos que nos manden un vasito de agua. No sé. Pueden seguirnos por Instagram, @caroniefm. Ahí estamos transmitiendo en live, completamente en vivo. También por TikTok, por @soynorbergamboy, @soylegnacoa. Y también, pues, si eres de lo que la vieja escuela, que tú dices, pero yo tengo este aparato en la mano y yo no sé meterme en eso.
4: Yo mando SMS.
3: Bueno, usted va a enviar un SMS al 0422-2276640 y pues va a disfrutar de este par de locos que venimos a hacer terapia, a relajarnos, a pasarla bien y a compartir con ustedes y saludar a todos nuestros fieles oyentes.
4: Y también a nuestros fieles anunciantes, porque gracias a ellos, ellos pagan nuestras facturas, ellos pagan nuestros servicios, gracias a ellos tenemos renta telefónica. 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
4: Pronto sabrán de nosotros. 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
3: Y por supuesto que usted siempre tiene un trapito que lavar, usted siempre tiene esos interiores róticos al marido que ya no dan para más.
4: No los muestre.
3: No lo voy a mostrar, pero sí los tiene por lo... 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
4: 8:21 de la mañana. Así comienza esta jornada del día de hoy. Este show de martes 28 de julio, fecha importante, ¿no? Hoy 28 de julio del año 2026, así comienza y vamos a arrancar musicalmente. Usted se puede comunicar con nosotros a través del 0422-2276640. Esa es la línea, Caroni.
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0: ¿Será? ¿Será que son vagabundos todos? ¿Será que esta canción es cierto?
1: ¿Será que hay que dedicarla?
0: Ay, Dios mío.
1: Vagabundo que estás escuchando hasta ahora, Carolina 23.1 FM.
0: ¿Ah? No seas tú tan vagabundo y escucha, vale, porque esto es un show y vamos hasta poco antes de las 10 de la mañana.
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1: Estamos virales y por eso tenemos una audiencia que está tan pero tan activa disfrutando de nuestra programación, así que hay que empezar a saludarlos. Quiero mandar un saludo muy muy especial con besos, abrazos a Mapuche, porque además, mira, últimamente está haciendo tendencia en las redes sociales porque se publicó un video por allí de esta niñita en acción y ha dado de qué hablar en una cuenta por allí, así que saludos para Cry de Recárgate Ya. Que es fans número uno de Esto es un Show.
0: Dios mío.
1: ¿Quieren saber de quién estoy hablando? Tienen que llegar a la cuenta de Recárgate Ya PZO para que la vean. Ella en realidad no trabaja, yo lo que hace todo el día es scrolleando el teléfono.
0: Buscando canciones para ver qué pone.
1: Ay, sí, me estoy inspirando para ver qué hago. No, bueno, pero ella finge que trabaja. Y lo bueno es que por eso le pagan.
0: Vamos a ver cuál es la banda sonora de tu vida.
1: Saludos para todo el equipo bello, precioso de Recárgate Ya, en especial para mi cebita lindo, hermoso.
4: Más lindo.
1: Eso sí.
0: Ese es el osito. Ese es el osito.
1: ¿Será que también es un vagabundo? Ah, miren, hablando de vagabundos, ¿ustedes sabían cómo desinfectar el teléfono sin dañarlo?
4: No.
1: Ah, bueno, porque resulta que los vagabundos buscan desaparecer todos de los teléfonos. Pero no estoy hablando de eso, estoy hablando de cómo poder limpiarlo.
0: Hablaste con mucha experiencia.
1: Exterior, bueno.
0: Habló la voz de la experiencia.
1: Hablé porque nadie habla sin experiencia, ni propia ni ajena, uno aprende de todo.
0: Eso es correcto.
1: Bueno, pero para limpiar el teléfono, ¿usted es de los que agarra y lo baña en alcohol? Si hace eso, bueno, si hace eso está dañando el teléfono, ahí sí lo está dañando, ¿oyó?
0: Ay, Dios mío. Ajá.
1: O si hace como mi señor esposo, que agarra las toallitas y lo desinfecta, ahí sí lo está limpiando bien.
0: Ah, qué bueno.
1: Ah, mira, pensaste que no. Pensaste que no.
0: Por un momento me sentí así como que... otro placer culposo.
1: No, bueno, de hecho un estudio en el 2022 señaló que todos los teléfonos que analizaron para una investigación de microorganismos, miren ustedes esto, qué profundo, algunas de las bacterias que encontraron fueron, por supuesto, causantes de diversas enfermedades y estaban alojadas en el exterior del teléfono. Ah, porque usted se lo mete en el pantalón, se lo saca, lo pone en la mesa, eso daña el teléfono y lo llena de bacterias.
0: Cuidado donde te lo metes.
1: Así que lo importante es que primero lo apagues, retires la funda y lo limpies. Para utilizarlo, por supuesto, no es que vas a agarrar, como he visto muchos videos en TikTok, que se están lavando el arroz con agua y jabón, y entonces tú vas a agarrar el teléfono también y lo vas a lavar con agua y jabón. Por favor, o sea, un poquito de
0: por Dios.
1: Ahorita vienen los muchachos allá en Recárgate Ya y lo meten ahí donde llenan los botellones a lavar el teléfono.
0: Y le echan cloro, sí.
1: Tienes, por supuesto, que usar productos adecuados y limpiar el exterior. Y pues, si pensabas que de repente con una toallita húmeda lo estabas dañando, no. Tampoco es que vas a agarrar esas toallitas húmedas de bebé que vienen bañaditas en alcohol y entonces tú le exprimes así en el... No. Tiene que ser una toallita que esté más o menos seca.
0: Tú eres ocurrente, ¿vale?
1: Húmeda, pero ya va. Yo he usado toallitas húmedas que yo digo, señor, esto lo que hace es mojarme en vez de secarme.
0: Me enchumba la cara.
1: Me enchumba. Está secado. Mira, tiene mucho sudor en la cara. Toma una toallita húmeda. Terminas de bañado en vez de secándote.
0: No, dame el jabón.
1: Exacto. Entonces, no. Tienes que, por supuesto, usar la toallita húmeda. Lo frotas muy bien, limpias todas las ranuritas y lo dejas secar así solito, como cuando te dicen, quédate en pelotas para que te seques solo.
0: Yo me seco al sol.
1: Te secas al sol. Así como cuando están los bebés recién nacidos, que los ponen así como Simba, así como el Rey León, y los ponen así al sol para que se sequen solitos.
0: Simba, me has avergonzado.
1: Usted pone a secar el teléfono así y bueno, así lo protege un poquito más, ¿vale? Y así lo libera de daños vagabundos.
0: Y si preguntan dónde tú escuchaste este consejo, te lo dijo el show.
1: Si llegaste tarde al trabajo, total, ese es tu. Aquí siempre estamos a tiempo para hacerte reír. Esto es un show por la 93.1 FM.
4: Pero no me pegues, pues.
0: No me pegues, vale. Si me vas a pegar, no me regañes. Cosas que pasan en el barrio fino. 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
1: Mira, sonaste así tan formal. Dios mío. Tan serio.
0: Parece.
1: Cualquiera cree que es que uno va a contratar un servicio ahí con puro ogro.
0: De limusina.
1: No. Vale, los choferes de SIS son bien chéveres, bien amables. Sobre todo los que vienen de por allá de Valera. Ya no, y el que viene de por allá de Yaguaraparo.
0: Ya usted va a comenzar, mija.
1: Ya yo voy a comenzar, mijo. Oye, no, bueno, saludos a todo el equipo, de verdad. Son servicios muy profesionales. No son tan locos así como nosotros, pero no. Igual tienen su toque.
0: Para pues. Nada, para nada.
1: Usted va a viajar cómodo allí. 8:35 minutos de la mañana y vamos a seguir disfrutando de buena música, esa que te pone a bailar, a tararear, a sentirte que estás con, no sé, un mariachi al lado y te están dando una serenata.
0: De esa que te hace cantar en el carro y te hace mover los labios así. Vamos a disfrutar de Christian Nodal y esta rolita.

0: pues.
1: Mira la cara. La cara me quedó así después que me caí del caballo.
0: Ahí escuchábamos a Chino y Nacho junto a Noreg y precisamente el camarita, vale, Luis Silva, que viene de Barina.
1: Mira, tengo un efecto en TikTok, un filtro. Que es verdad, parece que me lo hubiese, como cuando vas a la lashista y ella no sabe si verte a ti o ver los TikTok, y entonces te va trabajando la ceja. Bueno, una quedó viendo para allá y otra para acá. Así. ¿Quieren ver el efecto, el filtro que tengo? Bueno, lléguense al live de TikTok.
0: Oye, la nariz se te parece a la de Guzmán, ¿vale?
1: Mira, estos dientes, por amor a Cristo, cuando la gente se pone las carillas, no hagan eso, vale. ¿Por qué?
0: Hola, Fiona.
1: No, yo creo que Fiona es más bonita que este filtro que te va aquí.
0: Bueno, y si lo quieren ver, pues vénganse al live, porque esto es un show.
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0: No tanto sentido, pero bueno.
1: ¿Sentido de qué? Hablemos a ver de qué tiene sentido. Esto tampoco tiene sentido.
0: Sí.
1: ¿Qué sueles hacer con las cáscaras de cambur?
0: Bueno,
1: pregúntanos.
0: En algunos de los casos, eso también representa para mí un placer culposo. ¿Por qué? Porque a veces me da por comerme la cosita blanca de la concha, ¿ah? ¿Sabes? La partecita que va pegada de la banana, del cambur.
1: Ah, yo no te he visto hacer eso.
0: Sí.
1: Cositas raras.
0: Me lo raspo con los dientes.
1: Uy, pero lo que uno va descubriendo aquí, Dios mío.
0: Cosas, ¿ah? Pues.
1: Bueno, resulta ser...
0: Sacan mi lado de extraterrestre.
1: De esos trucos de hogar.
0: Ajá.
1: Ah, porque tú... Típico, ¿tú en algún momento escuchaste a Josenia decir, aquí no se bota nada?
0: No, para nada.
1: Todo
0: tiene un porqué, todo tiene un objetivo.
1: Ajá. Bueno, las cáscaras de cambur son buenas para la lengua de suegra.
0: ¿Qué?
1: Bueno, la mata estoy hablando yo.
0: Ah, ok.
1: Si usted tiene una suegra que tiene esa lengua larga y viperina, no sé. Vea si le funciona la concha del cambur.
0: ¿Qué tiene
1: cáscaras
0: que ver el cochino con la suegra?
1: No, no sé.
0: No entiendo. Pero bueno.
1: ¿Será que lo prepara rico? Queremos suponer que es eso. Oye, pues resulta que la cáscara del cambur, al descomponerse, liberan nutrientes que enriquecen el suelo y aportan materia orgánica.
0: Okay.
1: Entre los beneficios más destacados se encuentra aportar potasio, que es esencial para el desarrollo de la planta.
0: Uh-huh.
1: Así que para todas esas amas de casa que en este momento nos están escuchando, que tienen el radiecito ahí en la cocina, se están tomando el cafecito y están viendo que tiene aquí en el jardín una planta de suegra que está como muriendo. Entonces,
0: lengua suegra.
1: Ah, la lengua suegra. Es que todas las suegras y la lengua sí es lo mismo.
0: Sí, tiene que ver. Siempre tiene que ver. Sí.
1: Entonces, usted va a agarrar la cascarita del cambur. Usted se come su banana o su cambur. ¿Cómo le dice usted? ¿Le dice cambur o le dice banana?
0: Usted, ¿cómo se come el cambur? ¿Usted es de los ociosos u ociosas que se chupa el cambur así?
1: O se lo mete completo en la boca. Se lo come tipo Minions.
0: Banana.
1: Banana. Si hago el programa hablando como Minions, no me van a entender ni papa, pero bueno, usted.
4: A la banana.
1: Entonces usted puede comerse su banana y la cáscara, echarla en la tierrita que tiene ahí su matita hermosa lengua de suegra.
0: Exacto.
1: Para aportarle nutrientes. Para que vean que en esto es un show, damos hasta truquitos de cuidar plantas y de hogar.
0: Exacto, de jardinería o de ornamentación.
1: Sí, por supuesto, para que le dé a la lengua de la suegra.
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0: Y nos vamos, despedimos esta primera hora al son de la salsa. Vamos a hacer rica salsa, vamos a colocar rica salsa de esa que escuchaste por allá por los años 80. Orquesta Guayacán, y un vestido bonito, así como el que tiene Legna el día de hoy.
1: Gracias. Ajá. Qué bonito.
0: Ya venimos con más, ya el show viene, ya regresa.

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0: No solo del show vive el hombre, también hay que hacerle mención a los que pagan la cuenta. Publicidad.
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0: ¿Será que me puedes poner reggaetón?
1: Oye, de verdad que para nosotros es un placer presentar esta segunda y última hora de Esto es un Show con esta canción de Raguayana y Manuel Turizo, Inglés en Miami. Se llama esta canción, para los que no lo saben, para los que bailaron y para los que hicieron el trend, pero no sabían cómo se llamaba la canción. Eso pasa. Más común de lo que ustedes piensan, de verdad. Y hablando de este trend, que dicho sea de paso, bueno, nos agarró en nuestros días libres, en ese año sabático que decidimos tomarnos en la radio. Bueno, nos agarró fuera de la radio, pero de igual forma, ¿tú te imaginas la locura que hubiese pasado si el show hubiese estado activo cuando esta canción de verdad explotó en todo ese fervor que tuvo esta canción, Inglés en Miami? Todo el mundo haciéndose la cruz con el toco, toco, toco, toco, toco, toco, toco.
2: Mira, me entero que se llama Inglés en Miami.
1: Inglés en Miami.
2: Todo el mundo le dice toco, toco, toco.
1: Sí, toco, toco, toco. Yo toco, te toco, toco, toco, toco.
2: Tú me tocas, tocas. ¿Y usted que está en el carro, que toca?
1: Yo vendí que el ingeniero. No, no,
2: no te da el sol. En el ascensor. Eso es algo muy típico.
1: Exacto.
2: Seguramente estás muerto de la risa en el carro, vas manejando y estás entendiendo eso perfectamente. Que tú, y entonces, dígame el que te paras en el semáforo y voltea así, la persona está viendo que tú vas estás cantando. Pero tú vas así que
1: toco,
2: entonces te quedan viendo así como que, ¿qué estará pasando allí?
1: ¿Estará bien por casa de ese individuo?
2: Bueno, sí, va bien.
1: Sí.
2: Está feliz por la vida. Está disfrutando de Esto es un Show, esta segunda hora que inicia para todos ustedes a través de la señal de Caroní 93.1 FM.
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1: 9:15 de la mañana, así comienza esta segunda hora, y los invitamos de igual forma. Ya finalizamos nuestro live de la primera hora en nuestro TikTok, @soynorbergamboa, @lecnacoa, @caroni_fm, y usted puede también conectarse con nosotros a través del WhatsApp 0422 0424-22-76640. Se lo repito, aunque no soy brócoli. Está repitiendo, vale.
2: 04... El brócoli se repite.
1: Sí, sí, a veces repites el brócoli. Sí. 0422-22-76640 para que usted establezca comunicación con nosotros y nosotros con ustedes.
2: Se lo conoce entera. El brócoli se repite.
1: Mientras averiguamos si se repite o no, vamos a escuchar un tema del tío de todo el mundo, Chayanne.

0: 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De estas canciones que están saliendo nuevas, y esto es material nuevo, señores, Alfredo Mix, ahí está, pues, junto a Telenx, El Adiós, sonando en esta parte de Esto es un Show. Hoy martes 28 de julio, son las 9:23 de la mañana y nosotros seguimos con más.
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3: Y también te traemos noticias virales que vamos compartiendo con ustedes a través de las distintas plataformas digitales. Y pues, es de Starship. Iluminó el cielo de Venezuela durante su lanzamiento. ¿Ustedes sabían que hubo un cohete o hay un cohete llamado Starship?
0: De esto nos enteramos ahora que Venezuela pues está siendo tutelada, en este caso por los Estados Unidos. Bueno, ahora qué casualidad que vemos cualquier cantidad de cosas que también pueden ver los estadounidenses, ¿no? Es bastante misterioso.
3: Curioso. Dato curioso de la mañana.
0: Sí, antes nos remitíamos solamente a verlo por internet, por un video en vivo de YouTube.
3: Ahora hasta el cielo deja que se vean cosas.
0: Exacto. Cositas.
3: Lo que hace las cosas hablar, tú, mi, yo, ser, gringo.
0: Sí, dentro de poco se van a ver también los mismos platillos voladores que se ven en México, en Puerto Rico, ¿eh?
3: Bueno, lo cierto es que el lanzamiento de Starship, el cohete más grande y potente desarrollado por SpaceX, pudo observarse desde distintas zonas de Venezuela la noche del 24 de julio, generando sorpresa entre miles de ciudadanos que compartieron imágenes y videos de este fenómeno y, por supuesto, se inundaron las redes sociales con ello.
0: El paso de la nave también fue visible en otros países del Caribe debido a la trayectoria seguida durante el vuelo de prueba. Con una altura de 123 metros, equivalente a un edificio de aproximadamente 40 pisos, bueno, Starship despegó desde la Starbase en el estado de Texas, en Estados Unidos, como parte del 13º vuelo de prueba del programa espacial SpaceX.
3: Y es que la luminosidad generada durante el ascenso permitió que el cohete fuera observado desde varios puntos de Venezuela, especialmente en zonas con cielos despejados. Yo no lo pude ver. Bueno, la verdad no es porque mi cielo estuviera despejado, oculto, tapado, no, sino que es que ni me enteré. Yo estaba pendiente de otras cositas.
0: Pues. Lo que pasa es que lo siguiente, tu cielo soy yo.
3: Oh my goodness.
0: Estabas viendo otro cielo, tienes que admitirlo.
3: Eso se llama tener seguridad y ser un macho alfa. ¿Ah? El programa forma parte de los planes de SpaceX para realizar futuras misiones tripuladas y de carga hacia la Luna y Marte, además de fortalecer la red global de internet satelital. Oye, yo quiero ver cuando hagan eso.
0: Sí,
3: y por ver. ¿Te imaginas que estamos mandando saludos desde Marte?
0: Sí, sí. O también desde miércoles.
3: Bueno, yo estoy mandando saludos desde Marte. Sí.
0: Ahí se está comunicando. Ya, vamos a ver.
3: ¿Pero qué desayunaste? Cuéntame. ¿Comiste papi huevo?
0: Papi huevo.
3: Oye, vale.
0: Ese pana como que está entrenado por Dios.
3: Yo pensé, te lo juro, que ayer comían cositas diferentes. Algo así como, no sé, como con más plantas, más. El pana come papi huevo.
0: Exacto. Justamente lo que estaba ayer comiendo el pana... Diomedes Rojas, saliendo del gimnasio, él da el ejemplo precisamente de una buena nutrición. Él tiene que no solamente enseñarnos a nosotros todos los movimientos, todas las rutinas, todo el calentamiento que debemos hacer, sino también tiene que enseñarnos a comer como se debe.
3: Tú sabes que algo, dato curioso, cuando de repente usted está empezando a entrenar y pues pasa que te dicen... Algo que nos dice siempre Diomedes es: carguen su comida para arriba y para abajo. Correcto. No se salten las horas de la comida.
0: Tomen agua.
3: Entonces, ¿qué pasa? Que usted seguramente le da pena abrir su viandita de comida en el centro comercial o en la oficina, y se van a dar cuenta que usted lo que está comiendo es huevo.
0: Ay, Dios mío.
3: Vuela así como vuela huevo, sí, señor.
0: Vuela huevo,
3: pues. Yo me traje mi huevito sancochado de la casa,
0: huevo.
3: Pues.
0: ¿Quieres huevo?
3: ¿Quiere? Sin miedo al éxito. Exacto. Yo, porque si su entrenador se lo está comiendo ahí tranquilamente en la cocina del gimnasio, entonces usted dice, si Dios me despide, yo puedo.
0: Exacto. Y si es Bayer, es bueno.
3: Entonces usted agarra su comidita, su proteína, su carbohidrato, sus vegetales,
0: su huevo, pues.
3: Su huevo, y se lo come donde quiera que esté. Y si le llegan a decir algo, usted le dice, mi entrenador me dijo que yo me podía comer, es más, que no podía saltarme al comerme mi huevo.
0: Y si eres penoso, usted va a hacer en cueva, se esconde y se mete su huevito normal, su proteína, pues.
3: Pero ya va, al pana extraterrestre le gusta, aparte del huevo, le gusta la papa. ¿Viste? Papa y huevo.
0: Papa, huevo, papa, huevo.
3: Él come papa y huevo. Ajá. Entonces, Diomedes también te dice que sí, puedes comer papa.
0: Correcto.
3: Usted se mete su papa, uh-huh, y después va a entrenar con Diomedes Rojas, nuestro personal trainer, que está, por supuesto, en Fresh Life Fitness, en Villa Asia, y puede seguirlo en las redes sociales. ¿Ya tú te sabes el Instagram de Diomedes? ¿Sí? Ok, bueno, yo te lo voy a repetir. 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Te lo repito. Arroba DioFitness. Te espicha, ay, tú te espicha. Respira, inhala, exhala. Ajá, arroba DioFitness.
0: ¿Cómo no se están grabando estas cosas?
3: Porque es que es doble S, no se lo estoy grabando.
0: Ah, bueno.
3: Bueno, no, decía yo que estaba grabando, pero resulta ser que él llegó y me dijo que tengo el almacenamiento lleno y no lo estoy grabando. Cosas que pasan en el barrio fino. ¿Será que me deja grabar algo este teléfono? Bueno. Usted va a seguir a Diomedes Rojas por arroba DioFitness06. O sea, con doble S, por eso el... ¿no? Y va a decirle, los chamos me dijeron que cuando usted me entrena, usted me manda a comer huevo.
0: Ajá, y coma bastante huevo. 9:29 de la mañana, seguimos en Esto es un Show.

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0: es lo que estás escuchando. Sí. Buenas noches.
1: Mira, bailar salsita sirve como cardio, ¿sabes? Dale.
0: Sí. Y si tienes con quién bailarlo, que sepa bailar.
1: Eso es lo más importante. No todo el mundo sabe bailar salsa. Tienen dos pies izquierdos a veces.
0: Y hasta tres. Dios mío santo, 9:37 minutos de la mañana en Esto Es Un Show. Continuamos con buena música, continuamos con buenas noticias y continuamos con todo lo que te gusta.
1: Si hoy te levantaste con pereza, nosotros te damos la dosis de buen humor que necesitas. ¡Claro! ¡Esto es un show!
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0: ¿Y si fuimos nosotros los que nos levantamos con pereza?
1: ¿Cómo hacemos? Bienvenidos a Esto Es Un Show.
0: Esto es un show.
1: El programa más alegre de las mañanas.
0: Sí, qué divertido.
1: Sí. Pero ustedes se imaginan que de verdad nosotros hagamos el programa así. Mira, yo me autovoto. Mira, Legna, ¿sabes qué? Ponte frente al espejo. Usted está votando.
0: Exacto. El gato es el primero que nos va a votar.
1: No, vale, pero por favor. Hay que ponerle energía, actitud, buena vibra a cada día.
0: Prende las turbinas.
1: Despega. Libérate.
3: Elon Musk.
1: Vamos a hacer un viajecito para Marte. Ya venimos.
0: Bueno, tú siempre para estás Marte. Para Marte.
1: Para Marte.
0: Y respetarte.
1: ¿Estás ensayando?
0: Sí. Un poquito.
1: Oye, hablemos de noticias esas como loquitas del mundo, ¿te parece?
0: Me parece, porque ustedes imaginen vivir tanto tiempo como para haber visto nacer el teléfono, por ejemplo, la invención del teléfono, no el iPhone ni mucho menos el Android.
1: Existía la invención antes del iPhone.
0: Sí, la invención del teléfono para esos millennials que piensan que lo único que se inventó fue lo que ellos tienen en la mano todo el día.
1: Baby, ya va. O sea, tipo había algo que tú le discabas gordo y hablabas por allí.
0: O sea, no seas tan boomer.
1: ¿En serio?
0: No seas boomer.
1: Ya va, porque, o sea, en mi existencia creo que nada más es del iPhone 16 en adelante.
0: Bueno, agarra tu iPhone 16 y trata de tomarle una foto a la tortuga más longeva del mundo. Hello.
1: ¿Qué?
0: Tiene 194 años de edad este admirable quelonio que, bueno, no solo sigue desafiando todas las leyes de la biología, sino que acaba de recibir un reconocimiento que lo sitúa de forma definitiva en todos los libros de historia. Yo creo que este pana conoció a Jesucristo y todo.
1: Pero es que yo me hago la pregunta, partiendo de ¿quién tiene igual 194 años como esta tortuga para certificar que en verdad tiene 194 años?
0: Buena pregunta.
1: ¿Cómo tú sabes eso, no? De estas preguntas que no tienen respuesta.
0: Sí.
1: Tú me garantizas que tiene 194 años. ¿Por qué? ¿Tú has vivido los 194 años al lado de ella?
0: Lo cierto del caso es que la Organización de los Récords Guinness del Mundo ha decidido otorgarle una distinción verdaderamente especial al haber sido nombrado oficialmente como uno de sus grandes íconos. Este título tan exclusivo está reservado únicamente para un puñado de elegidos cuyas hazañas logran traspasar las fronteras de su propia disciplina e inspirar a la humanidad entera.
1: Para el viejo Jono, apodado cariñosamente por los lugareños, este galardón llega en un momento inmejorable, acallando de forma contundente los falsos rumores de hace unos meses se habían viralizado en redes sociales anunciando su fallecimiento. No vale, está vivito y coleando.
0: Así es.
1: Ah, este adorable reptil llegó al islote de Santa Elena.
0: Está aquí mismo.
1: Está, sí, cerquitica.
0: Santa Elena.
1: En el año 1880. Como un obsequio destinado al futuro gobernador de este territorio británico de ultramar. No, es que no está en Santa Elena de Guairén, está en el islote de Santa Elena. Está un poquito lejos. Lo cierto es que en aquel momento los expertos calcularon que ya contaba con al menos medio siglo de existencia, lo que sitúa su fecha de nacimiento, siendo bastante conservadores, en torno a 1832. Teniendo en cuenta que la esperanza de vida media de una tortuga gigante se sitúa entre los 150 años, la increíble vitalidad de este ejemplar representa un auténtico hito de la naturaleza que los científicos ya se encuentran analizando muy de cerca. ¿Quién llegaría más cansado, la tortuga o Francisco? Me pregunto yo. ¿Ah? Hablando de tortugas y de cosas longevas.
0: Ya cuando nosotros comenzamos con este efecto, no es un efecto de sonido.
1: Ustedes saben que por lo general los estudios de radio no tienen, no deberían tener efectos acústicos fuera de la cabina. Pero aquí es inevitable. Aquí en Caroní 93.1 usted siente hasta la respiración de Francisco Hernández. Ah, no te llevo nada.
0: A eso
1: vale.
0: De las 9:30, 9:40 ya se siente tu respiración.
1: Lo cierto es que, bueno, al igual que el viejo Jono, Francisco goza de excelente salud porque ha llegado, pues, como debe ser, completico aquí el quinto piso para poder traerla ahora a ustedes a partir de las 10 de la mañana. Exacto. La gaita que a ti te gusta.
0: Superó la cima el muchacho. Ajá. Ah, superó la cima.
1: Bueno, como parte de estas noticias bien locas que los científicos muestran del interés enorme del caso que ha traído, pues, la incógnita de esta tortuguita, pequeña tortuguita, que tiene 194 años.
0: Muchacho.
1: ¿Ah? Chiquita ella, bonita, está jovencita. Se ha convertido entonces así en el animal con el récord Guinness por ser la tortuga más longeva.
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0: Y nosotros, por supuesto, ya estamos llegando a la parte final de nuestro espacio por el día de hoy. 9:44. Ya, como bien lo dijo Legna, ya viene la gaita que a ti te gusta. El programa que mantiene, pues, ese folclor zuliano en todo el año. Gaita todo el año. Aunque ya viene la temporada en la que se suena más gaita, ¿no? A partir del mes de julio, del mes de agosto en adelante, ya comenzamos, pues, a nivel radial a sonar toda la pauta de música zuliana. La gaita, el furruco, pues, se hace presente en las ondas hercianas. En este momento, pues, nosotros nos despedimos, nos vamos. Estuvimos con mucho, pero mucho placer acompañándoles a todas y todos ustedes en una presentación, bueno, y nos despedimos, pues, en nombre de nuestros anunciantes, la gente del gimnasio Fresh Light Fitness, que cuidamos cuerpo, mente y corazón. 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
0: Legna Coa
1: y Norbert Gamboa
0: se presentaron el día de hoy y, bueno, vuelven mañana, si Dios y la tecnología nos lo permiten, cuando de 8 a 10 de la mañana estaremos en otra edición de Esto es un Show. Por mi parte les digo, pórtense mal, pero háganlo bien.
1: Y yo siempre les digo, todos tenemos una historia que contar. Te invito a que la cuentes y la vivas a través de la música.
0: Y a través de la radio también. Así que sigue en sintonía de la señal imbatible de Ciudad Guayana.
4: Vamos a hacerlo fácil ya, vaquea.

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1: Ok, directamente de Colombia, con ustedes su servidor, Jason Jiménez y su parcero, Maluma Bebe Baby.

0: Maluma Baby, Jason Jiménez, de Colombia para el mundo entero, parceros. ¿Cómo es, papi? Con el corazón.
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0: Muy, pero muy, pero muy buenos días tenga toda mi gente de Guayana mía. Toda mi Venezuela hermosa y el mundo entero que los amo y los quiero con mucha alegría, pero con mucha simpatía también. Estimados amigos, de esta manera comienza tu programa predilecto, La Gaita, que a ti te gusta. Como siempre, dándole gracias a nuestro Señor Jesucristo y a la Virgen María en la advocación de la Virgen de Chiquinquirá. Comenzamos el día de hoy con un tema hermosísimo en la voz de la Beba. De la Beba Pura, una gran amiga cantante zuliana, con un tema de nuestro querido Renato Aguirre González, el poeta diamantino, que Dios lo tiene que tener en su, al lado, en su santa gloria. El tema se titula Para Amar, con la agrupación A los Zulianos. Y de esta manera comienza La Gaita que a ti te gusta, por supuesto, por Caroní 93.1 FM, que es como tú, imbatible. Y en la administración, la licenciada Marcia Borges. En los controles, Luis Alonso Rivera. En la producción de La Gaita que a ti te gusta, Elías Nader, el guarachero mayor, y mi hermano del alma, Ciro Ángel Martínez, que está en sintonía absoluta, ahorita en franca recuperación. Quienes les llegamos por esta ventana maravillosa, la niña consentida de La Gaita que a ti te gusta, Yacenis Sánchez. Bienvenida, Yace.
1: Hola, hola Francisco, hola a toda Ciudad Guayana y hola a la gente que nos está escuchando a través de Carolina 93.1 FM. Bienvenidos a La Gaita que a ti te gusta.
0: Quien les llega a ustedes, el hijo de Evangelina Rodríguez y Margarita Caicedo, Francisco José Hernández Rodríguez, locutor titulado, productor nacional independiente 3661 y productor nacional independiente alternativo 1083. 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Y por supuesto, tenemos que saludar a nuestros amigos de la grandiosa muralla. Ey, el fin de semana pasado, óiganlo bien, ya vamos a hablar de esto, porque esto necesita que nosotros hablemos con mucho detalle de las cosas que acontecieron en la grandiosa muralla. Este fin de semana pasado, el día viernes 24, hubo un evento de altísima jerarquía con la Liga de Funcionales del Estado Bolívar. Llegaron personas no solamente del Estado Bolívar, sino de toda Venezuela, donde un evento comenzó a las 7 de la mañana, estuvo patrocinado Copa Apuesta Royal, muchos patrocinantes estuvieron allí. Yo quiero saludar a Hernán Ávila, gran amigo y compañero, quien de una u otra manera hizo el contacto para con Apuesta Royal y con todos los patrocinantes y por supuesto al lado de la grandiosa muralla, que fue el Reto Muralla. Esto fue algo espectacular. En la competencia arrancó a las 7 en punto de la mañana y terminó a las casi las 4 de la tarde. Bueno, miles de personas hicieron acto de presencia. Bueno, la Copa Apuestas Royal estuvo espectacular. Luego una rumba grandiosa en la, espectacular allí en el sitio, en la muralla, donde la pasamos muy, pero muy bien. Y pronto vendrán sorpresas con la Liga de Funcionales. 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Bueno, gracias a todos ustedes por ese cariño. 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Bueno, pues dicho esto, quiero dejarle y pasarle el micrófono a nuestra querida y bellísima dama compañera, que tengo que agradecerle todos los quites que me viene haciendo en la gaita gatita. Bueno, ya no son quites porque ella forma parte del equipo, y cuando no estoy yo, está ella. Cualquier reclamo se lo hacen a ella también, para que sepan. Yesenis Sánchez, bienvenida de nuevo, mi linda, ahí a todo tu público maravilloso, que te ha recibido muchas llamadas felicitándote por tu maravillosa actuación dentro de los micrófonos y dentro de las redes sociales.
1: Gracias Francisco. Y bueno, ya sé que si me sacan la cabeza, es responsabilidad nada más y nada menos que de la gaita que a ti te gusta. Pero bueno, con mucho cariño los recibo por acá en Carolina 93.1 FM. Hoy vamos a tener a una invitada. Ella es mujer.
0: Sí, señor.
1: Es mujer.
0: Y fue una de las voces más importantes del género, en la cual para mí es un inmenso honor tener y hablar pues de este personaje que también tuvo una vida bien difícil dentro de su juventud. Los que vimos la película de esta dama, sabemos lo difícil y lo que le costó pues empezar a llegar a ese nivel, aunque desde muy temprana edad ya ella se le conocía esa faceta importantísima. De hecho, su papá estaba negado rotundamente a que ella fuese cantante. Y bueno, y a lo largo de los años le demostró a toda su familia que iba a ser la voz más importante del género. ¿De quién estamos hablando?
1: Bueno, de una mujer que sin duda alguna representa alegría, representa fuerza y sobre todo representa ese coraje que tenemos todas las venezolanas. Pero ella no es venezolana, cuéntame de dónde es.
0: Bueno, nuestra querida amiga, la que estamos hablando, nació en el año 1925. Imagínense ustedes, fue una cantante cubano-estadounidense. Realmente su lugar de origen fue en Cuba, y fue una de las figuras más emblemáticas de la historia de la música latina. Ella nació en La Habana, Cuba, y se hizo famosa por su potente y regia voz que la caracterizó no solamente a nivel nacional, sino a internacional, con ese grito sabroso, como dice ella, ¡azúcar! Ya ustedes saben de quién estamos hablando.
1: Ya sabemos automáticamente que estamos hablando de la reina de la salsa, Celia Cruz.
0: Y para la gaita que a ti te gusta, es un inmenso honor tenerla como invitada especial el día de hoy. Así pues que, ¡azúcar!

0: Bueno, acá coloqué un tema que es temporada 2026, que es versionado por una de mis agrupaciones favoritas, como lo son las Estrellas del 2000, temporada 2026. Y con un intérprete de altísima jerarquía, como lo es nuestro querido Rodrigo Alberto Mendoza, quien conocido a nivel internacional como Rodrigo Mendoza, uno de los cantantes de nuestra dimensión latina. En esta oportunidad, allí le coloqué dos temas, un tema donde estaba acompañado con la OS Orquesta y el tema que presenta en versión 2026, Estrellas del 2000, de mi querido amigo Humberto Sánchez El Ovejo, con este tema maravilloso, Te Hice Mujer. Qué hermoso tema. Bueno, tenía que ser nuestro querido Rodrigo Mendoza, un zuliano que ha hecho toda su vida en la capital, llevando no solamente consigo ese amor por su tierra natal como lo es el Zulia, sino llevando la salsa como estandarte. Es uno de los cantantes más completos a nivel de salsa. Y en esta oportunidad fue invitado por Humberto Sánchez El Ovejo para que interpretara este tema versionado en gaita, y de verdad quedó excelente. Ustedes lo disfrutaron en calidad de primicia por acá por Caroní 93.1 FM, y tenía que ser en tu programa preferido, La Gaita que a ti te gusta. No se olviden, Te Hice Mujer con Estrellas del 2000, temporada 2026. Bueno, y el tema que antecedió con la reina del azúcar, del sabor, nuestra querida Celia Cruz, fue Carnaval. Es un tema emblemático, y quién mejor que nuestra querida Yeseli para que nos hable de este tema que, bueno, que trascendió en la historia de la salsa.
1: Bueno, pero es que sin duda alguna, ¿quién no ha bailado y disfrutado de este tema que es muy sabroso? Y que fue un tema de 1998 del álbum Mi Vida Es Cantar, escrita nada más y nada menos que por Víctor Daniel, producida por Isidro Infante, y quien además la hizo un excelente acompañamiento en los arreglos de este tema, que nos envuelve en un tema bailable, un tema sabroso, y por supuesto, además, esta superestrella musical, la cual tenemos hoy como invitada, tiene temas bastante interesantes, como por ejemplo Kímbara.
0: Kimbala, kumbala, kumba, kimbamba, kimbala, kumbala, kumba, kimbamba, bebama. Es una fenómena. Bueno, Celia Caridad Cruz y Alonso es su nombre de pila. Ella nació en La Habana, Cuba, un 21 de octubre del año 1925. La trayectoria de esta reina de la salsa, de la guarachera de Cuba, es ampliamente conocida y por supuesto popular en todo el mundo. Celia nos dejó un 16 de julio del 2003, pero nos dejó su carisma, su trabajo musical, su regia voz, que al sol de hoy no ha habido quien la iguale. Celia es considerada, o fue considerada, una de las voces más potentes que ha habido dentro de la salsa, o del género, pues, salsa, y que se empoderó totalmente de ese estilo maravilloso como es nuestra negra querida y adorada, que todavía donde nosotros estemos, nosotros escuchamos el ritmo contagioso de Celia, y obviamente nos impacta. Celia, en su carrera, a lo largo de su carrera, ella interpretó y popularizó internacionalmente muchos ritmos tropicales. Por supuesto, esos ritmos del son cubano, son montuno, lo que es el guaguancó, la rumba, la guaracha y, por supuesto, el bolero. Se paseó por todo este género y, sin embargo, llevó al estrellato como tal, fue el género conocido como la salsa, que es una mezcla del son cubano y otros estilos musicales neoyorquinos y puertorriqueños, que luego se unieron para formar ese género tan sabroso conocido como la salsa. Pues dicho esto, de Celia vamos a hablar desde su infancia, su niñez, su adolescencia, por supuesto, el paso de su vida cuando sale de Cuba y donde empieza a forjarse como una de las mejores cantantes o solistas del género. Pero bueno, hablando de todo un poco, ¿qué nos tienes por allí? ¿Qué nos puedes comentar, Jesse, de las cosas que se han venido manejando acá en Ciudad Guayana? ¿Qué ha habido en Ciudad Guayana este fin de semana pasado? Aunque, vuelvo a repetir, el día de ayer yo venía llegando de Bolívar, no se pudo hacer el programa, pero bueno, esta semana sí vamos con todos los hierros, pero hazme un pequeño recorrido, pues, por lo que pasó el fin de semana. Yo lo hablo a nivel de lo que he visitado con Apuesta Royal. Como ustedes saben, estamos en todos los eventos a nivel de todo el estado de Bolívar y de Venezuela, pero háblanos del concepto de Ciudad Guayana. ¿Qué hay de nuevo? Háblame de comida, háblame de cosas bonitas, háblame de lo que ha sucedido. ¿Qué ha pasado con las donaciones? Eso es sumamente importante, porque independientemente, ayer vi que rescataron un gatico de angora, negro, bello, y imagínense, todavía después de 30 días y algo, o 30 días, siguen apareciendo con vida seres. Entonces, háblanos de todo un poco, a ver qué traes.
1: Bueno, sin duda alguna, la ayuda humanitaria es algo que no tiene que parar. Tenemos que seguir recolectando insumos, tenemos que seguir recolectando muchísima ayuda. Y por supuesto, tengo una buena noticia para ustedes, porque la gente de Arcoiris en los Escombros está preparando una actividad que, bueno, toca sin duda alguna nuestros corazones. Y próximamente vamos a tener más detalles, porque hoy mismo, te cuento, hoy mismo, Francisco, me voy a ir a recoger todos esos detalles en la Plaza Monumental. Pero si estamos hablando de lo que pasó el fin de semana, yo quiero felicitarte, Francisco, porque sin duda alguna Apuestas Royal, en conjunto con la Liga de Funcionales, estuvo realizando también una serie de actividades este mismo fin de semana, donde se recaudó muchísimos insumos.
0: Es correcto. También permitió esta actividad allí en la Grandiosa Muralla, donde se hizo un punto de acopio, un centro de acopio, y de verdad que se recogieron muchos insumos. Y porque es que la gente sigue colaborando, y eso es, el venezolano no tiene parangón alguno. Definitivamente el corazón del venezolano no, porque voy a hablar de todos aquellos que hacemos vida en esta hermosa patria Venezuela.
1: Así es.
0: Porque conozco muchos extranjeros que han puesto su vida, es más, han dado el todo, por lo menos la gente de la Grandiosa Muralla, nuestro querido Ricardo, muy conocido a nivel de todo lo que es el estado Bolívar. Ricardo ha sido uno de los de las personas, en conjunto con la Asociación de Chinos,
1: a Socobol,
0: ha hecho unas recaudaciones y unas donaciones espectaculares, porque ellos dicen de que Venezuela les ha dado mucho, y que ellos, con lo un poquito que ellos puedan colaborar, ellos están felices. Lo más importante es tratar de que día a día se vayan solventando algunas necesidades de tanta gente que ha sufrido. Pero yo quiero saludar, antes que todo, a nuestro amigo Douglas Boscán y Osneider Robles, que están en sintonía ya en Villa Colombia. La familia de Douglas, un abrazo inmenso, gran colega paisano. Y bueno, pronto saldré al aire con un programa de gaitas, tengo entendido, que yo se los estaré comenzando por acá, porque obviamente Douglas tiene una calidad inmensa, trabajando en lo que se refiere a los medios de comunicación, pero como buen zuliano y buen maravino, debe conocer, y estoy seguro que sí conoce, de gaitas, y también les va a presentar una alternativa interesante, aunque sabemos de que, como la gaita que a ti te gusta, modestia aparte, no tiene parangón alguno, para que sepáis. Y ahora más con Yesenia al lado, la bella y la bestia, pues. El feo y la bella. Pero ¿cómo hacemos si aquí lo que hay es cariño y amor para dar? Ya sea, hablando de todo un poco, te quería comentar que veo con mucha preocupación lo que está sucediendo, y quiero que presten mucha atención los entes gubernamentales, y también que presten mucha atención la colectividad. Ustedes saben de que están reparando lo que es las islas del sector de Unares.
1: Correcto.
0: Y bueno, obviamente tenemos que agradecerle a la gobernación, a la alcaldía o al ente que le corresponde y que está haciendo eso. Realmente no tengo ni idea quién lo está haciendo, pero lo están haciendo muy bien. Lo que están haciendo mal la ciudadanía es que siguen botando los desechos en esas áreas. Eso no puede ser. Si nada hacemos con poner bonita nuestra ciudad y que nosotros tengamos la mentalidad de seguir botando desechos y basura dentro de esas áreas tan hermosas. Yo les sugerí en una oportunidad, en el espacio, en este humilde espacio radial, les sugerí al gobernador y al alcalde, o a cualquier persona que realmente tenga un poquito de poder para que organice realmente este tipo de acciones. Sabemos y entendemos de que por lo menos lo que es un área 1 y un área 2 son avenidas que son comerciales, o sea, hay muchos comercios allí. Yo sugiero que la alcaldía o la gobernación envíe unos supervisores, unas personas que se encarguen de organizar a esa comunidad, estamos hablando del comercio, y a que sea garante de que se mantengan esos espacios, que los ponen lindos porque le siembran unos árboles hermosos y todo lo demás, y que lo pongan y que se pongan a derecho para que la persona que eche basura allí realmente, bueno, tomar la placa, porque hay muchos vivitos que salen de su casa, de sus apartamentos o sus casas alrededor, y agarran la bolsita y la tiran allí. ¿Me entiendes? Entonces, eso tiene que ser penado por ley y tiene que haber una multa. A mí me podrán decir lo que ustedes quieran, pero ya que no hacen caso, no prestan atención, y se lo pedimos por favor con todo el cariño del mundo, que cuidemos lo nuestro, y no hacen caso, entonces tenemos que aplicar la ley de la multa, pues será, porque resulta que el venezolano aquí no le interesa nada, pero el venezolano sale de aquí a cualquier otra parte y se comporta a la altura. ¿Por qué razón no hacerlo acá mismo también? Entonces vamos a ponerle orden, ¿verdad?, a esta irregularidad, porque ese trabajo que se viene haciendo en estas arterias viales tiene que ser cuidado. Entonces se organiza a los comerciantes para que mantengan lo que se está haciendo, para que eso esté bonito y se mantenga impecable, y también pendientes para que cualquier persona que venga con ese mal hábito, bueno, se lleve su merecido para que no lo vuelva a hacer, y así podamos tener una ciudad más linda y más próspera y más hermosa, y podamos convivir en paz y armonía. Señoras y señores, este programa no es para echar cuentos, pero lo que sí les quiero decir es que es un programa que va del corazón para el corazón de ustedes también. Así pues, que tanto Jesse como este humilde servidor, por supuesto, nuestro querido Luis Alonso Rivera, que está en los controles, les queremos decir que los queremos y los amamos con encanto, pero vamos a seguir disfrutando de la gaita que a ti te gusta con nuestra invitada especial,
2: Celia Cruz.

0: 10:47 minutos de la mañana, estás en tu programa La Gaita que a ti te gusta. Programa pionero en gaitas todo el año en el suroriente del país. Y ven y que se transmite por acá por Caroní 93.1 FM, que es como tu imbatible. Bueno, acá estamos escuchando en calidad de primicia un tema que de verdad lo tiene todo. El tema se titula El Paso del Tiempo, con la agrupación Santa Gaita. Este tema le pertenece a un gran amigo, uno de los músicos compositores que de alta relevancia en Venezuela, que nació en Cabimas en el año 1962. Desde niño vivió en Lagunillas, en Campo Rojo, una zona petrolera ya en mi tierrita natal, estado Zulia. Y bueno, desde muy temprana edad comienza a componer temas maravillosos. Este tema, El Paso del Tiempo, lo interpreta magistralmente nuestro querido colosal, nada más y nada menos que nuestro querido Ricardo Cepeda Olivares. Ricardo Cepeda Olivares, como ustedes saben, un hombre talentosísimo que nació en 8 de noviembre del año 1952 y comenzó como ejecutante de furro, luego pasó a ser cantante, compositor y locutor. Él está haciendo vida en los Estados Unidos y este tema casualmente me lo envió él y me dijo, simple y llanamente me envió el tema. Yo lo escuché, le mandé mi apreciación y le dije, Ricardo, este tema lo tiene todo. Felicítame a Freddy Bermúdez, que es su compositor, y felicítame a todos los que hicieron posible este trabajo discográfico, que estoy seguro ustedes lo disfrutaron y lo van a seguir disfrutando, y ustedes lo están deglutando en calidad de primicia por acá por Caroní 93.1 FM, que es como tú imbatible. Estimados amigos, se nos fue la primera hora, 10:49 minutos. Para la segunda hora vamos a hablar del tema anterior porque no nos da chance. Vamos a hacer una cosita bien linda y bien simpática. Vamos a disfrutar de Celia Cruz ahorita, identificamos y regresamos para la segunda hora de tu programa predilecto, La Gaita que a ti te gusta, por Caroní 93.1 FM, que es como tú
1: imbatible.
0: Vaya.

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0: 11:11, 11:03 de la mañana. Estás en tu programa La Gaita que a ti te gusta, la segunda hora. Estamos disfrutando un tema también temporada 2026 de la agrupación Palante. Quise comenzar con este tema ya que lo colocamos en calidad de primicia acá en tu programa la semana pasada. Este tema le pertenece como cantautor a Joseito Rivero, un gran amigo, gran hermano, cantautor, director musical de la agrupación Saladillo, de RQ, en Los Gaiteros del Pueblo. Muchos años en esa agrupación, luego sale de las filas desde Saladillo, donde forma su propia agrupación, Palante, y bueno, y a lo largo de su trayectoria ha venido llevando esta agrupación a otros niveles. En esta oportunidad, este tema tan hermoso, Fe, con la agrupación Palante, temporada 2026, queremos felicitarlos desde esta plataforma mágica de Carolina 23.1 FM y decirles, Joseito, seguí así, hermano, que de verdad que lo estáis haciendo espectacularmente. Un tema alusivo a la tragedia y a esa voluntad que el venezolano siempre tiene en salir adelante. Ya saben, el tema se titula Fe, con la agrupación Palante, y ustedes lo disfrutaron por acá, por Carolina 93.1 FM, que es como tú, imbatible.
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0: En la administración, la licenciada Marcia Borges. En los controles, Luis Alonso Rivera. En la producción de La Gaita que a ti te gusta, Elías Nader, y mi hermano del alma, Ciro Ángel Martínez, que está en sintonía total, ya sé. Para que sepáis quién les llega, y quiénes les llegamos a ustedes, Yesenis Sánchez, y este humilde servidor Francisco Hernández. Dime, Yase, háblame de Ciro, mi linda, porque Ciro está ahorita nervioso porque no lo habéis nombrado, no lo habéis felicitado. Así que lo llaman el muñeco de la ciudad.
2: Así es, parece muñecote hermoso, precioso. Quiero enviarle mis mejores saludos y, por supuesto, ese enorme abrazo que desde acá, desde Carolina 93.1 FM, se siente con todo el corazón, porque ya queremos tenerlo cerca, queremos tenerlo aquí con nosotros.
0: Pronto estará con nosotros. Bueno, quienes les llegamos, Yaceni Sánchez, el hijo de Evangelina Rodríguez y Margarita Caicedo, Francisco Hernández, y todos bajo la dirección general del ingeniero Rider Quintero. Bueno, nuestra segunda hora, ya se tenemos muchas cosas de qué hablar, pero háblanos de lo que ha acontecido en el mundo y de las cosas que vienen sucediendo.
2: Bueno, justamente hoy estaba leyendo lo siguiente: un terremoto de magnitud 7.1 registrado en la prefectura de Japón ha provocado el fallecimiento de al menos una persona y 80 heridos y decenas de familias afectadas. ¿Qué está pasando en el mundo?
0: Bueno, mi linda, yo no sé, pero vamos a tener que hablar con Chucho. Chucho, bien lindo, ya déjanos tranquilos, déjanos reposar un tiempo, porque
2: así
0: el mundo ya lleva mucha tragedia. Hablando de tragedia, el día de ayer o anteayer, en Maracaibo hubo un diluvio que de verdad, con tormentas, con vientos huracanados, el Zulia, bueno, se la vivieron feo. Mi casa se inundó, y eso que
2: wow.
0: Mi casa está en lo que conoce Maracaibo, está en Tierra Negra, eso está entre 5 de Julio, Cecilia Costa, Bellavista y Delicias. O sea, estamos prácticamente en una zona de media alta, y que, bueno, que fue tan fuerte. Mi mamá y mi hermano Rafito me comentaron de que, bueno, que se negó completa, pues, porque se tapó la alcantarilla de, obviamente, de las calles, ya la acera, de tanto asfalto que han llevado, ya las aceras están en un nivel muy, muy, o sea, muy bajito, y obviamente se metió el agua a las casas. También se trancaron el alcantarillado de la casa, de la parte del patio, y bueno, nada, pero bueno, estuvieron toda la madrugada y parte de la mañana sacando, acomodando las cosas. Los vientos tumbaron árboles, fue horrible, realmente. Yo no me quiero imaginar. Pregunté a otros amigos y hermanos allá en Maracaibo y vieron que fue horrible, horrible. Y bueno, están sucediendo cosas en el mundo se está moviendo, y bueno, cosas siguen pasando. Pero lo más importante, yo creo que nosotros debemos de tener la conciencia de saber de que vamos a seguir adelante, y Diosito nos va a dar su mano, nos va a poner su mano para que estas cosas ya nos pasen, ya pasen, pues, y nos dejen por lo menos de reposar un ratito, porque de verdad que hemos llevado palo y palo y palo.
2: Sobre todo en estos meses. Y bueno, justamente esto que me estás comentando me hace recordarme al tema que estábamos conversando en la primera hora, que era acerca de la basura. Justamente, uh-huh, al llenarse las alcantarillas de basura, esto inevitablemente.
0: Eso es inevitable. También me estabas hablando sobre algo que está aconteciendo sobre una irregularidad que es bien delicada sobre muchos niños que se, no solamente que se han extraviado allá en las zonas afectadas, sino acá también está pasando gente que de mal corazón, que están abusando de mujeres y están. Háblanos un poquito de eso, porque eso es un tema bien delicado y que tenemos que estar bien pendientes los que tenemos hijas, más que otra cosa, y también los hijos, porque los hijos varones tampoco son exentos de esto. Pero ¿qué está sucediendo realmente?
2: Bueno, justamente en las redes sociales estamos viendo una ola de mujeres que está denunciando acá en Ciudad Guayana ese tipo de acosamiento, o de acoso, mejor dicho, por parte de los hombres, porque hay muchísimos hombres que esperan incluso que las mujeres salgan del trabajo y las empiezan a perseguir.
0: Ah, bueno, imagínate tú, eso es acoso, y eso está penado por ley.
2: Totalmente.
0: Entonces, tenemos que tener, pero vamos a estar ojo visor a ese tema en particular, porque tenemos que salir a dar un paso hacia adelante para que eso no suceda. Ustedes saben de que ahorita tenemos que estar todos muy pendientes de lo que está aconteciendo en nuestra amada Venezuela, y mucho más acá en el estado de Bolívar, donde hacemos vida, y eso nos permite ser garantes de nuestra seguridad.
2: Correcto.
0: Y por supuesto la de los hijos, ¿no? Pero bueno, vamos a hablar ahora del tema que nos compete. Estamos hablando de nuestra querida Celia Cruz, que es la invitada especial. Pero antes quiero mandarle, este programa va dedicado a mi sobrinita que está pendiente allí en Maracaibo, como es Anita, y mi hermana Justa, que están en sintonía. Y bonita, y en el próximo segmento voy a hablar algo de mi hermana María Elena, que está en Canadá, que está haciendo un trabajo pero impecable y maravilloso en las redes sociales. Y yo quiero que ustedes la ubiquen y empiecen a seguirla, porque lo que está haciendo a mí me impresionó. De hecho, habla hasta de mí.
2: ¡Qué bonito!
0: Porque sí, son, yo tengo un tema que se llama Cuentos que no son cuentos. Okay. Ustedes lo han disfrutado muchísimo por acá, por Caroní. Ese tema, ella ahora tiene algo que se llama Resiliencias. Ya le voy a decir cómo se llama realmente la página que ella está manejando, cosa de que a mí me parece que es espectacular, y que allí pues ella empieza a hablar de historias de nuestra familia. Okay. Realmente, ¿no? Pero siempre con una moraleja y siempre dejando un mensaje muy lindo. Yo he llorado más que una bolsa de hielo, para que se vaya. Eso, he llorado como un loco, porque como me nombra y nombra a todos mis hermanos y recuerda mucho a mi abuela Ana Teresa Cepeda, y habla de mi abuelo y habla de mi padre, o sea, él, pero todo lo hace, cosas que realmente vivimos, la primera camada de los Hernández Rodríguez, porque fuimos el primer matrimonio, fuimos seis, y ella era la única hembrita. Entonces ella vivió tantas cosas, y bueno, y refleja tantas cosas en estos no sé cómo llamarlos, podcast, no sé cómo se le dice, en
2: las micros, redes
0: sociales, micros que ella hace, y que son bien entretenidos, pero siempre dejando mensajes muy lindos. Pero en el próximo segmento lo vamos a hablar. Vamos a conversar ahorita sobre Celia Cruz. Como les dijimos, Celia Cruz, la guarachera del mundo, la llamaría yo, no de América, del mundo. Ella se forjó pues, desde muy niña haciendo música. Ella fue muy difícil su infancia porque el papá era muy, muy, muy, muy severo y no la dejaba salir, no la dejaba enfocarse en nada. Celia Cruz, como muchos sabemos, una mujer con un cuerpazo increíble, pero lamentablemente la cara no la ayudaba. Pero sí le ayudaba esa voz.
2: La voz espectacular.
0: Comercial que ella manejaba. Y obviamente lo que se veía no se podía ocultar, que era una calidad absoluta por encima de todas las cantantes de esa época. Y bueno, vamos a hablar también de quién la descubre. Vamos a hablar de su esposo. De su esposo, que bueno, que su nombre es o fue... Él se fue, creo que un 3 de febrero del 2007, si mal no recuerdo. Se trata de Jerónimo Pedro Kings Caraballo. Él nació en Matanzas un 30 de septiembre del año 1921. Era un músico conocido, trompetista, músico cubano de altísimo relieve, que era un hombre muy polifacético, para decirlo así. Le gustaban mucho las niñas, le gustaban mucho las muchachas.
2: Oye, míralo.
0: Y bueno, y cuando llega esa negra, con ese azúcar que la caracterizaba, se quedó impregnado y empezó a enamorarla. Celia no era fácil enamorarla, porque en la vida de ella los que le hemos llevado el seguimiento.
2: Era una mujer regia.
0: Sí, pero imagínate tú cuando ella sale de Cuba. Bueno, cuando ella empieza a trabajar en Cuba, la música. Pero cuando ella sale de Cuba, se va a conseguir con la única mujer dentro de todos esos grandes ligas músicos que todos le soltaban los perros porque tenía un cuerpazo que paraba el pelo. Esa es la verdad absoluta. Y este negro, este muchacho, para esa época, el tal Pedro empezó a enamorarla y la logró. Pero ahí hay mucha tela que cortar porque Celia Cruz tenía su carácter y lo puso a derecho después de haber sido el mujeriego más cotizado dentro de las orquestas donde estaba este maravilloso trompetista. Pero eso es una historia que la hablaremos posteriormente.
2: Pero esto es algo que pasa normalmente, porque a veces, muchas veces, existe ese hombre que es mujeriego, pero llega una mujer que lo pone derechito y automáticamente por la línea del medio.
0: Eso le pasó al pobre Pedro por andar de enamorado con Señoras y señores, hoy la tenemos como invitada en tu programa La Gaita que a ti te gusta.

0: 11 y 21 minutos de la mañana. Bueno, cuentos que no son cuentos. Ahí la tienen, el tema que yo les comentaba hace ratito. Este tema me pertenece como cantautor con mi agrupación Calor Zuliano, una agrupación que nació acá hace ya 15 años en Puerto Ordaz y se convirtió en una de las agrupaciones más importantes y relevantes que tenemos en el género gaita zuliana. Ese tema, bueno, lo compuse de las vivencias que yo he tenido. Mucha gente me dice que son mentiras. No, todo lo que ustedes escucharon allí, por eso se llama cuentos que no son cuentos. Y bueno, y lo traje a colación porque lo que les estaba hablando sobre este espacio maravilloso que está haciendo mi hermana María Elena Hernández Rodríguez, que es creando punto resiliencia. Este espacio que ya tiene en las redes sociales, yo los invito a que lo sigan. Creando punto resiliencia. Este es un concepto donde enfrenta todos los contratiempos y las dificultades que mi hermana María Elena tuvo en su vida, a lo largo de su vida, y tendrá a lo largo de su vida. Pero como yo les dije y les comenté, que yo lloraba muchísimo, ya que ella se pasea por tantas cosas, lo que es nuestra cultura, nuestro folclore, nuestras tradiciones de hogar, y pare de contar cosas que ella muy creativamente plasma en este concepto a nivel de las redes sociales. Yo les digo de todo corazón, yo los invito a que sigan este espacio en las redes sociales, como es Creando Punto Resiliencia, porque lo tiene todo. Son los mensajes maravillosos que emite, y no solamente las historias de nuestras vivencias o de su vivencia, sino lo que ella transmite al final, que siempre deja como una moraleja bien simpática, y así deja tantas cosas plasmadas allí, y siempre deja como mensaje que siempre ha existido el amor, que siempre ha existido la unión, que aunque estemos muy lejos, siempre estamos unidos por ese afecto. Obviamente mi hermana consentida, porque ella es la primera hembrita de la, y la única de la camada, de la primera camada Hernández Rodríguez. Ella es menor que yo, y ciertamente viene haciendo un trabajo espectacular en las redes sociales. Muchas personas, tú sabes, que buscan mucho la parte de lo que es el amarillismo, ¿no?
1: Okay.
0: Y eso es lo que se hace viral. Pero las cosas hermosas de la vida, como son esos detalles que siempre dejan algo, la gente como que no las toma mucho en consideración. Pero yo les pido que, y les digo de todo corazón, si ustedes quieren sentir lo que uno siente y lo que hemos sentido aquellas personas que escuchamos y vemos estos mensajes, estos micros que ella saca en Creando Puntos Resiliencia en las redes sociales, de verdad que se van a sentir bien complacidos, porque aparte de la historia, que son historias muy bonitas, y habla mucho de nuestra abuela Ana Teresa, habla mucho de mi mamá Margarita Caicedo de Ita, que fueron las personas que nos criaron, habla mucho de Papa Ofo, Adolfo Rodríguez Guillén, quienes fueron los que nos criaron, nuestros abuelos de Ita, mi papá Luis Guillermo Hernández. Le falta mucho, le faltan muchas cosas que contar, porque cada hermano tiene su historia, ¿no? Ella comenzó con mi hermano Juan Carlos, que es el más temperamental de todos, e hizo un trabajo muy hermoso. Juan Carlos, bueno, él está haciendo bien en los Estados Unidos actualmente, y de verdad que lo que plasmó allí fue la realidad. Juan Carlos era el tipo más irreverente que yo he conocido en mi vida, y así ha vivido toda su larga trayectoria en este mundo terrenal, y sigue siéndolo, pero tiene tantas cosas hermosas porque él es él, o sea, es una persona muy particular,
1: única,
0: y así pues que lo que está haciendo mi hermana María Elena Hernández Rodríguez al lado de su esposo, que hoy casualmente están cumpliendo 42 años de aniversario de boda.
1: 42 años,
0: y que desde acá, desde Puerto Ordaz, Estado Bolívar, Ciudad Guayana, les enviamos un abrazo inmenso en nombre de toda la familia Hernández Niño, Hernández Rodríguez, sus hermanos, sus primos, todos los que los amamos y los queremos, porque el caso de Elena fue bien particular. El esposo era amigo nuestro, antes de ser esposo de mi hermana, era amigo nuestro, jugaba pelotitas de goma, jugaba pelotitas de media, jugaba fichitas en la calle. Allí se trata de Humberto Soto Áñez, un ingeniero que, bueno, que ya hace veintitantos años decidieron hacer vida en otro país, están en Canadá, al lado de sus hijos, que son mis hijos, como lo es Bianquita, como lo es Humberto Ricardo el Pupi, como es Helenita, la más chiquitica, bueno, cuando ellos se fueron estaba chiquitica, y ya ahora actualmente es una bellísima dama, Helenita, y bueno, y vaya para todos ellos inmenso, un abrazo inmenso en sus 42 aniversarios. Tenía que decirlo por acá, porque vuelvo a repetirte, a mí me encantan las cosas cuando se hacen de corazón, y en este caso no es porque sea mi hermana, sino que lo que ella está haciendo en las redes sociales deja mucho para las generaciones futuras, porque son historias que estoy seguro ustedes se van a identificar con ella, porque cada historia tiene un
1: sentido.
0: Tiene un sentido particular y un toque de amor increíble en cada palabra. Y les estoy diciendo de corazón que tienen que ir a la página creando.resiliencia para que ustedes disfruten de muchas historias, no solamente las historias particularmente que ella emite por sus vivencias, sino que ella es una mujer muy talentosa, aparte de una profesional. Ella es violinista y allá tuvo que graduarse en otra carrera, y también es dibujante. Ella
1: sacó
0: ese don de mi madre, Evangelina Rodríguez Cepeda, agarró ese don maravilloso de lo que es la pintura y hace unos cuadros espectaculares. Y también, yo no les voy a decir más nada, ubiquen creando.resiliencia para que ustedes pasen un rato bien agradable, y por supuesto esos mensajes que de corazón se los digo. Ahí van a escuchar toda la historia de una mujer que es triunfadora, de por qué le triunfó al cáncer.
1: Wow.
0: Le triunfó al cáncer, y allí también echa el cuento.
1: Wow.
0: Y para que ustedes vean que gracias a Dios y a nuestra Virgencita de Chiquinquirá la seguimos teniendo, y ahora brindándonos estas maravillas que son esos escritos y esa forma de expresar ella ante ese trabajo tan maravilloso en las redes.
1: Fíjate que estoy metida en la página de creando.resiliencia en Instagram, y debo de felicitar a esta mujer que nada más es canadiense, venezolana.
0: Sí, ya es venezolana canadiense.
1: Venezolana canadiense, venezolana primero y después canadiense.
0: Ya todos ellos tienen la nacionalidad por tantos años, porque tuvieron que estudiar, porque los dos ellos se fueron siendo profesionales. Humberto Soto Áñez era un alto ejecutivo de PDVSA de ese entonces, de Marabén, Corpobén, de esas empresas de esa época. Y luego mi hermana ya tenía dos laboratorios en Maracaibo, y en el estado Zulia, perdón, uno en la costa oriental y uno en Maracaibo. Y bueno, nada, ellos tuvieron, por X circunstancias, que eso es otro capítulo de la historia, ellos tuvieron que irse del país, pero escogieron el país, un país bastante lejos, como lo es Canadá.
1: Canadá.
0: Yo tenía veintitantos años que yo no la veía, y hace 4 años aproximadamente tuvimos ese placer de darnos otro abrazo. Y bueno, te podrás imaginar que es la consentida de este loco, que la quiero y la amo con encanto. Y bueno, y Humberto, imagínate, más tiempo aún. Y bueno, y a mis niños, que ya son hombres, ya de hecho, ya yo soy tío abuelo, porque Bianquita me hizo de un espectacular sobrino nieto, como lo es Joaquincito, que nació allá en Canadá, un catire bellísimo. Y bueno, y pare de contar. Pero eso es otra historia. Hoy estamos en La Gaita que a ti te gusta con una invitada de lujo. ¿Quién es?
1: Celia Cruz.
0: ¡Suénalo, azúcar!

0: 10:38 de la mañana, estás en 11:38. Yo te lo que pasa es que yo quiero una hora más, que estoy atrasando el horario. Bueno, 11:38 y estamos disfrutando de Obsequio de Amor, con calor, Zulian. Un tema de mi autoría, interpretado al lado de uno de los grandes productores, cantantes, como lo es Sergio Brito, hermano de Rafael Pollo Brito. Sergio, bueno, también estuvo con nosotros en colaboración con Calor Zuliano, con tu agrupación Calor Zuliano. Estuvo también con Yo Soy Venezuela, un tema también de mi autoría, y participó Sergio Brito. Ahorita actualmente Sergio no solamente interpreta gaita, sino que es el cantante principal de la rondalla venezolana. Sergio Brito, como ustedes lo saben, obviamente es el hermano de un artista de la talla de Rafael Pollo Brito. Es difícil, porque pasar ese nivel no es cualquier concha de ajo, pero sin embargo Sergio se ha catapultado como uno de los mejores productores, músicos, porque aparte de eso también es concertista. Él es flautista, obviamente toca todos los instrumentos igual que su hermano. Físicamente es muy parecido a Rafael, bueno, son hermanos, y Sergio siempre ha tenido esa buena voluntad de colaborar, pues, con Calor Zuliano y con mi persona, ya que somos muy amigos, gracias a Rixio Aguirre, sobrino del monumental de la gaita Ricardo Aguirre González. Pero oye, ¿qué te parece ese tema de amor? Un tema que fue gaita del año, gaita romántica del año, y premiada por el Maradio de Venezuela, premiada por los premios Fundación Pueblo Monumental, y fue la gaita romántica del año, la gaita del año acá en el estado de Bolívar.
1: Excelente, mira, un tema bastante fresco, un tema que sin duda alguna nos enamora y nos envuelve en ese ambiente de calor zuliano.
0: Así mismo es. Señoras y señores, 11:40, ¿cómo se nos fue el tiempo? ¡Dios mío! ¡Aquí se hace calor, pero zuliano! ¡Qué barbaridad! Bueno, estimados amigos, bueno, ¿será que nos despedimos para que sigan disfrutando de buena música por Caroní? Pero si tenemos que hablar de unas cosas, no sé si tienes que saludar a alguien, tienes que, hey, a los aquellos que no han pagado, a los
1: hay que recordarle a las personas.
0: Donkey, o sea, bajarse del equino, por favor, que estamos urgidos de centavos. No, ustedes saben de que todos nuestros grandes colaboradores, aparte que son grandes amigos, son personas que son tremendos trabajadores y que están llevando a Venezuela en alto con todos estos productos que están ofreciendo y toda la calidad de servicio. Así pues, que vaya para todos nuestros colaboradores un abrazo del tamaño del estado Bolívar, unido al estado Sur, y nada más y nada menos. No sé si te quieres despedir de toda tu gente bella que está en sintonía de Caroní. Vos veis.
1: Bueno, muchísimas gracias a todas las personas que están en sintonía de Caroní 93.1 FM. Gracias también a todas las personas que nos han estado siguiendo a través de nuestras redes sociales, @Caroní93.1 FM, @YasenySánchez y
0: @Franger1603. Ese último no lo haga mucho caso. Yo lo que tengo son 10.000, casi 11.000 seguidores.
1: Bueno, pero tienes nada. Bastante.
0: Bueno, pero bueno, entonces yo no sé, porque como yo no manejo redes, porque vos sabéis de que estoy medio ciego, entonces yo apenas si yo subo son los escritos que hago a diario, que por cierto el escrito de hoy se los puedo leer.
1: Cuéntamelo.
0: Déjame, vamos a ver, aquí. Yo no recuerdo, porque como esto lo hago yo rapidito todos los días en cualquier parte de mi casa, entonces bueno, yo normalmente los digo acá en el programa, pero hay veces que se me olvida porque no sé por qué.
1: ¿De
0: no
1: qué sé, se trata? ¿De qué se trata el de hoy?
0: Vamos a ver. El escrito se trata de enfrentar los problemas, es lo correcto. Okay. Porque ciertamente es así. Y dice, es un escrito, como ustedes saben, un escrito que yo siempre hago, obviamente uniendo prosas tipo versos. Y dice, ¿cómo sales de un problema si no lo enfrentas de una? Dios te ofrece la fortuna de resolver tu dilema. Vivir de manera amena, con honestidad y rectitud. Lo primero es la salud, es lo mejor que te espera. Si llega la primavera, con aire fresco, sombríos, nunca tendrás algún lío y no sufrirás tanta pena. Enfrentar los problemas es lo correcto. Estimados amigos, y ya con esta me despido, o nos despedimos deseándole a los oyentes que la dicha esté latente al lado de sus seres queridos. Trabajamos para ustedes en la administración, la licenciada Marcia Borges, en los controles Luis Alonso Rivera, en la producción de La Gaita que a ti te gusta, Elías Nader, el guarachero mayor, y mi hermano Ciro Ángel Martínez, quienes les llegamos por esta ventana mágica y maravillosa. Yeseni Sánchez, la muñeca de la ciudad, es el hijo de Evangelina Rodríguez y Margarita Caicedo, Francisco José Hernández Rodríguez, y todos bajo la dirección general de nuestro hermano y querido amigo Rider Quintero. Como dice mi hermano Elías, vamos a tratar de ser buena gente.
1: Siempre.
0: Y yo siempre le coloco porque yo ustedes los amo y los quiero con locura. Chao, nos escuchamos mañana por acá, por la potente señal de Caroní 93.1 FM, que es como tú,
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0: hombre. Un bobo, y mira que se mojó todo. Buena sopa clase.
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1: Este parece el pitipido. Oye, llegó Silvestre a Tarima, hombre. 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
1: 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No, ahí están dos, además de dos colegas, son grandes amigos.
2: Está bien.

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0: aunque ya no se asoman. 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

0: Gracias.
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5: Hay dos tipos de personas: los que ven un avión y piensan en un destino, y los que ven un avión y saben que algo grande está por comenzar. Porque viajar no es solo moverse de un punto a otro, es tomar decisiones, es buscar oportunidades.

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Hola, hola, hola, feliz y bendecida tarde, Ciudad Guayana, Venezuela y el mundo. Bienvenidos y bienvenidas a esta nueva edición de su programa La Última Cola, transmitiéndolo completamente en vivo desde los estudios de Radio Caroní 93.1 FM, la imbatible en sintonía. Miren, ya son las 2 y 7 minutos de esta hermosa y calurosa tarde guayanesa. Estaremos acompañándoles durante las próximas 2 horas, llevándoles todo lo que es la información, la buena música, el entretenimiento, también sonando esos temas que están número uno en las carteleras radiales, los temas de tus artistas favoritos y también esos clásicos que nunca pasarán de moda y que tantos recuerdos nos traen de cuando éramos pavos, cuando éramos felices y no lo sabíamos. Hoy, como todas las tardes, estoy laborando con mucho cariño y con muy buenas vibras en los micrófonos. Este es su servidor y amigo Basilio Adam, todo bajo la dirección del ingeniero Rider Quintero. 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Bueno, gracias a ellos por acompañarnos a hacer la última cola del día de hoy. Gracias también a todos ustedes por la sintonía, por preferirnos todas las tardes. Ah, todas las tardes por aquí por Radio Caroní, la imbatible 93.1. Vamos a recordarte nuestro número de contacto: 0414-987-4339. Repetimos: 0414-987-4339. Por ahí nos pueden llamar, enviarnos mensajes de texto, de WhatsApp, nota de voz. Bueno, como te quieras comunicar. Nuestras redes sociales, estamos en el Facebook como La Última Cola o Basilio Basilio Adam con B de Bolívar y S de Sapo. Estamos en el Instagram como arroba Basi Adam R. Y en el TikTok estamos como La Última Cola o Basi.Adam. Por ahí, bueno, pueden también observar los videos de la noticia más importante que estamos subiendo a diario. 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Así que mira, no hay excusas para no hacer esta última cola del día de hoy, que como siempre va a estar, mira, buenísima. 2:09 de hoy, martes, ya es martes 28 de julio del año 2026, segundo día de esta última semana del mes de julio. Se nos va julio, mes de los niños. Ya han transcurrido 207 días y solo restan 158 días para despedir este año 2026. ¡Qué bárbaro, Dios mío! Rapidito. Bueno, martes. ¡Ay, Dios mío! Ya martes. 28. Nosotros activos y en la jugada haciendo esta última cola. Vamos a ver qué se está celebrando, ¿verdad? Tal día como hoy, un 28 de julio. Tal día como hoy se sanciona la ley que reconoce a la Gran Colombia el ejercicio del derecho de patronato eclesiástico que los reyes de España habían tenido durante la colonia. Esto ocurrió en 1824. Esta ley establecía al Estado como protector de la Iglesia Católica y le daba la facultad para nombrar nuevos arzobispos y obispos y fijar los límites a las diócesis. Décadas después, en 1964, el gobierno de Venezuela y el nuncio apostólico firmaron un modus vivendi en Caracas. Este acuerdo regulaba las relaciones entre la Iglesia Católica y el Estado venezolano, garantizando el ejercicio pleno de la Iglesia, el culto católico y la libertad para promulgar documentos eclesiásticos. También se reconocía el Estado de la Ciudad del Vaticano, ¿ok? Y se establecían criterios para elegir los cargos eclesiásticos. Bueno, también se inaugura la primera exposición anual de bellas artes venezolanas en el Café del Ávila de Caracas en 1872. Muere Antonio Guzmán Blanco en 1899.
militar, político, diplomático, estadista y caudillo venezolano, conocido como el autócrata ilustrado o el ilustre americano, figura central de la política venezolana del siglo XIX, general durante la Guerra Federal y fue 3 veces presidente del país. Su gobierno se caracterizó por un autoritarismo personalista, altos niveles de corrupción, la consolidación institucional y la modernización del Estado. Entre sus principales obras destaca la construcción de una extensa red ferroviaria, el Palacio Federal Legislativo, la remodelación de la Plaza Bolívar de Caracas, también albergó los restos de varios héroes de la patria en el Panteón Nacional. Bueno, decretó la educación pública, gratuita y obligatoria, estableció el registro civil y el matrimonio civil. Qué bueno. También creó el Bolívar de Plata como unidad monetaria nacional y oficializó Gloria al Bravo Pueblo como el himno nacional. Bueno, imagínate, Bolívar de Plata. Eso sí era un Bolívar fuerte. No este Bolívar que tenemos ahora. Que eso, ¿no? Se crea la Orden Francisco de Miranda bajo la presidencia del general Eleazar López Contreras en 1939. Por acá nace Carlos Morián en 1947, cantante, arreglista, compositor y director de orquesta venezolano, conocido por comenzar su carrera en los años 60 como integrante del grupo Los Dar y por su trabajo como arreglista y músico en televisión, festivales y giras internacionales. También nace Hugo Chávez en 1954, militar y político venezolano, presidente de Venezuela desde 1999 hasta su fallecimiento en el 2013. Fue el líder del intento de golpe de Estado del 4 de febrero de 1992 y de la Revolución Bolivariana, además de haber fundado el Movimiento Quinta República y el Partido Socialista Unido de Venezuela. Está considerado como una de las figuras más influyentes de comienzos del siglo XXI, especialmente en el contexto político y social de América Latina. También nace Juan Guaidó en 1983, ingeniero y político venezolano, conocido por ser uno de los diputados más jóvenes en ocupar la presidencia de la Asamblea Nacional. El 23 de enero del 2019 se autojuramentó como presidente encargado de Venezuela, con el respaldo de Estados Unidos, la Unión Europea y varios países latinoamericanos, aunque sin control efectivo sobre el territorio ni las instituciones del Estado. El 5 de enero del 2023, la Asamblea Nacional Opositora decidió disolver el gobierno interino tras años de estancamiento político y múltiples denuncias de corrupción. Se funda también la Universidad Pedagógica Experimental Libertador, la UPE, 1983. Se inauguró el parque temático Los Aleros en el estado Mérida, acá en Venezuela, en 1984. Este parque fue creado por el empresario merideño Alexis Montilla con el objetivo de representar un típico pueblo andino de los años 30. Muy bonito este parque Los Aleros. Si no lo conoce, vaya y conózcalo. También se realizan las elecciones presidenciales en Venezuela que dan como ganador a Nicolás Maduro, según los datos expuestos por el CNE y ratificados por el TSJ en el 2024. Sin embargo, la oposición, representada por su candidato Edmundo González Urrutia, no reconoció el triunfo, expresando dudas sobre la legitimidad del proceso electoral. Bueno, también hoy, tal día como hoy, muere Joan Sebastián Bach en 1750. Fue compositor, organista, violinista, maestro de capilla y cantor alemán. Por acá también tenemos que Perú declara su independencia de España en 1821. Así que hoy es el día de la independencia ya en Perú. Muy bien. Por acá también se inició la Primera Guerra Mundial en 1914, llamada también la Gran Guerra. Fue el primer gran conflicto bélico que implicó a potencias de todo el mundo. ¡Qué bárbaro! También se crea la Unión Autónoma Internacional. Por acá muere Johnny Ventura en el 2021, cantante dominicano de merengue, conocido como el caballo mayor, de gran popularidad entre los años 60 y 80 en la República Dominicana. Y hoy es Día Mundial contra la Hepatitis. Bueno, vamos a felicitar a los que lleven por nombre el día de hoy: Acacia, Catalina, Celso, Nazario, Maite y Sansón. ¿Quién se llama Sansón? Bueno, felicidades a los que lleven esos nombres. También felicitaciones a todos los que estén cumpliendo años el día de hoy. Que cumplan muchísimos años más. Les deseamos desde acá, desde Radio Caroní 93.1 FM, la imbatible sintonía, 2:16 minutos. Nosotros vamos con buena música y ya regresamos con más de La Última Cola por aquí por Radio Caroní 93.1 FM, la imbatible sintonía.

23 minutos de esta linda tarde, martes 28 de julio del 2026. Aquí estamos activos en la jugada haciendo esta última cola por Radio Caroní 93.1 FM. La imbatible en sintonía, y escuchábamos al pequeño gigante de la canción, Nelson Ned. Tema, bueno, que nos lo solicitó la amiga Zulay a través de una llamada telefónica. Bueno, ahí está, complaciendo a nuestros queridos oyentes, ok. Hoy martes, ni te cases, ni te embarques, ni de la última cola, ni de Radio Caroní te apartes. Porque bueno, como siempre, les vamos a entretener durante estas dos horas, ok. Muy bien. El 0414-987-4339, nuestro número de contacto. Por ahí nos pueden llamar, enviarnos mensajes de texto, de WhatsApp. O bueno, como te quieras comunicar. También tenemos activo, bueno, todavía no nos hemos podido conectar con el TikTok. Problemas aquí con la señal, vale. Vamos a ver, para hacer el like. Dice, buenas tardes, Basilio, saludos, los felicito por su programa. Basilio, hago un llamado a la alcaldía del aseo urbano. El camión del aseo tiene 3 semanas que no recogen la basura en un área 2. Punto de referencia, licorería El Chivo. La broma. No está pasando Superaguayana por el, por un área 2. ¿Qué está pasando? ¿Por qué? Bueno, ustedes no me coloca nombre ni nada, solo eso. Bueno, así que los amigos de Superaguayana tienen que, bueno, pasar por un área 2 que llevan 3 semanas que no recogen a el aseo por aquí. Imagínate tú. Muy bien, 2:24 minutos. Vamos a ver qué informaciones importantes tenemos de lo que ha ocurrido en el día de hoy acá en nuestra querida y hermosa Venezuela. Bueno, por acá, el ministro de Comunicación o el Ministerio de Comunicación e Información fue publicado o publicó un nuevo balance que refleja los primeros 200 días de gestión de la presidenta encargada, Delcy Rodríguez. Este informe señala que la ley de amnistía para la convivencia democrática favoreció a 8.084 personas. El ingreso mínimo integral se elevó en un 50%, pasando de 160 a $240 equivalente a la tasa de cambio del BCV, al igual que las pensiones se incrementaron en un 40%. El tema del crecimiento económico también se refleja con un alza del Producto Interno Bruto en un 6% para este segundo trimestre del 2026. Las relaciones diplomáticas y la incorporación de Venezuela al mercado mundial, bueno, ha sido un elemento fundamental en la gestión de Rodríguez. Convenios establecidos con empresas internacionales como la Repsol, Eni, BP y Chevron, además de negociaciones con la India, han fortalecido el posicionamiento de la nación caribeña. Otro aspecto es el incremento de la producción de petróleo en 1.203.000 barriles para junio de este año. En cuanto a los índices de activos, refleja una baja del 3 al 1.3% por cada 100.000 habitantes. Resaltando, bueno, la neutralización del cabecilla Héctor Guerrero, alias Niño Guerrero. La soberanía alimentaria y el abastecimiento con producción nacional se posicionan en el 99%, permitiendo el acceso a los alimentos. La salud es otro aspecto en el que se ha avanzado, con la habilitación de 176 salas de diálisis, servicios de nefrología en el Hospital Universitario de Caracas y además centros de salud ubicados en Táchira y en Nueva Esparta. También Venezuela ha logrado la conectividad aérea con países tras relaciones con los Estados Unidos. Se ha consolidado la apertura comercial hacia Miami desde La Guaira y el estado Zulia. Con la emergencia de este doblete sísmico, el estado habilitó 107 campamentos para la protección de más de 23.000 personas. En este punto ya han entregado 240 viviendas a familias afectadas por los terremotos y logró la recuperación ante el Fondo Monetario Internacional de $346 millones retenidos en el exterior. Bueno, esos son los logros de los 200 días ya de gestión de la presidenta encargada, Delcy Rodríguez. Bueno, también Delcy Rodríguez dice que prevé entregar 4.000 viviendas hasta diciembre como parte de la estrategia gubernamental para garantizar una solución habitacional definitiva a las familias afectadas que hoy permanecen en campamentos transitorios. Bueno, imagínate, 4.000 viviendas, dice, de aquí a diciembre van a hacer para la gente que quedó sin nada, sin un techo, Dios mío. Bueno, por eso están haciendo, bueno, el censo, el registro único
de viviendas que ya lleva más de 71 mil personas censadas, pues de estas que afecta, les afectó los terremotos, van 71 mil personas. Esto es más que todo allá en el estado de La Guaira. Okay, lo dice el propio gobernador de La Guaira, José Alejandro Terán, que ya han censado 71.120 personas pertenecientes a 21.075 hogares, llevándose de manera simultánea en 5 puntos de la entidad. Muy bien. Oye, ojalá, ¿verdad?, se le construya casa a todas las personas que perdieron sus hogares. También Delcy Rodríguez despliega brigadas populares en Caracas para acelerar reconstrucción. Tras un mes de la tragedia que golpeó a miles de familias venezolanas, el gobierno nacional realiza esta jornada para llevar atención integral y reparación a los hogares afectados. También se está inspeccionando trabajos de reparación en el Panteón Nacional. También sufrió el Panteón Nacional, así como la mayoría de las iglesias. Son construcciones bastante viejas, sufrieron mucho, ¿ok? Por acá, en más informaciones de hoy, bueno, la remoción de escombros en La Guaira avanza en 12.3%. Los materiales retirados son triturados para reducir su volumen antes de ser trasladados a su disposición final, ¿ok? Y el polvo de Sahara llegará a Venezuela esta semana, Dios mío, pero ese polvo sí va y viene, yo no sé por qué viene tanto ese polvo, que viene de tan lejos, del Sahara para acá. La mayor concentración se espera en la franja norte costera, el oriente y la región central del país. ¿Qué tal? Bueno, por aquí también tenemos que onda tropical 30 dejó daños en Caracas. Oye, fuertes lluvias en Caracas, ¿no? Produjo fuertes aguaceros acompañados de actividad eléctrica que causaron anegaciones, también graduales de tierra y afectaciones en Caracas y varios estados del país. La lluvia provocó el desbordamiento de una quebrada que inundó zonas de la parroquia del Junquito y Antímano. También tumbó árboles. ¡Wow! Un desastre lo que pasó, sobre todo ahí en Antímano, ¿no? Bueno. Fuertes lluvias en Caracas. Oye, proponen bonos para financiar reconstrucción de viviendas. Desde la perspectiva del mercado de valores, la titularización de activos promovidas por instituciones representa una vía alternativa para financiar la reconstrucción habitacional tras los terremotos de este 24 de junio. Bueno, se propone la emisión y otorgamiento de un bono de subsidio directo al comprador, un bono de deuda pública que sería emitido por la República o cualquiera de los entes o instituciones nacionales, avalado con garantía parcial por multinacionales, no de multilaterales. Los bonos serían otorgados a las personas que perdieron sus viviendas y ese bono se otorga como cuota inicial, y la otra porción está atada a un crédito de lo que se conoce como ley de política habitacional y también podría venir de recursos de la banca. Muy bueno, muy bueno. Tienen que ayudar a las personas porque ¿dónde van a sacar para comprar una nueva casa? Imagínate. Por acá en otras informaciones, bueno, a nivel nacional ya se restablece paso entre Barinas y Mérida tras los derrumbes. Estaba trancado esa zona, también por las fuertes lluvias. Bueno, los terremotos dejaron más de 1,000 niños y adolescentes afectados. Bueno, impresionante, ¿no? Más de 1,400 niñas y adolescentes han resultado afectados por estos terremotos, según los registros representados por la organización SECODAT. El coordinador de esta organización, Carlos Trapani, advirtió que esta cifra representa una fotografía muy parcial y limitada de la realidad en el terreno. Los menores con edades entre 0 y 11 años es la población infantil más perjudicada. Oye, claro, un tremendo hecho que tuvieron que vivir estos niños. Y bueno, quedan muchos con traumas, ¿no? También se anuncia la rehabilitación de 36 iglesias afectadas por los sismos. La gran cantidad de iglesias sufrieron mucho, ¿no? Las iglesias, sobre todo, allá en Caracas. Bueno, perfecto. Por acá, en otras informaciones importantes, bueno, el oficialismo marchará el día de hoy por el natalicio de Hugo Chávez. Esto va a ser en Caracas, ¿no? Deben estar marchando ahí para, bueno, conmemorar un año más de lo que hubiera sido en vida de Hugo Chávez. Y registran fluctuaciones eléctricas en varios estados del país el día de hoy, sobre todo en la Gran Caracas. Muchos bajones eléctricos también en Lara, Miranda, Aragua, Carabobo, Zulia, La Guaira, también en Anzoátegui,
Hay problemas con la luz, señores. Y ya viene por ahí la onda tropical número 31, que traerá lluvias y también, bueno, este polvo de Sahara. Sobre todo, bueno, va a afectar las zonas de Amazonas, Guárico, Apure, también dice Bolívar, y Aragua y Mérida. Así que se pueden esperar lluvias en estos días porque ya viene la onda 31. Y el aeropuerto de Maiquetía prevé reanudar sus vuelos comerciales el 24 de agosto, más o menos. Debe estar activo el aeropuerto. Así están las cosas también. Esta situación con el aeropuerto, ¿vale? Que ya está, como que dice, colapsado el aeropuerto de Valencia, que es el que está sirviendo como aeropuerto internacional. Caramba. Bueno, vamos entonces, ya 2:34 minutos. Vamos con buena música. Y ya regresamos con más de La Última Cola. ¿Por dónde? Por aquí, por Radio Caroní 93.1 FM. La imbatible sintonía.

0: Gracias. Ahí escuchamos a Nacho con sus buenos éxitos. 2:42 minutos. Hoy martes 28 de julio del 2026. Nosotros activos haciendo la última cola por Radio Caroní 93.1 FM imbatible. Como todos ustedes, ya son las 2:42. Saludando a, bueno, a todos los que están ahí en sintonía, compartiendo con la última cola. Por aquí nos escriben, dice: buenas tardes, Basile, en sintonía de la Ruta 1 de Vista al Sol. Desde ayer no tenía cobertura la Movilnet y la luz. Saludos, Manuel García. Bueno, problemas con la luz en la Ruta 1. Perfecto. El 04-14-987-4339 está activadísimo. Nos pueden llamar, enviarnos mensajes de WhatsApp, como te quieras comunicar, ¿ok? Mira, el dólar Banco Central de Venezuela se está cotizando a esta hora en 742,81.
1: Chúpate esa mandarina.
0: Bueno, no subió sino 60 céntimos, porque ayer cerró en 742,22 y entonces hoy está en 742,81. Bueno, está bien. Y el euro está en 844,74,75. También lo que subió fue 50 céntimos. Ayer estaba en 844,21. Oye, bueno, ahí lo están controlando. Ojalá. Ojalá detengan a ese hombre y que se quede quieto. Aunque está alto, ¿no? Está muy alto. 700 y tanto, oye, mucho. Mucho. Debería estar a la par. Un bolívar, un dólar, ¿verdad? Sí, sí. Bueno, y desde este 27 de julio hasta este 1 de agosto del 2026 se tiene previsto que el sistema Patria realice una serie de pagos de manera directa y gradual a sus beneficiarios. Ok. La plataforma prevé liberación de los siguientes depósitos: el ingreso contra la guerra económica para los pensionados del Seguro Social y Amor Mayor. Este pago es equivalente a $70 indexados, calculados con base en la tasa oficial del Banco Central de Venezuela. Su monto previo alcanzó los 51.955 bolívares el mes pasado. Este mes sube. El bono de corresponsabilidad y formación dirigido a nóminas especiales y personal de confianza del Ministerio y Empresas del Estado. Los montos varían según la evaluación institucional y el cargo, con cifras que oscilan entre 74.222 y 89.066 bolívares. Esto es más o menos $120. El bono único familiar va dirigido a los jefes de hogar de la plataforma Patria, con un monto indexado proyectado cerca de los 11.133 bolívares según la tasa del BCV. La misión 100% Amor Mayor, dirigido a los adultos mayores sin pensión del Seguro Social, fijado en 130 bolívares. Y el ingreso integral para la administración pública, cancelación estimada de $50. También entra en ciclo el bono Cultores Populares, bono de responsabilidad y profesionalización y el bono de cuadrantes de paz. También la plataforma mantiene la entrega del bono de contingencia 2026 para las familias afectadas por los sismos registrados en junio. Este beneficio contempla pagos escalonados en cifras de 93.000 bolívares, 186.000, 372.000 y 465.000 bolívares. Así que esos son, bueno, bonos que vienen esta semana, ¿ok? Perfecto. A ver qué más informaciones importantes y tenemos en el día de hoy acá en nuestra querida y hermosa. Bueno, también nos están denunciando que en Los Olivos, un mes sin pasar el servicio del aseo, la falla sostenida en las rutas del aseo urbano ha generado la acumulación de desmedidas de desperdicios orgánicos. Hay muchas cajas de cartón, bolsas de plástico, chatarra, restos de aparatos eléctricos. Imagínate, ahí en Los Olivos, pues, full basura. Sobre todo en la calle Canarias, ahí la gente bota la basura. No pasa la Supraguayana, no prestan el servicio en la zona desde hace más de un mes. Así que bueno, por favor, pasen por Los Olivos, calle Canarias, nos dicen. Y también, mira, la zona de Villa Brasil, acá en Puerto Ordaz. Bueno, terrible. Las calles totalmente llenas de hueco. También tienen problemas con los servicios básicos. Por favor, bueno, Villa Brasil entonces también en estado crítico. Los cráteres bajando por lo que se le conoce la Españolita hacia Villa Granada. Bueno, eso está terrible. Eso es un puro cráter. Ya eso parece una pista de cross country. unos huecómetros que si uno cae ahí, hermano, ahí deja hasta, bueno, el escape, el tren delantero, los rines, caucho, motor, caja, bueno. Deja el carro ahí de una vez. ¿Mm? Los vecinos son los que han rellenado ahí con escombros y pintan con una pinturita blanca para que, oye, la gente vea los huecos y no caigan, porque muchos carros han caído y se les ha dañado sus cauchos. Y bueno, falta de alumbrado. También nos dicen los vecinos de Villa Brasil, la comunidad de Villa Brasil, así que le hacen un llamado urgente a la alcaldía de Caroní para la ejecución de un plan integral de bacheo para que limpien los drenajes. Y a Corpolele le hacen un llamado para la restitución del servicio eléctrico a las vías públicas. Y también a las autoridades que incrementen patrullajes nocturnos por ese sector, que también hay mucho pillín suelto ahí en Villa Brasil, acá en Puerto Ordaz, señores. Ay, Dios mío. Así están las cosas. Ah, ¿cómo dice aquí, amigo? Ah,
1: bueno, chúpate esa mandarina.
0: Chúpate la mandarina. Ah, venga para que lo vea, mi pueblo. Bueno, 2:48 minutos. Nosotros ya llegando al final de esta primera hora de nuestra última cola. Pero recuérdense, estaremos hasta las 4 de la tarde llevándoles toda la información, la buena música y el entretenimiento. Pero nosotros vamos con buena música, identificamos la estación, la publicidad y ya regresamos.

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3:06 de esta hermosa tarde de hoy martes 28 de julio del año 2026. Nosotros activos y en la jugada haciendo esta última cola por aquí por Radio Caroní 93.1 FM, la imbatible en sintonía. Como todos los días llevándole todo lo que es la información, la buena música, el entretenimiento. Bueno, pasándola de lo mejor durante estas dos horas. El 0414-987-4339 está activo. Por ahí nos pueden llamar, enviarnos mensajes de texto, de WhatsApp. Bueno, como te quieras comunicar, ahí te atenderemos con muchísimo cariño. Nuestras redes sociales, estamos en el Facebook como La Última Cola o como Basilio Adam. En el Instagram estamos como arroba Basi Adam. Y en el TikTok estamos como La Última Cola o Basi.Adam. Las plataformas de la estación son Caroní FM. Caroní FM, las redes de la estación en todas las plataformas, ¿ok? En Instagram, en TikTok y en el Facebook. 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Ahí está, para que nos escuchen clarito. ¿Dónde te encuentres, señor? 3:07, así es. Nosotros, como siempre, bueno, aquí compartiendo con todos nuestros queridos oyentes todo lo que ocurre a nivel nacional, regional, internacional, los sucesos, de todo un poquito. Nos enteramos de lo que ocurre, nada se nos escapa, ¿no es así? Bueno, muy bien, muy bien. Por aquí para ver, está conectado el internet. Oye, bueno, bastante grave. Muy bien. Bueno, como les íbamos informando, el Banco Central de Venezuela, el dólar está en 742,81. Se está cotizando en 742 a esta hora. Y el euro está en 844,75 para el día de hoy. 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Qué bueno, qué bueno. Ay, Dios mío. Bueno, 3:09 ya de esta hermosa tarde. No está lloviendo, ¿no? Tenía una pinta de que quería llover, pero no ha llovido. Mira que viene la onda 31 ahora. La 30 hizo desastre en Caracas, en Maracaibo, en varias partes del país. Aquí, bueno, gracias a Dios, todo chévere. No hay más nada. Bueno, vamos con informaciones en materia de deporte. Oye, la guayanesa Karen León conquistó oro en Santo Domingo en los Juegos Centroamericanos y del Caribe. La judoka venezolana Karen León ofreció una destacada actuación en el pabellón de combate del Centro Olímpico de Santo Domingo. La atleta guayanesa conquistó la medalla de oro en la división de más 78 kilogramos tras derrotar a la colombiana Brigitte Carabalí. La derrotó por ipón. Bueno, no sé qué es ese derrotado por ipón. Los que practican el judo nos pueden explicar. Durante la segunda jornada de estos Juegos Centroamericanos y del Caribe, bueno, León tomó la delantera con un yuko y un wasari, para luego sellar la victoria con un segundo wasari que marcó el ipón definitivo. Ah, ipón debe ser los puntos. Con este triunfo, la olimpista de Tokio 2020 concretó su regreso triunfal a los escenarios de alto rendimiento tras haber estado alejada de los tapices entre el 2022 y 2025. Bueno, muy bien, felicidades entonces para esta chica Karen León por su medalla de oro en más 78
kilos. Ok, así está la situación de nuestros atletas venezolanos en los centroamericanos y del Caribe, que se está desarrollando en Santo Domingo. México va de líder, escapadísimo. México, después viene Colombia, después viene Cuba y Venezuela está de cuarto lugar. Okay. Y más informaciones. Bueno, Infantino defiende al Mundial. Dice que asegura que no hubo violencia. ¿Ah? El presidente de la FIFA, Gianni Infantino, respondió a las críticas recibidas contra el Mundial Norteamérica 2026 y aseguró que el evento se desarrolló sin incidentes violentos. El dirigente de la organización aseguró en sus redes sociales que 7 millones de personas disfrutaron del torneo a través de 16 ciudades fantásticas y estadios. Cero incidentes, cero hostilidad y cero violencia. Solo alegría, emociones, felicidad, unidad y reunión. Todo fue seguro y feliz. Infantino también cuestionó a quienes criticaron el desarrollo del campeonato y aseguró que algunos se perdieron la experiencia por centrarse en ataques contra el torneo. Estaban tan consumidos por el odio y las críticas que se lo perdieron todo, señaló Infantino, ¿verdad? Al tiempo que acusó a algunos sectores de difundir odio y rumores falsos. Bueno, ahí está. Todo un éxito fue el Mundial 2026, que concluyó con la victoria de España sobre Argentina en la final. Infantino dice que se siente increíblemente orgulloso de haber contribuido al desarrollo del torneo, al tiempo que manifestó su deseo de que el fútbol pueda estar por encima de las divisiones. Muy bien. Bueno, ya todo preparándose para el 2030. 2030, el próximo Mundial que se va a desarrollar en 6 países, ¿no? Sí, señor. Bueno, hablando más de fútbol, el Santos recibirá la UCB con Neymar en el ojo del huracán. El conjunto paulista se impuso 1-4 en Valencia la semana pasada y le vale un empate para pasar a octavos, instancia en la que se medirá al Macará de Ecuador. Sí, ya es muy difícil que la UCB le dé la vuelta a este partido. Tiene que meter 5 goles allá en el Santos, allá en el Maracaná, en Brasil. Ese juego es hoy, esta noche. Según el Neymar, no va a estar. Parece que tuvo problemas ahí con los compañeros de su equipo. Bueno, siempre está en la polémica este muchacho Neymar, que ya tiene 34 años ya. Bueno, ahí está. Eso es en materia de deporte, que tenemos por acá lo más importante. Muy bien. ¿Qué más hay por acá? Bueno, Zinedine Zidane llegó al banquillo francés con un contrato a contracorriente. Va a estar por 4 años Zinedine Zidane como técnico de la selección de Francia. Y Roberto Mancini va a ser el técnico de la Azzurra de Italia. Ah, por los próximos años también. Bueno, ahí están reestructurándose la mayoría de los equipos para ya ir preparándose para el próximo Mundial de fútbol. 3:14 minutos. Bueno, vamos con más música, mi querido. Ya regresamos con más de La Última Cola. Este es el Raulín Rosendo y Derroche. Buena salsa.

0: 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Buena salsa, sabroso, 3:22 minutos. Aquí estamos activos y en la jugada haciendo la última cola por Radio Caroní 93.1 FM, la imbatible en sintonía. Ya el reloj nos indica 3:23, ¿ok? Martes, segundo día de esta última semana, se nos va el mes de julio. Este viernes 31 de julio, viene agosto, el mes 8. Mes de vacaciones, ¿no? De los chamos. Así es, el 0414-987-4339. Mira, está activo para tus llamadas, mensajes, WhatsApp. Como te quieras comunicar, te atenderemos con mucho cariño. Ay, Dios mío, 13:23. Bueno, les recordamos el dólar 742,81, 742,81 y el euro 844,75 para el día de hoy. ¡Qué bárbaro! ¡Qué bárbaro! ¿Eh? ¿Cómo dice aquí?
1: Bueno, chúpate esa mandarina.
0: Bueno, muy bien, señores, 3:23 minutos, vienen las más esperadas, los sucesos, caballero.
2: Bueno, caballero, estamos pasando a estar a la chamba.
3: ¡Cártelo!

Bueno, señores, pónganse cómodos, busquen su sillita, su tacita de café, su juguito, su fresquito, su vasito de agua como nosotros acá. A la salud, porque como siempre, bueno, lo que viene son las informaciones de los sucesos en el día de hoy. Bueno, como siempre, tremendo, ¿no? Tremendo, tremendo. Esto ocurrió en la avenida principal de Ciudad Alianza, ubicado en el municipio de Guacara del estado de Carabobo. Este domingo, a eso de las 10:30 de la noche, un presunto antisocial perdió la vida tras un enfrentamiento a comisiones policiales. El suceso tuvo lugar de manera específica frente a la unidad educativa Alonso Díaz Moreno, generando momentos de alarma entre los habitantes de la comunidad escolar y residencial adyacentes, que reportaron la presencia del cuerpo en la vía pública. Según los datos preliminares obtenidos en el sitio, el individuo fue interceptado por los uniformados cuando intentaba concretar el delito. Al verse acorralado por la presencia policial, el sospechoso optó por hacer frente con un arma de fuego a los funcionarios, lo que originó un intercambio de disparos en el cual resultó gravemente herido y falleció a los pocos minutos del altercado. Tras el tiroteo, diversos organismos de seguridad del estado desplegaron un cerco perimetral para acordonar la zona y resguardar las evidencias de intereses criminalísticos. Así que, bueno, ya deben estar revelando la identidad oficial del occiso mientras continúan las averiguaciones penales correspondientes para esclarecer los detalles de este caso. Oye, un autobús se incendió en la autopista regional del centro de la línea Expreso de Occidente. Se incendió en su totalidad en la madrugada de hoy en el kilómetro 136 de la autopista regional del centro, sentido Valencia. La unidad había salido del estado Falcón y tenía con destino Anzoátegui. No se han reportado, bueno, personas fallecidas. Bueno, menos mal, menos mal. Bueno, ya fue identificado como Isamar Lisbeth Pereira Chacón, de 19 años de edad. La joven hallada sin vida y totalmente desnuda en la zona conocida como La Cascadita, ubicada en el sector El Guarray del Alto Carinagua, en la ciudad de Puerto Ayacucho. Al lugar del hallazgo se trasladó una comisión del Cuerpo de Investigaciones Científicas, Penales y Criminalísticas para realizar el levantamiento del cadáver. Posteriormente, el cuerpo fue trasladado al Servicio de Patología Forense, donde los especialistas le practicaran la autopsia de ley a fin de determinar con precisión la causa exacta de la muerte. Los organismos de seguridad del estado ya desplegaron las labores de campo e iniciaron las pesquisas correspondientes para esclarecer las circunstancias que rodearon este hecho y dar con los responsables. Ante la tragedia, familiares y amigos de la víctima expresaron su profundo dolor y exigieron a las autoridades locales justicia inmediata, así como el incremento de la vigilancia e incremento de medidas de seguridad en la zona. Bueno, lamentable, ¿no? Una dama bastante joven, 19 años. Increíble. También en Higuerote ya esclarecieron un femicidio y capturaron a uno de los implicados. Con un extenso trabajo de investigación y análisis técnico-científico realizado por comisiones de la Delegación Municipal de Higuerote, del 6CPC, permitió esclarecer el atroz femicidio de Jessica Catiusca Sojo, de 37 años de edad, que esto había ocurrido el pasado 19 de julio en el sector San Juan, Las Marinas, en la parroquia Higuerote, en el municipio Brión. Durante las labores de campo fue aprehendido uno de los presuntos responsables del hecho. El detenido fue identificado como Ricardo Alín Balcarrán, de 37 años, quien al ser verificado ante el sistema policial arrojó registros por el delito de suministro de sustancias nocivas a niños, niñas y adolescentes. Según las pesquisas, la víctima se encontraba ingiriendo bebidas alcohólicas y consumiendo sustancias alucinógenas en compañía de Balcarrán y de los ciudadanos José Ramón Quintana y Jesús David Quintana, ambos por aprender. En el sitio se generó una acalorada discusión luego de que los tres hombres le exigieran a la víctima tener intimidad, a lo que Sojo se negó rotundamente. Ante la negativa, los tres sujetos la sometieron por la fuerza, la agredieron físicamente y le infligieron múltiples heridas punzopenetrantes para posteriormente darse a la fuga. La víctima fue localizada herida por los funcionarios de la policía, quienes de inmediato la trasladaron al Hospital General Universitario de Higuerote, y pese a los esfuerzos médicos, Sojo falleció horas después de su ingreso debido a la gravedad de las lesiones. Las autoridades, bueno, mantienen este despliegue para dar con la captura de los otros dos ciudadanos, los hermanos Quintana, mientras que ya el detenido quedó a la orden del Ministerio Público de esa entidad. Más informaciones de los sucesos por el día de hoy. Esto, a ver, ocurrió en el estado Zulia.
Bueno, los cuerpos de un hombre y una mujer se localizaron baleados dentro de una vivienda. Eso ocurrió en horas de la madrugada de este 27 de julio. Las autoridades del 6CPC adelantan las averiguaciones para esclarecer el caso. Este hallazgo se realizó dentro de una casa en el barrio 15 de julio, allá en Maracaibo, estado Zulia. Los funcionarios policiales, quienes realizaban labores de patrullaje, se trasladaron hasta el lugar de los hechos tras recibir un llamado de alerta sobre la situación irregular. La mujer quedó identificada como Luciana y Paola Rincón, de 24 años de edad, y junto a ella se encontraba un ciudadano de sexo masculino conocido por el apodo del Flaco, el cual hasta los momentos permanece sin identificar por las autoridades. Según los datos aportados por los cuerpos de seguridad, ambos presentaban lesiones ocasionadas por arma de fuego. La mujer recibió un impacto en la región ocular izquierda y la otra en la región occipital, y el hombre presentó una herida en la región parietal y otra en la región retroauricular. Bueno, las causas precisas de la muerte serán determinadas por los funcionarios encargados de realizar las respectivas necropsias de ley. Entre las evidencias se encontraron dos casquillos de balas percutidas de calibre 9 milímetros, dos plomos parcialmente deformados, un dispositivo móvil marca Tecno Spar, así como muestras de sangre y prendas de vestir. ¿Okay? El móvil del crimen no ha sido determinado. Los cuerpos de seguridad están trabajando para identificar plenamente a las víctimas de este caso. Wow. Bueno, impresionante. Ahí está. Y la Policía Nacional Bolivariana detuvo a tres estafadores con dólares falsos. Ellos usaban la fachada de un emprendimiento. Ocurrió en el estado Anzoátegui. Detuvieron en flagrancia a estos tres ciudadanos implicados en delitos de estafa. Bueno, según las investigaciones, estos ciudadanos tenían un emprendimiento llamado Frank Acero. Lo utilizaban como fachada para elaborar credenciales falsas alusivas a distintas instituciones públicas del estado. Al momento que llegó la Policía Nacional Bolivariana, lograron incautar dos credenciales falsas con imágenes alusivas a Petróleos de Venezuela, PDVSA, 6 billetes falsos de $100, 3 teléfonos celulares, un CPU, un monitor y, bueno, varios artículos de computación empleados para la maquetación e impresión de este material. Ahí está, ya el caso está en el Ministerio Público. Bueno, 3:33 minutos, nosotros vamos con música después de ya estas informaciones de suceso y ya regresamos con más de La Última Cola por aquí, por Radio Caroní.

La escuchamos por aquí por Radio Caroní 93.1, la imbatible en sintonía. Esto es La Última Cola, 3:41 minutos de esta hermosa y calurosa tarde, hoy martes 28 de julio del año 2026. Aquí estamos activos y en la jugada, haciendo La Última Cola con Basilio Adán, llevándoles todo lo que es la información, la buena música y el entretenimiento. El 0414-983-4339, nuestro número de contacto. Ahí estamos, bueno, activadísimos para que nos llamen, nos envíen WhatsApp, nota de voz, como se quieran comunicar. Ahí, bueno, nos atenderemos con mucho cariño para ver, ¿ah? Así es, para ver, por aquí hay escrituras, saludos acá, ¿qué es esto? No sé, por acá nos dicen, úpale, y acá, bueno, muy bien. Bueno, señores, avanzamos con más de las informaciones importantes de lo que ha ocurrido a nivel mundial el día de hoy. A ver, bueno, Keiko Fujimori asume hoy la presidencia del Perú. Tomará el mando presidencial ante el Congreso de Perú este martes 28 de julio, después de unas elecciones muy reñidas. Ella asume el cargo con solo 49.641 votos de ventaja sobre el izquierdista Roberto Sánchez. Fujimori es la primera mujer en ser elegida por voto popular. Ella lo hace después de intentar cuatro veces. Estuvo ahí en las elecciones, pero hasta que la ganó. La toma de posesión marca el regreso de Fujimorismo luego de casi tres décadas. Y es la novena presidenta en 10 años. Así que, bueno, va a comenzar con una misa en la Catedral de Lima. También después de la ceremonia va a recibir las condecoraciones el Sol del Perú y el mérito por servicio distinguido en Torre Tagle. Después se va a juramentar como presidenta en el Congreso. Bueno, hay varios invitados internacionales como el rey Felipe VI de España, también representantes de Estados Unidos, de Ecuador, de Panamá, de Paraguay, de Argentina, de Chile, de Bolivia, de Uruguay y de Honduras. Así que bueno, ya Fujimori, presidenta del Perú. Y un terremoto de 7.1 grados deja heridos y daños en Japón. Uy, la tierra está pero impresionante. 7.1 en Japón. El día de hoy, en Kumamoto, el sur de Japón, miles de personas se quedaron sin electricidad, carreteras resultaron dañadas y hay al menos 50 heridos, incluidos algunos que quedaron atrapados en el interior de un centro comercial parcialmente derrumbado. La primera ministra japonesa, Sanae Takaichi, señaló que aún se estaba evaluando el número de víctimas y la magnitud de los daños en la zona, que ya ha habido han ocurrido varios terremotos allí en esa zona, es muy zona sísmica. Bueno, se han reportado hasta ahora 50 heridos y muchos edificios sufrieron daño, y este centro comercial también. Bueno, hermano, está, verdad, la situación con estos terremotos, 7.1, igual que el de acá. Aquí fue más fuerte, aquí fue 7.4 y 7.5. Increíble. Bueno, dos muertos deja un tiroteo en un festival en Estados Unidos. Dos personas murieron y al menos cuatro resultaron heridas, entre ellas un menor de edad, en un tiroteo en la ciudad de Seattle, al noroeste de los Estados Unidos. Dos personas, bueno, fallecieron cerca del emblemático Space Needle, la torre de observación construida para la Exposición Universal de 1962. Bueno, dicen que hubo múltiples víctimas de disparos. El sospechoso había sido ya detenido. Han atendido a un niño, una mujer de 39 años, un hombre de 23 y otra mujer de edad desconocida. La están ahí atendiendo. Y bueno, la policía está investigando este tiroteo. ¿Qué, por qué habrá pasado, no? Esto fue durante la acogida del Festival Byte de Seattle, con más de 300 puntos de comida y artículos promocionales. Uno de los eventos públicos más grandes de esta ciudad. Oye, pero es una locura, ¿verdad? En Estados Unidos, señores, es impresionante. Bueno, y Donald Trump reafirma mantener una buena relación con Venezuela. El presidente de Estados Unidos también indicó que recibe miles de millones de dólares procedentes del territorio venezolano. Bueno, él reiteró que su administración mantiene actualmente una muy buena relación con Venezuela y aseguró que el país norteamericano está percibiendo cuantiosos recursos financieros provenientes de la nación. ¿Eh?
Imagínate. Pero bueno, y aquí nosotros, ¿cuándo vamos a ver? ¿Cuándo vamos a ver esos millones también invertidos en obras, en la economía? Bueno, mira, sí señor. En Bolivia también se están produciendo fuertes incendios forestales. ¿Eh? Qué bárbaro. En Bolivia también, igual que en Europa, en España. Bueno, fuertes incendios también por varias partes del mundo, ¿no? Así están las cosas, ¿vale? Y bueno, tormentas e inundaciones también amenazan a Nueva York y a Nueva Jersey, allá en los Estados Unidos. Oye, rescataron a un marinero tras permanecer 30 días a la deriva en el Pacífico. Este marinero que fue rescatado por un buque comercial cerca de Hawái en Estados Unidos, luego de permanecer 30 días a la deriva en el Pacífico debido a una avería en la embarcación con la que emprendió su primera travesía en solitario. Este hombre, identificado como Kaiko Sato, de 39 años, residente de California, zarpó a la isla Catalina el 7 de junio, pero se quedó a la deriva el 20 de este mes cuando se rompió el mástil de su barco por los fuertes vientos y se arruinó el teléfono de navegación. Bueno, Sato fue rescatado el pasado 21 de julio por los vigías a bordo del buque York 3, que avistaron un pequeño velero en apuros, según el comunicado del sindicato Seafarers International Union. Según el marinero, se quedó sin agua y la única comida que podía preparar debía cocinarse con agua de mar. El californiano logró recolectar algo de agua de lluvia para beber durante ese tiempo, pero sufrió deshidratación y una depresión severa. E intentó regresar a las costas de California a motor, pero se quedó sin combustible. Durante los días a la deriva pidió orientación, meditó y habló con el agua y el viento. También aseguró que sintió la presencia de su tío, ya fallecido, quien había realizado una travesía de California a Hawái cuando era niño. Imagínate. Bueno, ustedes vieron la película del náufrago, que él hablaba era con un balón, bueno, este hablaba era con el viento. Señores, son las 3:48 minutos, vamos con música, o ya vamos prácticamente a ver qué tenemos en farándula para ir ya despidiendo el programa por el día de hoy. A ver qué tenemos por acá. La Fundación La Barraca está cumpliendo 53 años ya de estar activa promocionando las artes escénicas acá en la ciudad, con su sede en San Félix, al lado de la Casa de la Cultura. Así que imagínate, comenzó el 17 de julio de 1973. La Barraca se mantiene con trabajo activo en su sede de San Félix, al lado de la Casa de la Cultura. Unos 60 miembros activos en los talleres de actuación. Se respira la pasión, el amor y el compromiso con el teatro. En una ciudad en donde el hábito de ir al teatro, sobre todo el hecho por artistas locales, se mantiene en un vaivén, el equipo de La Barraca no ha detenido su producción. Los retos de este nuevo aniversario son muchos: mejorar la sede, afianzar el trabajo con la comunidad y retomar las giras nacionales. Bueno, es que de verdad que aquí en la ciudad en materia de teatro es muy, muy poco lo que se hace. Bueno, no hay ni salas de teatro, solo en La Barraca, que queda ahí en San Félix. Bueno, señores, ya nosotros vamos a despedir el programa por el día de hoy, esperando de que toda esta información haya sido de su agrado y de su provecho, porque ese es nuestro principal objetivo: mantenerlos informados y entretenerlos durante estas 2 horas de programa. Bueno, trabajé con mucho cariño en los micrófonos, este es su servidor y amigo Basilio Adán, todo bajo la dirección del ingeniero Ridder Quintero. 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Bueno, gracias a ellos por acompañarnos a hacer la última cola del día de hoy. Gracias también a todos ustedes por la sintonía, por preferirnos todas las tardes por aquí por Radio Caroní 93.1 FM, la imbatible sintonía. Bueno, de mi parte les deseo que sigan pasando una feliz tarde. Dios me los llene de bendiciones, cuídense mucho, se les quiere bastante. Nos escuchamos mañana.

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Quiero darle las gracias, como siempre, a quien hace posible que esto llegue a todos ustedes. A la doctora Audrey Matamoros. Ella es su salud íntima en las mejores manos. Hoy la tenemos invitada aquí en los estudios de Radio Caroní. Así que pendientes de esa entrevista que tenemos hoy con la doctora Audrey. Quiero darle las gracias también, por supuesto, a mi ingeniero de vuelo, quien está a cargo de estos controles de la aeronave virtual todos los días, el señor Basilio Adams. Mi nombre es Augusto Ruán, yo soy su anfitrión, mi gente, de hoy y todos los días. Certificado de locución 27316, todos bajo la dirección del ingeniero Rider Quintero. Hoy vamos a tener un programa muy interesante, así que bienvenidos todos a bordo, ajusten sus cinturones y estamos despegando del Aeropuerto Internacional Manuel Carlos Piar cuando el reloj marca en Venezuela las 4:04 minutos de la tarde. Muy complacidos de tener a la doctora Audrey Matamoros a bordo.

Estamos atrás del espacio aéreo venezolano y estamos entrando en pleno mar Caribe. Nos recibe el señor que en su país, Jamaica, era conocido como The Cool Ruler, el señor Gregory Isaac. Cool Down the Pace es el nombre de la canción, algo que se podría traducir como bájale un poco. Queremos enviarle saludos a muchas personas, porque sabemos que tenemos muchas personas por aquí oyendo el programa el día de hoy. Queremos enviarle saludos al team del profesor Ali Mata, a todas las chicas que entrenan con el profesor Ali Mata en las tardes allí en la Plaza de las Banderas, en especial a la señora Ivette Astudillo. Queremos enviarle también un saludo muy especial a la señora Zoraida Hernández. Y queremos enviarle un saludo muy especial a alguien que nos está escuchando desde Upata, a la asistente de la doctora Audrey Matamoros, a la señora Aurimar Rayarán. Un saludo muy grande para ella desde aquí, desde los estudios de Radio Caroní 93.1 FM. Como les comenté hace un rato, hoy vamos a estar hablando acerca de las jornadas de vacunación de VPH que está impartiendo la doctora Audrey Matamoros.

0: doctora Audrey Matamoros el día de hoy. Doctora, queremos saber qué vacunas se están aplicando y en qué lugar, qué lugar ocupa la vacuna contra el VPH, o sea, ¿a qué población va dirigida esta vacuna, doctora?
1: Básicamente, bueno, ante todo, buenas tardes, felicitaciones por tu programa, Augusto, y felicitaciones al señor Basilio Adán también por su última cola. Gracias por acogerme aquí en Caroní. Por cierto, las puertas del mundo, debo hacer notar que tienen un estilo completamente diferente y que hacía falta en esta ciudad. Te cuento, la vacuna que estamos colocando, la vacuna que estoy impartiendo, es la vacuna de Gardasil. Hay dos modalidades importantes, hay Gardasil 4 y Gardasil 9. Luego hablaremos con mayor detalle de la importancia de la vacuna, pero está destinada en especial a la población joven, a los púberes, a los adolescentes, ya que el virus papiloma humano es capaz, no todas las cepas, porque hay más de 200 cepas, pero es capaz de producir cáncer. De allí su importancia.

0: pregunta. ¿Cuándo estará usted realizando esta jornada y en qué punto exacto se ubica para saber nosotros, en, y además de eso, en qué horario, si es tan amable y nos informa, por favor?
1: Bueno, hay una información que me parece pertinente. En buena parte de los países, la vacunación contra el virus papiloma humano se hace de manera gratuita y se le hace básicamente a los chicos que van egresando de sexto grado, precisamente por lo peligroso y la capacidad que tiene el virus papiloma humano de condicionar un cáncer, ya fuera un cáncer de cuello uterino, de vulva, de vagina, de ano o incluso un cáncer de pene, y ni hablar del cáncer de laringe, donde es una de las primeras causas. Entonces, en Venezuela, esto es una práctica de la medicina privada, y de allí la importancia de esta jornada de vacunación, porque la idea es hacer un precio accesible a la mayoría de la población, especialmente en la versión de Gardasil 4, más que la de Gardasil 9, que los números están dados por la cantidad de cepas que cubre la vacuna.
0: Doctor, explíquenos eso de una cepa. ¿Qué es una cepa?
1: Bueno, nosotros estamos hablando que los virus de alguna forma son individuos, ¿verdad? Y cada uno tiene un comportamiento diferente. A estos individuos, más que nombres, se les ha otorgado números. Entonces se dice, por ejemplo, ¿qué cepa de virus tienes tú? Yo tengo una, digamos, 16, 18, que son altamente oncogénicos o capaces de producir cáncer. Hay muchos de los tipos de muchas cepas de BPH que no producen mayor daño, solamente son capaces algunas de producir verrugas que en ocasiones hasta desaparecen espontáneamente. Pero hay unos tipos como el 16, el 18, el 31, el 33 que son realmente peligrosos y capaces de producir cáncer. Para esos tipos en especial es que se han condicionado y se han desarrollado las vacunas. Las vacunas.
0: ¿Cuándo, doctora, por favor, se estará realizando esta jornada?
1: Bueno, la jornada ya nosotros iniciamos prácticamente la jornada. Las vacunas están disponibles. Yo calculo que tenemos posibilidad de cubrir todo lo que queda en el mes de julio y agosto. Donde vamos a realizarla en mi consultorio de la clínica Chilemex y en el consultorio de Upata, como bien expresas en tu programa, lo anuncias a diario y te agradezco.
0: 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Seguimos en la conversación con la doctora Audrey. Así que todos pendientes, mientras tenemos de fondo al señor Gregory Isaacs.

0: que es indispensable vacunarse a tiempo contra este virus?
1: Bueno, precisamente la idea es nosotros hacer prevención. La mejor medicina es la prevención. No sé si lo han notado, pero estamos inundados a través de las redes de campañas de prevención. Es la mejor medicina que hay. Y ojalá lo llegáramos a entender. Obviamente, no todas las vacunas son buenas. Eso es algo que solamente la prueba del tiempo ha dado. Pero en el caso de la vacuna al virus papiloma humano, es una vacuna, y en el caso específico de la vacuna Gardasil, es una vacuna con unos resultados óptimos, y es una vacuna que cuando tienes una gran cobertura de la población, ya sea en el punto de el sexo femenino e incluso el masculino, tú estás cubriendo una población de una de las patologías que es capaz de matar más gente, como es el cáncer de cuello uterino, el de ano, el de pene y el cáncer de laringe, entre otros. Entonces, ¿qué estamos diciendo? Si nosotros podemos colocar una vacuna entre los 9 y los 15 años hasta los 45, o sea, tener opciones de vacunación a personas jóvenes, y allí estamos evitando el cáncer con un mínimo de efectos secundarios, y una vacuna que tiene más de 20 años en el mercado, que ha pasado la prueba del tiempo, que no tiene prácticamente efectos secundarios, y que en el caso de Venezuela la mayor limitante es el precio. En este momento tenemos la posibilidad de tenerla accesible. Entonces, yo pienso que es como el momento de aprovechar la oportunidad. Países como Perú, por ejemplo, sin irnos muy lejos, tienen una alta tasa de vacunación, y ellos han visto minimizada la muerte por cáncer de cuello uterino, lo cual no ocurre en nuestro país. Entonces, a mayor cobertura de la población, menor cáncer de cuello uterino, entre otros cánceres. Pero como ese es el más común y es el que más mata a nuestras mujeres y deja familias sin madre.
0: 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Ella se encuentra ubicada aquí en la ciudad de Puerto Ordaz, en la planta baja de la torre principal de la clínica Chilemex, consultorio número 2. Ella está allí para atenderlos a todos ustedes, lunes, miércoles y viernes, de 9 de la mañana a 1 de la tarde. Es muy importante para los que estén interesados, comuníquense con ella. 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Este y todos los jueves la doctora se encuentra en UPATA, en el Centro de Salud Integral de la calle Beneficencia, que queda muy cerca, a 2 cuadras del hospital Gervasio Vera Custodio, de allá de la ciudad de UPATA. 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Recuerden que es una jornada de vacunación que tiene la doctora disponible tanto aquí en Puerto Ordaz como en la ciudad de UPATA. Seguimos con el señor Gregory Isaac de Fondos, entreteniéndonos mientras salimos del Caribe para dirigirnos hacia África, señores.

después que nos entretuvo el señor Gregory Isaac, seguimos en el Caribe antes de cruzar hacia el gran continente africano. Y nos entretiene en este momento de fondo el señor Jimmy Cliff con una canción que se llama Originator, Originador.

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continente africano. Nos recibe el coro africano más conocido de todo el continente africano, Ubuntu Voices. Un coro conformado por más de 80, 90 individuos pertenecientes a la etnia Ubuntu, una de las 80 etnias que conforman el Valle del Omo, que es el valle principal que forma la Gran República de Etiopía.

0: esta ocasión, mientras oímos a Ubuntu Voices en el fondo, para hacerle unas preguntas a la doctora Audrey. Doctora, una persona adulta que ya comenzó su vida sexual activa y no se ha vacunado nunca, ¿puede o tiene chance de vacunarse en este momento con usted?
1: Claro que sí, puede vacunarse, debe vacunarse. Los adultos también se favorecen de las vacunaciones, especialmente aquellos adultos que ya han sufrido de virus papiloma humano. ¿De qué manera funciona? De dos formas. Uno, que va a atacar al virus que ya la persona adquirió, ya la persona posee, tal como dice. Y la otra cuestión es que va a fortalecer ese sistema inmunológico y va a hacer que a los virus que aún no ha estado expuesto, a las cepas que aún no ha estado expuesto, tenga protección. Por otro lado, sabemos que una persona puede ser estar expuesta a un tipo de virus, tener enfermedad por ese tipo de virus y nuevamente con otras parejas o en otras ocasiones sexuales puede recibir otro tipo de virus que lo evitaríamos con las vacunas. Y en eso está no solamente las vacunas, la educación con respecto a los métodos de barrera, en este caso el preservativo, que siempre debe acompañar a la vacunación. No basta la vacunación.
0: Señores, pónganle cuidado a esas palabras muy ciertas. Lo que tenemos que tener siempre en cuenta es los métodos anticonceptivos que nos evitan y nos ayudan a evitar, mejor dicho, una cantidad de enfermedades posean su pareja fija. Ya esa locura de cuando Woodstock y cuando los hippie flowers, que eran todos contra todos, ya eso no está en boga, mi gente. Tenemos que portarnos bien. Eso de estar pajareando, como decían antes, no, señor. Es más lo que uno se expone en eso, con esta cantidad de enfermedades nuevas y cepas y qué sé yo, a portarse bien. Así que bueno, escojan bien, ¿oyeron? Y pórtenseme bien, mi gente. Seguimos oyendo Ubuntu Voices.

0: preguntarle a la doctora cuáles son los efectos secundarios, porque a lo mejor habrá muchas personas que no quieren ir a vacunarse por temor a los efectos secundarios que cause la vacuna.
1: Bueno, por la gracia de Dios, esta es una vacuna que no tiene prácticamente efectos secundarios. En ocasiones sí, sí, así es. No duele, mínimo dolor, eso es lo que refieren las pacientes. Lo ideal también es, por supuesto, vacunarse en pareja. Si el hombre también refiere que el mínimo, que es mínimo dolor, se lo creemos, porque los hombres tienden a tener menor resistencia al dolor que las mujeres. Esas son cuestiones estadísticas, valen por supuesto las diferencias individuales. No produce sino en ocasiones un pequeño enrojecimiento, pero no hay efectos que si fiebre, malestar general, no son circunstancias que estén asociadas a esta vacuna. Es una vacuna muy segura. Y con respecto a la seguridad que me estabas comentando ahorita, es una vacuna muy segura y siempre y cuando esté en las manos adecuadas, con los laboratorios adecuados, y se conserve la cadena de frío, que lo que va a preservar es la calidad de la inmunización. Entonces, de allí la garantía de que sea una vacuna colocada por personas expertas y que uno tenga la precaución de adquirirla en los sitios más seguros y certificados. Por supuesto, el paciente recibe el vial donde estaba la vacuna, es decir, una pequeña ampolla que ya quedaría vacía, donde aparece la fecha de vencimiento, aparece el nombre de la vacuna y por supuesto el lote, la fecha de vencimiento, la fecha de elaboración y el lote al cual pertenece esta vacuna.
0: Bueno, estamos escuchando de fondo Ubuntu Voices mientras terminamos de alejarnos de Etiopía. Señores, vamos en dirección al norte del continente africano para encontrarnos con el Mediterráneo y así llegar a Turquía, más o menos. Ese es el itinerario, señores, para después adentrarnos un poquito en el Medio Oriente.

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0: Bueno, mi gente, de esta manera estamos llegando ya al Medio Oriente. Dejamos atrás a África y queremos hacerles unas preguntas a la doctora antes que se nos cumpla el horario. Doctora, explíquenos esto de las dosis de las vacunas, o sea, porque yo no entiendo cuántas veces tengo que pincharme.
1: Bueno, en el caso de los adultos, generalmente el esquema aceptado, generalmente son tres veces, porque es el esquema aceptado por la Organización Mundial de la Salud. De los 15 a los 45 años se habla de tres aplicaciones o tres dosis de la vacuna. En la primera, a los 2 meses se repite y a los 6 meses se coloca la tercera. En el caso de los niños, de los 9 años a los 15 años, solamente es una aplicación y es una inmunización que te sirve para toda la vida. O sea, no tienes que repetir la vacunación contra el VPH. Eso es una gran ventaja. Y bueno, yo creo que vale la pena precisamente insistir en esto de vacunar a los jóvenes, no importa si sean hembras o varones.
0: Bueno, yo creo que por los momentos, muchas gracias, doctora, por habernos aclarado esa cantidad de puntos. Quiero recordarles a todos nuestros oyentes que cualquier duda que tengan, recuerden que al 0414-892-7696. Ella es la doctora Audrey Matamoros. Su salud íntima en las mejores manos, mientras estamos dando vuelta por aquí, por el Medio Oriente.
1: Bueno, yo los dejo dando vueltas por el Medio Oriente. Les recuerdo que es una excelente opción y sería un excelente regalo para sus hijos y para sí mismos. La vacunación, el ejercer una sexualidad responsable, el uso del preservativo y la prevención en general en salud. De verdad que muchísimas gracias. Es muy agradable estar aquí en Carolina. Más que agradable con usted.
0: La doctora es muy risueña, o sea, por eso es que lo que nos dicen todos nos lo dicen en serio, pero esa risa al fondo es porque ella es muy risueña. Queremos darle las gracias y agradecerle su visita aquí a los estudios de Carolina 23.1 FM. Muchas gracias, doctora. La esperamos en una próxima oportunidad que no sea muy lejana, por favor. Seguimos aquí en el Medio Oriente, señores, cuando sabemos que el reloj marca en Venezuela las 5:05 minutos de la tarde.

0: estamos sobrevolando, como le dije, el Medio Oriente, pero vamos a dar la vuelta en U. Gracias a Dios aquí no hay prohibición de dar vuelta en U en ningún sitio en el avión. Y nos vamos a devolver a Europa. Vamos a aterrizar por unos minutos en el Aeropuerto Internacional Leonardo da Vinci, que sirve a la ciudad de Roma. Recargamos combustible y nos vamos en vuelo directo hacia Venezuela, señores. Cuando sabemos que en Venezuela el reloj debe estar marcando las 5 y 21 minutos de la tarde.
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0: Atrás, ya dejamos atrás el Medio Oriente. Y en Italia nos recibe la señorita Laura Pausini. El nombre de la canción, Amores Extraños.

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1: Después de oír a Laura Pausini, vamos a ir despegando del aeropuerto Leonardo da Vinci en pocos minutos, mientras nos entretiene de fondo el señor Andrea Bocelli. 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

gente, bienvenidos de nuevo a Venezuela. Nos recibe nada más y nada menos que la señorita María Rivas con una pieza que se llama El Manduco. Así estamos llegando de nuevo a nuestra Venezuela querida, cuando el reloj nos está marcando 5:30 de la tarde.

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1: Esta grabación de Alexus en estudio y en vivo con ustedes. Siéntanse en libertad de aplaudir, cantar y corear cuanto quieran y comenzamos con este tema.
2: Bienvenidos al Mazán. Ahora tenemos de fondo la agrupación nacional de rock Aditus, con una canción que tiene prácticamente el mismo nombre de lo que oíamos antes, En Este País.

Guarden este viaje en la maleta del espíritu y recuerden que el mundo es demasiado grande para escuchar siempre lo mismo. Así que hasta nuestra próxima escala, que será el día de mañana, miércoles 29 de julio. Estamos escuchando de fondo la agrupación Los Amigos Invisibles con la canción que se llama La Vecina.

Bueno, señores, después de oír a los amigos invisibles con tu vecina, quiero recordarles, como todos los días, que este espacio llegó a ustedes por cortesía de la doctora Audrey Matamoros, de quien tuvimos una especial visita el día de hoy por parte de ella aquí en los estudios de Caroní 93.1 FM. Ella es su salud íntima en las mejores manos. Ella es ginecóloga, obstetra, ecografista, experta y especialista en BPH. Eso es virus de papiloma humano. Ella se encuentra ubicada en la planta baja, aquí en la ciudad de Puerto Ordaz, en la planta baja de la torre principal de la clínica Chilemex, consultorio número 2. Ella está allí para atenderlos a todos ustedes, lunes, miércoles y viernes, de 9 de la mañana a 1 de la tarde, recordándoles que siempre la doctora Audrey Matamoros estará los días jueves pasando consulta en el Centro de Salud Integral JM de la ciudad de Upata. Eso está ubicado en la calle Beneficencia, señores, a solo 2 cuadras del Hospital General Gervasio Vera Custodio. 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Queremos enviarle saludos a todo el grupo del profesor Ali Mata, al grupo de ejercicios, al team de fitness del profesor Ali Mata, a la señora Ivette Astudillo, y queremos enviarles un saludo también muy especial a la asistente de la doctora Audrey Matamoros, que nos está escuchando en la ciudad de Upata, a la señora Aurimar. Así que un saludo grande y cordial para todas ellas. Quiero también darle las gracias a quien es mi equipo de producción de hoy y todos los días, señores. Quiero darle las gracias al ingeniero de vuelo de esta aeronave virtual, quien está a cargo de los controles de esta aeronave el día de hoy y todos los días, el señor Basilio Adams. Yo soy su anfitrión, señores, de hoy y todos los días. Mi nombre es Augusto Ruán, certificado de locución 27316. Los espero mañana a la misma hora en el mismo dial. Recuerden, Caroní 93.1 FM, la imbatible del sur de Venezuela. Lo que tenemos de fondo son los Cocorrastas, una agrupación de reggae la cual tuve el orgullo de pertenecer y fundar junto con mi amigo Alfredo Sánchez. Los Cocorrastas éramos mi persona en el bajo y en la voz líder, y Alfredo Sánchez en los coros y los saxofones. Estamos interpretando allí lo que todos ustedes ya conocen, No Woman No Cry, una de las piezas más famosas de Bob Marley. Estamos a pocos minutos de aterrizar en el Aeropuerto Internacional Manuel Carlos Piar de la ciudad de Hierro, sí, de la ciudad de Puerto Ordaz. Así de que, por favor, abrochen sus cinturones de seguridad y coloquen el respaldar de su asiento en forma vertical. Chao, mi gente, se les quiere mucho, cuídense, hasta mañana.

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1: Es un placer saludarles a todos ustedes, compartir como siempre la música. ¿Cómo están? ¿Cómo la pasan? ¿Cómo me les va? 24 horas compartiendo y departiendo. Y hoy hemos llegado ya, hoy es martes 28 de julio del año 2026. 28, 7, 26. Bueno, hoy es un gran día para todos ustedes, mi cariño, mi respeto. Y pónganse cómodo para disfrutar las dos horas más elegantes aquí en El Padrote de las 6.
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1: ¿Cómo hoy?
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1: Imbatible. Yes. Somos imbatibles, Caroní. Gracias, Venezuela. Bueno, espero que hoy disfrutemos de las canciones. Vamos a disfrutar también de cualquiera de Reinaldo Es Buena en este 28. Yes. Hoy hubo movimiento en el país, 28 de julio 2024, 24, y bueno, celebraron hoy en el país, bueno, no celebraron, sino hicieron como especie de una protesta, una caminata. Yes. Ustedes recuerdan todo, eso es historia. Hoy cumplió año el tío, está cumpliendo año el tío de Leonel, no lo voy a mencionar, no parece que se vaya la luz.
2: No.
1: Y no vi, y eso, no vi movimiento como hace otros años, aquellas fiestas, aquellas cosas. Yo lo único que amanecí cantando en la mañana fue patria, patria, patria querida. Tú puedes cantar patria, pues. Esto es Venezuela, nuestra patria. Patria querida. Bueno, y no le regalaste nada, no fuiste para allá, para la montaña. Está lloviendo. Llovió temprano, así raqueta, suavecito, pero no sé, como esto, este país es loco. Para allá un poquito, para San Félix otro poquito, en Altavista, una ruseadita, verano para allá. Hizo sol duro, bastante, hubo calor, hubo. Pero yo que casi no me baño, tuve que bañarme a las 4 de la tarde, no se evaporó, por fin me bañé.
2: Me tocaba.
1: Pues yo me bañé, para ver, el sábado. Compadre mío, cuando estábamos jugando truco allá en Aragua, yo le decía así, ¿qué dijo hoy? Y decía, domingo. Yo, tengo que irme a bañar ahorita. Carajo, señor, me decía. Después del truco, hombre. Usted no se va a morir porque se bañe. Entonces yo le dije, no, pero es que no me baño desde el miércoles. Y que se quedaba ahí y me decía, yo soy capaz de creerlo. Bueno, me acordé que tenía que bañarme obesado. O sea, domingo, lunes y martes. 3 días. Cada 3 días está bañando uno. Dicen que uno dura más así. No se bañe todos los días. En el TikTok ponen tantas cosas que dicen, no te bañes en la mañana, porque en la mañana cuando te bañas, entonces el agua te quita no sé qué, los poros, y la gente dice, y cuando te vas a bañar en la tarde, no te bañes en la tarde, porque en la tarde entonces el calor, si te rasgas la piel, sí. En la noche no te bañes porque no. Entonces tú no te bañes, le haces consejo. Ay, vale, cosas, ¿no? Que te vuelven loco, no le pare pelota a esos TikTok, esas cosas que aparecen allí. No. Haga su vida como la viene haciendo, tranquilito. Yo no tengo problema en bañarme en la mañana, a mediodía, en la tarde, en la noche. A veces se me olvida, me pongo a ver una película emocionante, esa cosa, y cuando me recuerdo si es la 1 en la mañana, yo digo, pero yo no me he bañado. Y voy y me baño a la 1. No te bañes después de las 12 porque así la pergamina y la quemar la piel del vapor. Ah, chico, tú lo que estás.
2: No pega con la luna.
1: Tú lo que estás es loco. Bueno, entonces.
2: No te bañes hoy
1: en
2: la noche porque es
1: menguante. Ajá, sí. Si la luna está así, volteada para allá, no, te toca bañarte mañana. Pero si mañana amanece para acá, déjalo, te tocaba ayer. Por lo tanto, déjalo para pasado mañana. Me vuelve loco. Pero loco de más.
0: Yes.
1: Loco. ¿Quién está de cumpleaños? ¿Qué loco está cumpliendo
0: sí,
1: año?
0: Sí.
1: Tiene que ser loco el que esté cumpliendo año hoy. 28, no ha cobrado. Todavía faltan 2 días para la quincena y martes. No hay celebración.
2: Sí, si la quincena se pone cómica.
1: La hacemos que nos obedezca. Si la quincena se pone cómica, lucharemos contra ella y haremos que aparezca.
2: Sí.
1: Venga para acá. Barbeli, echen para acá. Algodón con yodo. Es yodo con algodón. Sí. Dele. Bueno, entonces, casi quincena, 28. ¿A quién le debo yo hoy? ¿A Cachea? No, yo no le debo a Cachea. La renta la pagué ayer, como le dije. Cachea, el 30, el primero, el 7, el 21. El fin de mes. Ah, no, tengo como 6 giros para este mes de agosto. Sí, de Cachea. ¿Pero qué más? Yo hoy andaba con un amigo mío que... leí la cola, entonces me dijo, llámase una diligencia por aquí. ¿Me puede llevar un momentico a Alzheimer? Yo, claro, vale. Le llevé Alzheimer, hice una diligencia. Entonces, le dije, vente, vamos. Eran las 2:30, nos agarró. ¿Tienes hambre? No mucha. Y yo le digo, yo tampoco, vamos a ver un café. Entonces me dice, bueno, pero podemos comer un poquito. Nos fuimos donde Rafa, bueno, medio pollito para los dos, ¿está bien? Sí, medio pollo. No, yo la que no tenía mucha hambre porque un cuarto y dejó. Pero, bueno, no quiero más, bueno. Era para aguantar, ok. Después me dice, ¿me puedes hacer otro favor? Yo, aprovecha que anda conmigo. Vamos a entrar al Santo Tomé, que tengo que comprar unas cositas aquí. Yo, vamos, pues, ahí de una. Entramos, entonces me dice, no, voy a hacer un mercadito de muchachitos y eso, $30 ya gastar. Allá, tú sabes que yo estoy solo en la casa, tal. Voy a comprar ahí $30. Ya, pues, entramos al Tomé. Yo veo que agarra una latica de atún, una harina pan. Fue y agarró un poquito de queso, hay un papel toalé. Entonces yo le digo, $30, sí. Bueno, vas a pagar dos giros, 15 y 15, y sin inicial. Entonces dice, sin inicial, no, chico, siempre hay cada uno inicial. Y dos, una, vale. Yo le digo, no, chico, aquí, tomé una. No, ahorita hay una promoción de Cachea. ¿Tú tienes Cachea? Sí. ¿Qué nivel estás tú? ¿En el 6? Ah, no, tranquilo. No vas a dar inicial y te van a dar dos giros. ¿En serio? Es en serio. Yo compré aquí, así. No, yo no te creo. Le digo, hazme caso, yo te entiendo que comprar. Ah, bueno, decirle a ese hombre se desató. Dame, agarró un pollo, así con el lavamos un kilo de carne molida. Agarró aceite, más aceite, agarró, bueno, y empezó el payo. Ay, dolor, no son 30, no, agarra como 40, más o menos. Bueno, 20 y 20 vas a pagar, no vas a pagar. Cuando pasó por casa, $75. Y yo le dije, tú eres el culpable, me dice, pues yo le dije, yo te dije, señorita, ¿verdad que? Y todavía tenía duda, mira, ven acá. Es sin inicial, le dice, ¿qué nivel está usted? ¿Qué nivel? 6. Ah, sí. La promoción, tal, bueno, dame acá, bueno, le buscaron ahí el premio, tal, pasar el nombre de Santo Tomé, ¡pum! Dos cuotas. Ay, sí tiene que dar una inicial, señor. Y me vio decirte. ¿Pero cuánto? $1.8. Porque el ¿cómo se llama esa parte? La. Tenía $74 la cotidiana, que es para alimentos. 74 tuvo que dar y eran 75, dio 1.8, le dije, tremenda inicial. Y le quedaron cada giro a 37. Ah, no, basta, de aquí a 14 días yo cobro, ¿viste? Pero, y así pasa, y tú no vas, no, 20, llega hasta 20, yes. ¿Sí? Pero cuando te pones ahí, no, que se agarra usted, no, este es lo mío, como decía. Bueno, para que usted vea, así que uno se empeña, él iba a gastar $30, ¿sí? Y para que usted... Ah, no, compadre, bueno, y así es. Entonces, usted está de cumpleaños hoy, cachelo, aproveche, gaste, compre comida. Felicitaciones a cada uno de ustedes por ser su cumpleaños y aquí está este regalote.

0: ¡Felicidades! Muchísimas felicitaciones a usted y a usted y a usted, que si la pone la paga y si no la pone también, felicidades por su cumpleaños, sí. Número tal. Así que pásela súper. Recuerde una cosita, si usted tiene cómo y con qué, bueno, hoy es martes 28, no le pare, celebre, no lo deje pasar por debajo de la mesa. Y si no tiene cómo ni con qué, tampoco se gema la vida. Algo, por ahí invéntese algo para que comparta con los muchachos, con la señora, con el vecino, ¿entiendes? Y eso es importante, no dejarlo pasar por debajo de la mesa, porque lo mejor que hizo Dios fue un día tras otro y le dio una vuelta más al sol, 365 días felices, chéveres. Empiece a contar 365 días más, a ver cómo le va. Sígase portando bien, oye.
1: Ya lo sabe.
0: Porque ayer fue ayer. Eso ya es pasado, eso no existe. ¿Entiendes? Y mañana es futuro, incierto. Pero hoy, hoy sí, hoy es el presente. Usted tiene que vivir hoy. Nosotros tenemos que vivir el presente como si fuese el último día, aunque uno no se acuerde. Claro, pues usted se pone a decir, voy a vivir hoy, hoy es el último día. No, así no, es como si fuera el último día. Póngase a pensar. Entonces, usted lo va a vivir el presente, va a vivir la vida y va a disfrutar el momento. ¿Para qué más? ¿Para qué más? Entonces ya lo sabe, mi querido amigo. Viva la vida. Hoy, a partir de este momento, está usted en el programa que une a la familia venezolana.
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Arpa, Venezuela, país hermoso, tierra mía, tierra de gracia. Gracias, Venezuela, gracias, Señor Todopoderoso, Dios mío, por todas tus bendiciones, por todo lo bueno de la vida, por el pan nuestro de cada día en la mesa del venezolano, que no llegue a faltar. Dios siempre bendice a Venezuela. Y gracias también a mi vieja Rosa por haber permitido que yo naciera en este paraíso terrenal llamado...

0: Ay, nos vamos poco a poco, Venezuela. Bueno, llegó la hora de presentar el espacio gracias al gentil patrocinio de nuestros distinguidos anunciantes.
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0: 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Las patillas que trajo Antiel son de muestra. Ya está yendo al mercado. Comenzó por la 45, promocionando sus patillas. Marbeli, anótate, ¿viste? Para las tisanas, importante. Bueno, los diseños gráficos de nuestro flyer es la licenciada Alvis Herrera. Edición y montaje de los especiales, Dayana y Elioner. Producción y animación de este espacio, su amigo de siempre,
1: 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El hombre que pica y pica y siempre cae parado.
0: 31.654 de la UCB del programa Locución 95. Certificado como productor nacional independiente, 35.858, la dirección del ingeniero Rider Quintero. Esto es Venezuela. Hoy martes, después de las 7 y piquito, tendremos a cualquiera de Reinaldo S. Buena arpa.

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fiesta de Venezuela, el Arpa 4 Maracas. Ya estamos, compañeros, con todos ustedes. Mi saludo cariñoso por Caroní 93.1 FM de Folklore Etiqueta 04-14-867-5711. Repito, 04-14-867-5711. Para todos ustedes, saludos a Aníbal González, allá en Brasil. Carmen, ¿cómo estás? ¿Lista para escuchar nuestra música? Saludos, José Julián, feliz martes. ¿Cómo que están los sabanales? Ya, ¿verdad? ¿Dónde es que vive Carmen? En Sabana de Piedra. ¿Ah, Carmen? Creo que es por ahí que vive Carmen. En los sabanales. La niña de Norby, saludo mi coma, reinaldericisísima hoy. ¿Dónde está usted? En los caminos caros, en los paseos caros. A ver qué dice Marbeli. Gracias, José Julián, por el flyer. 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Ayúdame a pagar Cachea. Ay, Dios mío, querido. Aquí en mi apartamento escuchando tus anécdotas y tus chistes. Saludos para Eleonero. Eleonero dice que está cambiando los saludos ahorita, aunque sea por $5. Señora Gloria de Cortés, Villa Brasil, ¿cómo está usted? Mi saludo. Pastorita. Buenas noches, estimado José Julián, aquí en 11 de Abril, Sector 1. Estamos en sintonía disfrutando de esas melodías. ¿Y usted cómo están? Bien, bien. Éxitos y bendiciones para todo su equipo de trabajo. Julieta y Pastorita. Pastorita y Julieta se fueron para el Orinoco. Pastorita no volvió, pero Julieta tampoco. Pastorita se quedó nadando en el Orinoco. Julieta y Pastorita utilizando fuego para hacer la cena. Usted sí comen temprano, ¿vale? Yolandita, la reina de la parranda allá en Uruguay. Rosita, la peluquera. Dios te bendiga. Gracias por tu amistad y cariño siempre. Amén, Rosita. Elizabeth en Ferrominera, saludándoles temprano. Luis Carlos, ¿cómo está Luis Carlos? Mi cantante preferido, cumplirá años la semana que entra, pendiente del homenaje a su carrera artística. Saludos y abrazos fraternales. Hola JJ, soy Luis Carlos, colócame Consejo de Amigos de Teo Galíndez con Ronald Gamboa. Yo creo que eso no existe aquí. Chamo, ¿no tienes otro cantante con Teo Galíndez? Y me dispensas. Luis Carlos estuvo de cumpleaños estos días. ¿Qué? ¿Tú quieres que te regale eso de cumpleaños? No, chico, ya va. No me voy a molestar ni en buscarlo. Perdóname. Yo te voy a colocar Teo, pero con otra cosa. No, vale. Ronald lo que sabe hacer pan, ¿vale? Tú sabes que... Imagínate un concierto de Ronald Gamboa y Noel Reyes. Ese es como para darse un tiro. Guacache, saludos. Lady Mar Guacache, Gilberto Aguinagalde. ¡Epa, Lady Gilbert! Saludos. Como para darse un tiro. Así será. El frasquito. Señora Ana Rodríguez, ¿cómo está usted? Cariño para usted, la familia. ¿Cómo está la doctora? La doctora Trigueña. Williams Lira, gusto en saludarlo, estimado, dice por aquí, igualmente, don Williams. Manuel Ramírez de Villa Colombia, aquí esperando Folklore Etiqueta con cualquiera de Reinaldo es buena. Vamos para allá. Milena, Marlene Milena, ¿cómo estáis? La galana de la 46, Milena. Yorley, el Táchira. Allá nos vemos en el Táchira. Saludo, Yorley. Saludo a los tachirenses. A todos los bochos. Luis Méndez, ¿cómo estaba? ¿Le apareciste? Saludo, mi hermano José Julián. Aquí la hora de guarapo con pan duro. Escuchen. Ahorita a las 7:05. Sí, esta es la hora de guarapo con pan duro. Esperando la mejor parte del programa. Cualquiera de Reinaldo es bueno. Valverde, ¿quieres que yo te diga la verdad? ¿Cuál es la mejor parte del programa?

0: No es esta, ¿no? No es cualquiera de Reinaldo. Bueno, la mejor parte del programa, ya te voy a decir cuál es. Cuando se va la luz. Esa es la mejor parte del programa. 744,22 el dólar para mañana. Dólar, see you tomorrow. Nos vemos mañana. 744,22. ¿Cuánto estaba? 42. Le metieron como 2 dolitas. Oye, y el 22 está pegado. 22 antes, el 22 hoy. Y 22 mañana. O sea, el después de la coma. Los céntimos de dólar. 744,22. Ay, dolor. ¿Cuándo vendrá el zarpazo? Bueno, ve lo que dice aquí Noticias Nacionales. Dinora Figuera. El 28 de julio hizo a Edmundo González presidente de Venezuela. Ay, entonces, ¿qué van a decir ustedes en la mesa? El primero. Y el mundo viene con María Corina. No, dice que María Corina de repente aterriza en un vuelo por ahí y cae en una tarima de esa. Que me atrevo a ir para allá. Ay, María Corina llega a venir a la redoma Chilemeo. Que yo me baño con ella ahí. La redoma tiene agua. No tiene una fuentecita, ¿eh? Yo agarro la flaca y me tiro con ti pantalón, María Corina. La Cori. Chamo, y subió al estrado, como dicen, Keiko Fujimori. ¿Ustedes se acuerdan cuando ganó Keiko Fujimori? Nadie dijo nada de Keiko. No, para saber los resultados, casi un mes. Nadie sabía que este, que Keiko, no, que el otro. Parecía un ring. Pero Keiko, bueno, Keiko Fujimori juró como presidenta de Perú. Pero nadie nombró eso, ¿vale? Qué cosa. ¿Sabes una cosa, Leonel? Conatel se reúne con representantes de Space, de Elon Musk, para regularizar el servicio de internet satelital en Venezuela. Esto es bueno, cosas positivas. Esto es algo así como SpaceX, como decir la cuestión esta de X, que era, ¿cómo se llamaba?
1: Twitter.
0: Ajá. El ¿cómo decían las? El Twitter. El Leonel, no se dice Twitter, se dice Twitter. Bueno, saludos para todos ustedes. Bueno, voy aquí y regreso, ¿no? Ya vamos a cuadrar lo de Reinaldo, es temprano todavía. 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
3: El Cardenal. Sabanas de Guatacaro, pampas de Santa María, vieron nacer al Mesías de la canta sabanera. Se alegró mi patria entera cuando nació el Cardenal. Yo también quiero cantar su norte siempre, su meta. La inspiración de un poeta, cantor, poeta y pintor, que defiende a mi folclor con la flor de la amistad. Ser indio es su realidad, noble constancia y valor, porque eres todo un señor del suelo venezolano. Lamento bolivariano, surca un gran sueño y se expande. Modeste el amor más grande que habita en todo su templo, para los muchachos ejemplo de un romántico cantor que va repartiendo amor a quien puede interesar. Con su canto natural, mi credo ha sido el camino de un romance campesino y con mucho sentimiento, que llegue a su pensamiento para que te acuerdes de mí. Esto te lo dejo a ti, serenatero de Lidia, que entre el amor y la envidia hay de versos un rebaño. No hay mal que dure 100 años, es tu verbo principal. Hacen que seas colosal y que estés de primerito. Aquí está el Cardenalito, génesis de la poesía. Si la manzana algún día te castigó por pecado, con canto y látigo en mano volviste a sonreír. Reflexiones del 2000, le das a la patria mía, porque Reinaldo es tan solo puristas reinalderías.
4: La Universidad Pedagógica Experimental Libertador se complace en otorgar la distinción doctor honoris causa al maestro Reinaldo Armas.
3: Queda ante ustedes la máxima figura interpretativa del canto criollo llanero, Reinaldo Armas.

Marcamos para todos ustedes las 7:23. Gracias por estar allí. Saludos. Comenzamos hoy este bonito especial cualquiera de Reinaldo es Buena, que está con ustedes todos los martes a partir de las 7:00 p.m. Y hemos comenzado con este tema indescriptible, algo que no se puede describir, ¿no? Entonces, esta canción, incluida en la producción número 29 del año 2010, titulada El Campeón. El Campeón, contenido de 13 canciones. La semana pasada colocamos 3 para complementar 2 que nos habían quedado de la producción 28, ¿no? De Entre Muchachas y Guacharacas. Hoy tenemos 5 y nos quedan 5 para el próximo martes. Dividimos con las 2 de Entre Muchachas y Guacharacas, hicimos 15 y dividimos 5, 5 y 5. Estas canciones de hoy son largas, 5 minutos, 6 minutos. La única que es corta es Viva la Vida, 3 minutos y pico. Pero las demás son largas, por eso vamos a apurar el paso acá. Así que nos vamos a deleitar con cualquiera de Reinaldo es Buena. Repito, la producción número 29, titulada El Campeón, año 2010. 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Ahora sí, les vamos a presentar entonces 2 canciones de esta producción: El Morrocoyero y Viva la Vida. Viva la vida, compadre. Haga como Farandi, que vive la vida light, comiendo puro pan de coco.

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1: Porque la mente está llena de motivos. 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

Bueno, juntos en lo mejor, ya son las 7 de la noche con 37. Qué canciones tan hermosas, ¿no? El Morrocoyero y Viva la Vida. Esa canción de Viva la Vida, yo le canto a la vida. Viva la vida, viva la vida. Qué bonita canción. Reinaldo se votó en estas producciones. 2010, esta producción tiene 16 años. 16 años. La número 29 de por vida. Ya nos acercamos a la 30, ¿eh? 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Voy a continuar rápidamente, ahora vamos a presentarles un tema y regresamos para cerrar con el número 5. Este tema también es larguito, se lo dedicó Reinaldo en esa época a las Islas Canarias. Cuando visitó Reinaldo las Islas Canarias, le hizo esta canción y lo acompañó el grupo Carota, Ñema y Tajá, los Guaros Larenses, en los coros. Muy bonita esta canción, óiganla.

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0: Padrote de las Seis. 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
1: Que así sea, amén, amén. Caramba, gracias, gracias. Saludos por allá en Aragua de Maturín, a mi hermana María Isabel, a mi vieja Rosa, al maestro Valo, que ya está celebrando el cumpleaños, ¿no? Apareció el alcalde de Unare, chico. Buenas noches, compañero, disfrutando de los recuerdos de Reinaldo. Saludos a todo el equipo de Folclore y Etiqueta. Hoy estuve por allá y me dijeron, no, está en su aposento descansando a las... Estuve desde las 2:30 hasta las 4 de la tarde allá, don Juan, ¿oyó? Y el hombre, no, está descansado, los ricos y sus cosas, dije yo. Claro. Saludos, don Juan, saludos. Mañana nos vemos un rato, Dios mediante. Bueno, y a cada uno de ustedes, gracias. Muy bueno el programa de hoy, gracias, muchachos. Ah, el de hoy nada más, Marbeli. Qué inglés tan malo. Marbeli, deja, te va a salir caro. Bueno, entonces, esta canción a las Islas Canarias, ¿les gustó? Sí, también, muy bonitas canciones. Nosotros, mientras teníamos una tertulia aquí, estábamos chimbeando. No le vamos a decir, no le vamos a decir ni el motivo ni de quién, pero estábamos chismeando. El Farandi está así con el oído parado. Se está alimentando, se está instruyendo. Este es el programa donde los demás se instruyen. Instruyase con los chismes que tenemos nosotros aquí. El Leonel ya se está instruido hace tiempo. Buen chimón. Está tan instruido que los lunes me dicen, ¿qué traje? Y yo le digo, ¿y tú? Te tengo uno. Ah, bueno, vamos a chismear. Chisme de radio. 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Tengo que tomar un café, Noel. 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Eleonel García. Ahora va a ser instructor del chisme. Ya él se instruyó aquí. El programa donde los demás se instruyen. Bueno, es eso, quiere decir eso. Nos instruimos en el chisme. Estuvo Leonel en el control total de audio y sonido, diseños gráficos, la licenciada Alvis Herrera. Alvis, edición y montaje de los especiales. Mañana viene un especial, el jueves otro. Y estuvo allí Dayana y Eleonel, producción, animación, su amigo de siempre José Julián González, dirección el ingeniero Rider Quintero. A las 8 ya viene Al Ritmo de la Noche con el más farandulero, don Peter Godoy, la bala que mató a Kennedy. Nos encontramos mañana y les dejo con El Vuelo del Gavilán, de la producción 2010, número 29 del campeón de Reinaldo Armas. Buenas noches.

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